0: A una velocidad de 17 kilómetros por hora, la temperatura máxima será de 39 grados, la mínima de 25 y las probabilidades de lluvia en un 3%.
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0: Ya nos vamos de este servicio informativo de Noticiero 93.9, la tercera edición de noticias. Mañana en punto de las 7, escuche a mi compañero Eleazar Adame Pérez. A las 8:10, la ruleta política. Después, el licenciado Rodrigo Moreno Aguirre. Y finaliza nuestra primera edición, Juan Raúl Zúñiga Aguilar. Regresa a las 2 de la tarde, Juan Raúl Zúñiga Aguilar. Y yo regreso hasta en la tarde, a las 6:30 de la tarde, aquí en Noticiero 93.9, la tercera edición de noticias. Soy Miguel Ángel Martínez Alfaro, El Búnker.
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3: Tiene la maquinaria norteña aquí en la parte inicial del rincón norteño de la BD, así ya no.

0: Es mi pareja en turno con la leyenda aquí a través de la BD. Escuchamos también el tema con... Ay, caray, con la maquinaria norteña, ¿verdad? Se llama. Ok, vamos a ir a una pausa y enseguida regresamos. Son las 7:13.
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2: Vamos a escuchar a los Alegres de Terán con Mujer Bonita aquí a través del Rincón Norteño. Son las 7:15.

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2: Vamos a enviar saludos para Yesenia de Luna, que nos escucha allá en Abacoahuila. Le enviamos el saludo cordial. Con la fiera de Ojinaga, no paras de hacerme feliz. Aquí a través del Rincón Norteño, a 7:23.

0: Es la Paloma de Acero con el duelo aquí a través del Rincón Norteño, las 7:29.
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1: Vamos a escuchar el anónimo con el conjunto Primavera aquí a través del Rincón Norteño. Saludos allá para Cheque Fuentes en Villa Unión, en el rancho Sabino Solo. Saludos.

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1: Vamos a enviar saludos para Hugo Castillo, por ahí en su taller, ahí por la calle Galeana, al poniente. Le enviamos un saludo a él, a Hugo Castillo Junior, a toda la raza que se encuentra por ahí echándole ganas. Son las 7:37. Vamos a escuchar a los Cardenales de Nuevo León con esta canción que se llama Necesito Decírtelo. Aquí a través del Rincón Norte.

0: Los huracanes del norte vaciando botellas. Vamos a ir a una pausa de nuestros gentiles patrocinadores.
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1: Vamos a enviar saludos ahí para los Memo Rosas que nos está escuchando ahí en casita. Saludos ahí para el Jerry también. El Jerry, ahí se encuentra también. Pues ahí todos los Rosas. Saludos ahí para don Memo Rosas que nos escucha. Le enviamos esta canción de Los Invasores de Nuevo León. Se llama Bajo Mil Llaves. Aquí en el Rincón Norteño de la Vega.

Los rancheritos del Topo Chico, aquí a través del Rincón Norteño vamos a enviarles esta melodía de la reunión con los Tigres del Norte en la parte final del Rincón Norteño. Gracias por escucharnos, por acompañarnos. Hasta mañana, si Dios quiere. Pásenla bonito, se quedan con Sonia María. Soy Miguel Ángel Martínez Alfaro, el Búnker.

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3: Muy buenas noches, ya son las 8:06, ya estamos acompañándote a través de la 93.9 FM en esta tarde noche de el lunes, inicio de semana. Ya estamos contigo en la mejor frecuencia, la 93.9 FM. Tu amiga Sune María, te invito a que te quedes conmigo hasta las 10 de la noche, en que tenemos buena música de esos temas que tú quieres escuchar, bajando un poquito el ritmo. Mira, ir buscando yo mis audífonos y no los encontraba. Ya los ubiqué. Bajando un poquito el ritmo de nuestra programación. Vamos a continuar con la música. Te invito a que te quedes de aquí hasta las 10 de la noche, en que tenemos buena programación. Espero que tú disfrutes con nosotros. Permíteme acompañarte, la 93.9 FM. Líneas de comunicación 862-621-1011, 862-621-1078, 862. Ah, caramba, ¿no quiere? Vamos a ver si quiere. ¿Por qué no quiere? Porque no quiere. Vamos a ver qué es lo que está pasando. Como que se A ver qué es lo que está pasando, que no permite. Muy bien, vamos a checar y ahorita vemos si solucionamos algo. Anda fallando por aquí. Esta es la 93.9. Buena tarde del lunes. Espero que tú hayas tenido un buen día de trabajo, de ocupaciones, y que ya estés de vuelta en casa con todo el entusiasmo. Las 8:06.

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0: barbaridad, se aprovechan porque estamos
1: acá, estoy un poquito con el programa. Que solo eres tú. Bueno, estamos batallando un poquito. Sí, entonces a lo mejor andamos haciendo barbaridades, no estábamos escuchando, estábamos checando por acá que no quiere. Pero bueno, nosotros seguimos con más temas. 14 minutos para las 10 de la noche, las 9, 14 minutos para las 9, la hora correcta, y la temperatura en los 28 grados centígrados.

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9 de la noche, 5 antes de las 9, la hora correcta, y la temperatura en los 28 grados centígrados. 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
3: En Coahuila se estima que alrededor de 25.000 personas se encuentran en situación de pobreza extrema. Sin embargo, el principal reto es identificar dónde están para poder atender las carencias que enfrentan, señaló Enrique Martínez y Morales, secretario de Inclusión y Desarrollo Social. Explicó que el INEGI no proporciona actualmente información con ese nivel de detalle, por lo que se espera la publicación de los resultados de la encuesta intercensal 2025, que permitirá conocer la distribución de esta población, incluso por municipio. El secretario que los resultados están próximos a publicarse y destacó que esta información será fundamental para focalizar los programas sociales y llevar la atención a las personas que más lo necesitan. El alcalde de Zaragoza, Evelio Vara Rivera, declaró en rueda de prensa que la voz del pueblo se debe respetar, por lo que acudió la tarde del lunes a una audiencia con el secretario de Gobierno, Óscar Pimentel González, ante quien planteó la exigencia de la comunidad de que se detenga la obra de revestimiento del canal de riego de San Ildefonso. Añadió que en señal de buena disposición a favor de quienes rechazan dicha obra, se colocó la tarde del lunes una luna en el lugar donde se lleva a cabo, fijando la postura de su administración en contra de que continúe en dichos trabajos. El alcalde de Allende, Ricardo Alfonso Treviño Guevara, agradeció a la ciudadanía por el cuidado que se viene dando a las instalaciones de la plaza principal luego de su remodelación. Informó por otro lado que se han intensificado las acciones de prevención contra el mosquito transmisor del dengue por medio de una campaña constante de limpieza y descacharrización. Para brindar mayor seguridad a los automovilistas, se estará iluminando con lámparas de energía solar el trayecto carretero Morelos-Nava. Así lo reiteró el alcalde Mario Alberto Camarillo Sertuche. Asimismo, destacó el buen desempeño que ha tenido la Dirección de Protección Civil y Bomberos, donde su administración no ha escatimado recursos, destinando una importante inversión en su constante equipamiento. Esta es una producción para Radio Sensacional Digital. Le informa Eleazar Adame.
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1: El pronóstico del tiempo indica para esta noche una máxima de 24 grados centígrados con cielo despejado, viento procedente del este sureste a 20 kilómetros por hora. Para mañana martes, un 10% de probabilidad de lluvia, un día soleado, mínima de 25, máxima de 39, con viento procedente del este sureste a 19 kilómetros por hora.
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1: Bien, las 9:06, 9:06, la hora correcta. Seguimos con más música a través de la 93.9 FM en esta noche de el lunes, apenas iniciando la semana. Gracias por escucharnos, gracias por estar conmigo hasta las 10 de la noche con buena programación en esta tu estación, la que suena y suena. La que suena y suena bien, la 93.9 FM. A ustedes que nos escuchan, muchas gracias. A ustedes que nos están acompañando. Llegó el tren. A ustedes que nos acompañan en esta nochecita. Cenita, descansando, tomando aire después de quizá la jornada pesada que tuvo el día de hoy. Bueno, pues el saludo para usted. 9:07, 9:07.

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Bien, las 9 de la noche con 36 minutos, 9:36 es la hora correcta. La temperatura en los 26 grados centígrados en esta nochecita de lunes. Saluditos a usted que nos está acompañando. Gracias. Gracias por estar comunicándose con nosotros. Mandamos un saludo con mucho cariño hasta Zaragoza, Coahuila, allá para la prima Rosa. Rosaneri, también saludos para su esposo Chuy, que nos están acompañando y se están disfrutando de un rico y delicioso heladito en esta noche. Ándale. Y con la compañía de la 93.9 y yo. Les mandamos un saludo y que sigan disfrutando de nuestra programación. Gracias por estar con nosotros. De verdad que sí, gracias por enviarnos su mensajito. Nos da mucho, mucho gusto que estén ahí acompañándonos en la mejor frecuencia, la 93.9 FM. Saludos hasta Zaragoza, Coahuila, ya en Colonia Infonavit. Gracias por siempre estar con nosotros. ¿Dónde se escucha la 93.9 y Sonia María? 8:37 minutos, 8:37. Saludos para la familia Hernández de Chamacuero y Allende, de parte de su primo Tomás Hernández desde Piedras Negras, Coahuila. Se comunica, nos envían el mensajito. Muy amables, gracias por escucharnos. Nosotros seguimos con más música. Ya en la recta final, podríamos decir, de nuestra programación. Solamente 23 minutos para las 9 de la noche. 10, 9 para las 10.

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5: Otra vez, no, ¿verdad? Las 9 de la noche con 46 minutos. El próximo lunes es Día del Locutor y la locutora, los trabajadores de la industria de la radio y la televisión. El próximo lunes. No vamos a andar aquí por la noche. Nada más por la mañana, porque creo que va a haber junta sindical. Entonces el próximo lunes creo que no vamos a andar aquí en la nochecita, pero sí en el turno de la mañanita. Para que felicite a su locutor favorito. Sí, no se lo olvide. El próximo lunes, día del locutor. Qué bonito, ¿verdad? Quienes Dios les dio esa cualidad, ese don de poder transmitir con su voz. No es nada sencillo mantenerlos ahí entretenidos, ¿verdad? Es una responsabilidad. Porque bueno, pues todo nuestro trabajo es la voz, únicamente la voz, sí, y tenemos que hacer un sinfín de acciones, ¿verdad?, para mantenerlo ahí cautivo. Muchas gracias a ustedes que nos dicen, Sonia María, siempre te escuchamos, Sonia María, si no estás, se nos hace el diferente, oye Sonia María, tus canciones... No son mis canciones, las canciones que me identifican. Yo no soy escritora todavía, no he grabado ninguna, pero las canciones, ¿verdad?, que identifican, que marcan la pauta de nuestra entrada y todo ello, porque pues ahorita con eso de las redes sociales, pues muchos ya alternan, ¿verdad?, con las... pues muchos los seguidores que tienen pues a través de las de lo que publican, de lo que transmiten, pero pues el de un locutor es únicamente su voz, su herramienta de trabajo. Y sí, yo soy muy respetable de eso, yo soy muy respetable de verdad de que salgo en transmisiones porque tengo que salir. No soy muy dada a estar es muy raro que yo ande publicando o esté subiendo fotografías de lo que como, donde es muy muy raro. Ocasiones que y tengo ahí una foto que me tomé hace como qué, como 15 días, al rato la subo, se me pasa a subir cosas con los mis amigos de el Gran Fiestón, nuestros amigos del Gran Fiestón, en un evento nos encontramos y nos identificaron los muchachos. Y dije, ay Dios mío, yo siempre que trato de pasar desapercibida, pero sí nos saludaron los chicos del Gran Fiestón y por ahí nos tomamos una foto al final del evento y no he tenido ni chance de subirla. Y no es porque no quiera, pero se me va pasando el tiempo, hago una cosa, hago lo otro y ya cuando recuerdo ya me pasaron los días y digo, la voy a subir y la voy a subir. Y se me pasa, mi gente linda, se me pasa el tiempo. Entonces, no soy muy dada yo de andar en las redes sociales y en ocasiones, pues, estoy aquí para enterarme de cosas, ¿verdad? De que luego les puedo compartir, pero de que yo esté así muy, muy en el... No, yo más que nada, a mí me da pena andar haciendo transmisiones y todo eso. La verdad que ocasiones me dice, ¿por qué eso? Y me puse, es que yo soy más de radio. Yo soy radio, voz, no tanto imagen, pero bueno, Y pues aquí muy contentas de estar con ustedes. Y bueno, en mi reconocimiento para las personas que son valientes. Ya la verdad, mis respetos para ellos. Oiga, yo sigo con más música aquí a través de la 93.9. Hola, buenas noches, ¿cómo están allá? ¿Qué tal? ¿Siguen los festejos? Saluditos para la gente linda que nos acompaña en esta noche. En esta noche les mandamos un saludito hasta donde usted se encuentre. Gracias por estar con nosotros. A la gente de Villa Unión, a la gente romántica, ¿cómo están? Gracias por escucharnos, de verdad que sí. Los saludos internacionales a la gente linda que también se toma el tiempo de estar con nosotros. A ustedes donde no se apagan el radio, les mandamos el saludo. Esos hogares también alegrados todo el día, ¿verdad que sí? Y eso nos gusta mucho, que estén ahí con nosotros, que nos den la oportunidad de acompañarles en sus actividades. Muchas gracias, muy, pero muy, muy amables. 10 minutos ya para las 10 de la noche, 10 antes de las 10. La temperatura 28 grados centígrados. Pues sí tendremos unos días con temperatura por abajo de los 40 grados centígrados. Ya estamos más encaminaditos al otoño. Me fascina a mí el otoño, de verdad que sí, otoño e invierno, mis temporadas favoritas. Y ya como que se empieza a sentir, ya empieza a amanecer más tarde, unos minutos más tarde, ¿verdad que sí? Sí se ha percatado usted de ello. Y ya eso de las 8:30 ya anda oscureciendo. Me preguntaban el otro día del cambio de horario y yo tengo entendido que es la primera semana de noviembre. Si es que no me equivoco, me preguntaban cuándo era, si ya venía el cambio de horario. Terminaba el último domingo de octubre, o el primer domingo de octubre. Terminaba cuando nosotros estábamos, no estábamos con el interior de la... Estábamos con el interior de la República, ¿verdad? Pero cuando luego ya nos pasaron, nos pusieron con la frontera, que no tenemos ningún beneficio de frontera, pues ya nos empieza en, creo que en marzo, ¿no? Ya ni me acuerdo cuándo. Pero sí nos cambió ese aspecto. Está fallando este asunto. Y creo que termina el primer domingo de... Oiga, no es casi nada, ¿verdad? Porque... El primer domingo, el primero de noviembre. O sea, el primer domingo de noviembre va a ser.
6: Va a ser primero.
5: Vamos a checar. Creo que sí, ¿no? Creo que sí, porque el 31 de octubre. El 31 de octubre es el Asado Fest. Y es sábado, ¿verdad? Uh-huh. Entonces termina
6: el primer domingo de noviembre.
5: El horario de verano. Todavía nos falta. Todavía nos falta un. Dura bastante. Y luego nada más es. El horario de invierno es. Lo que es noviembre, diciembre, enero y febrero. Y ya como para marzo. Ya anda terminando. Diciembre, enero, febrero. Más 4 meses. No, hombre, se la bañan. Es un abuso. Ah, qué bueno. Qué bonito. Qué bonito que tuvieron la oportunidad de disfrutarse, de celebrar, de agradecerle a Dios por todo lo que les ha brindado. 28 años, no se dice fácil, pero no, es una vida, toda una vida, yo estaría con... Así le canta, ay, qué bonito, qué bonito. 9:54 minutos, solamente 6 para las 10, ya andamos preparando los tiliches.
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5: ¡Viva México! ¡Viva nuestra gente! ¡Qué bonito! De verdad estoy apreciando. ¡Qué bonito se ve nuestra decoración! Hecha por mí, mexicana. Ya anduve, cuando ayer anduve en piedras y había algunos detallitos y ya traje la calaca que le dije al asistente. Ir asistente, esta es nuestra calaca. Esta es nuestra calaca, tuya y mía. Sí, oiga, ya andamos preparando las cabalazas, ¿verdad? La que también anda preparando las calabazas es nuestra vecina. Petrita. Uh-huh. Bien, pues ya casi nos vamos. Oiga, muchísimas gracias por haber estado conmigo. No me resta más que agradecer que me haya acompañado a través de la 93.9 FM, a ustedes en la región 5 Manantiales, a ustedes también los saludos internacionales, a la gente allá en Zaragoza, en Villa Unión, allá donde nos escucha doña Chelita en Zaragoza, allá donde nos escucha la prima Rosy, también le mandamos un saludote, a la señora Yolanda, allá en el ejido Chamacueros, que siempre, siempre nos escucha. Doña Lupita, yo creo que ya está en los brazos de Morfeo. Yo creo que sí. La muñecona que dice, yo aquí estoy. Ándale, muñecona, no me abandones. Pero ya ahorita, 3 minutos, ya te puedes ir a dormir. Ya te damos permiso de que te vayas a descansar. La gente allá en Dallas. Oiga, quienes nos tienen bien olvidados, no sabemos si es porque, tiene algún compromiso, en la chambita, ¿verdad? La gente de North Carolina. La gente de North Carolina nos tiene bien abandonados. No sabemos si ahorita no me conecté aquí porque estaba teniendo problemas. estaba teniendo problemas y dije, no vaya a ser que me vaya a dejar aquí el... No, ¿qué les digo? Que yo no soy muy dada de eso. yo me feo... Ya habíamos publicado una foto de la decoración de la cabina ahí en la página de la radio, hace cuando recién que decoramos, ya está ahí la página. No creo que no se quedó anclada, pero sí ahí está una foto. Oiga, que está bien bonita nuestra cabina. Y luego pusimos también unas banditas acá en la cabina de la sala de prensa, pero con esta pintada que anduvieron, pues ya no la quitaron, aquí. Y ahora aquí digo, ¿la pondré? Porque acaban de pintar. Y yo con mis cosas. Pero bueno, que tenga muy bonita noche. Gracias por haber estado conmigo, por haberme acompañado. No me resta más que decirle muy buenas noches. Que Dios me los bendiga. Cuídese mucho. Ilumine su rostro con una bella sonrisa. Sonríale al mundo y el mundo le sonreirá a usted también. Porque la gente que sonríe es más hermosa, vive más y hace más bello el entorno de quienes están a su alrededor. Y antes de dar la última pestañada, no olvide decirle gracias, papito Dios, por este maravilloso día que me brindaste y que mañana sea uno más colmado de bendiciones. Cuídese mucho, sueñe con los angelitos, pero no abuse. Ay, porque también merecemos descansar. Hasta mañana, primero Dios, le dice a su amiga Sonia María. Se quedan en buenas manos, continúe con la programación de la 93.9 FM. Mañana, primero Dios, a las 10 de la mañana, nos encontraremos usted y yo en la misma frecuencia.

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Muy buenas noches, ¿cómo les va? Ya son las 10:05, la temperatura en estos momentos está en 33 grados centígrados, pues hoy nos tocó cubrir a nuestro compañero Trinidad Flores Hernández, y pues aquí estamos con mucho gusto dándoles las inclemencias de la temperatura en esta bonita noche. Y bueno, para empezar con esta bonita noche, empezamos con Edén Muñoz, El Recuerdo Común, y aquí estaremos hasta las 12 de la noche con esta noche con Trini.

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4: Aquí estamos y seguimos con más música. Ya son las 10:12 y seguimos con este tema del grupo Exterminador, Si tú te vas.

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5: Y seguimos con más música, ya son las 10:20 y tenemos enseguida este tema de Kany García y Carin León, el sombrero y la camisa.

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4: Así es, ya son las 10:35 y aquí seguimos en esta bonita noche, complaciéndoles con mucho gusto y aquí cubriendo a nuestro compañero Trinidad Flores, pero echándole muchas ganas. Y tenemos enseguida este tema de Anaidita y su sonora. Corazón encadenado.

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5: Y aquí seguimos, ya faltan tan solo 15 minutos ya para las 11 de la noche. Tenemos este tema de la nueva fortaleza y chicos de barrio, la bailadora.

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5: Ya faltan tan solo 8 minutos para las 11 de la noche y aquí seguimos con más música, pero no sin antes mandar un saludo allá hasta la colonia Santa Cruz. Saluditos ahí para las personas que nos están sintonizando. Ahí el saludo para Dulce Mirella. Saluditos y claro, aquí tengo enseguida este tema. Bueno, yo quería complacerles más, pero resulta que el internet me está fallando. No me da. Yo ya traía aquí mi repertorio, las canciones que iba a poner, o si me hablaban por teléfono, ponerle las melodías que ustedes quieren escuchar. Pero resulta que este internet no quiere. Ya reinicié y de plano no quiere. Pero bueno, en esta bonita noche voy a complacerle con mucho gusto aquí con los Cougars. Mis ojos te adoraban.

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5: Ya son las 11:15 y seguimos aquí con más música. Y tenemos enseguida al grupo selecto, ¿Quién entiende a las mujeres? ¿Será cierto? ¿Será cierto o no será cierto? ¿Quién nos entiende? ¿Una cosa o otra? Pero nosotros siempre tenemos la razón, ¿verdad que sí? ¿Verdad? Todos dicen, ella siempre tiene la razón. Ojalá, ojalá que siempre la tengamos. Bueno, seguimos con más música. ¿Quién entiende a las mujeres?

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1: Ya son las 11:24 y seguimos aquí con más saludos. Tengo aquí un saludo hasta Fort Worth, Texas. Saluditos, dice que me están escuchando hasta allá, hasta Fort Worth, Texas. Saluditos ahí para Luis Peña, que dice que me escucha de aquí hasta Texas. Ya váyase a dormir, hombre. Ya ve que mañana hay que trabajar. Saluditos, que la estés pasando muy bien. Espero que estés muy bien en esta bonita noche. A la dormir, ándale a dormir, se ha dicho. Saluditos hasta Fort Worth, Texas. Y aquí tengo enseguida este tema de los rehenes. Me pides tu libertad.

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1: Y seguimos con los tributos en vivo desde G-Records, compadre. Sus amigos de Plan de Ataque, para toda la racita que le gusta la música 100% norteña. Nos vamos con los íconos de Nuevo León, señores invasores. ¡Alabas, Berice!

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5: Y seguimos con más música en esta noche. Tenemos enseguida este tema de Alfredo Olivas, My Dad.

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5: Ya faltan solo 15 minutos ya para las 12 de la noche y seguimos aquí con más música con Edwin Luna y la Tracalosa de Monterrey, Antes de Tiempo.
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4: Ya faltan tan solo 7 minutos ya para las 12 de la noche. Fue un placer haberlos acompañado. Mi nombre es Juanita Guevara y pues voy a estar cubriendo por lo pronto en esta semana a mi compañero Trinidad Flores Hernández, y ya que tiene unas diligencias que hacer, y aquí estaremos apoyándole con mucho gusto en toda la semana. Muy buenas noches.
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8: Son las 11:55.
9: Temperatura 32 grados.

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1: Son las 12 con 3 minutos. Temperatura 32 grados.
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5: En Coahuila se estima que alrededor de 25.000 personas se encuentran en situación de pobreza extrema. Sin embargo, el principal reto es identificar dónde están para poder atender las carencias que enfrentan, señaló Enrique Martínez y Morales, secretario de Inclusión y Desarrollo Social. Explicó que el INEGI no proporciona actualmente información con ese nivel de detalle, por lo que se espera la publicación de los resultados de la encuesta intercensal 2025, que permitirá conocer la distribución de esta población, incluso por municipio. El secretario que los resultados están próximos a publicarse y destacó que esta información será fundamental para focalizar los programas sociales y llevar la atención a las personas que más lo necesitan. El alcalde de Zaragoza, Evelio Vara Rivera, declaró en rueda de prensa que la voz del pueblo se debe respetar, por lo que acudió la tarde del lunes a una audiencia con el secretario de gobierno, Óscar Pimentel González, ante quien planteó la exigencia de la comunidad de que se detenga la obra de revestimiento del canal de riego de San Ildefonso. Añadió que en señal de buena disposición a favor de quienes rechazan dicha obra, se colocó la tarde del lunes una luna en el lugar donde se lleva a cabo, fijando la postura de su administración en contra de que continúe en dichos trabajos. El alcalde de Allende, Ricardo Alfonso Treviño Guevara, agradeció a la ciudadanía por el cuidado que se viene dando a las instalaciones de la plaza principal luego de su remodelación. Informó por otro lado que se han intensificado las acciones de prevención contra el mosquito transmisor del dengue por medio de una campaña constante de limpieza y descacharrización. Para brindar mayor seguridad a los automovilistas, se estará iluminando con lámparas de energía solar el trayecto carretero Morelos-Nava. Así lo reiteró el alcalde Mario Alberto Camarillo Sertuche. Asimismo, destacó el buen desempeño que ha tenido la Dirección de Protección Civil y Bomberos, donde su administración no ha escatimado recursos, destinando una importante inversión en su constante equipamiento. Esta es una producción para Radio Sensacional Digital. Le informa Eleazar Adame.
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3: Son las 12 y 14 minutos. Temperatura 32 grados.

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3: Son las 12:44.
4: Temperatura 32 grados.

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3: Son las 12:56.
4: Temperatura 32 grados.

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1: Es la 1:02. Temperatura 32 grados.
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5: El gobernador Manolo Jiménez Salinas asistió como invitado a la glosa en Coahuila del segundo informe de gobierno de la presidenta Claudia Sheinbaum Pardo, evento que se llevó a cabo en el auditorio del Parque de las Maravillas en la capital del estado. Recibimos con gusto en Coahuila a la presidenta Claudia Sheinbaum para escuchar la glosa de su segundo informe de gobierno. Aquí vamos a seguir trabajando en equipo por el bien de Coahuila y de México, destacó el gobernador. Manolo Jiménez mencionó que desde el inicio de la gestión de la administración federal se ha tenido muy buena comunicación con la presidenta Claudia Sheinbaum, quien siempre se ha mostrado receptiva y con apertura para atender muchas de las obras prioritarias que necesita la entidad. El alcalde de Allende, Ricardo Alfonso Treviño Guevara, reiteró la invitación a la ciudadanía a disfrutar de las fiestas patrias en este mes de septiembre. Informó que en la cabecera municipal, la fiesta del grito de independencia, este próximo 15 de septiembre, será amenizada por los chicos de barrio y Javier Ríos y la gran herencia. El alcalde de Villa Unión, Mario Humberto González Vela, informó que ya hay fecha para la realización del peyotazo y será el próximo sábado 26 de septiembre. Añadió que para celebrar el grito de independencia se contará con la tradicional pirotecnia y la presentación de grupos musicales en vivo para amenizar los festejos del 15 de septiembre. Más de 30 adultos mayores se benefician en Villa Unión con la preparación y entrega de alimentos a domicilio por parte del DIF municipal. Así lo informó el vocero del organismo local, Julián de la Riva de la Garza. Añadió que durante septiembre se realizarán una serie de actividades con motivo del mes de la discapacidad. Esta es una producción para Radio Sensacional Digital, con la información fresca, novedosa, como siempre, en la voz de Eleazar Adame.
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3: Es la 1:12. Temperatura 32 grados.
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3: Es la 1:25.
4: Temperatura 31 grados.

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4: Es la 1:43.
5: Temperatura 31 grados.

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3: Es la 1:53.
4: Temperatura 31 grados.

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1: Son las 2:03. Temperatura 31 grados.
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5: En Coahuila se estima que alrededor de 25.000 personas se encuentran en situación de pobreza extrema. Sin embargo, el principal reto es identificar dónde están para poder atender las carencias que enfrentan, señaló Enrique Martínez y Morales, secretario de Inclusión y Desarrollo Social. Explicó que el INEGI no proporciona actualmente información con ese nivel de detalle, por lo que se espera la publicación de los resultados de la encuesta intercensal 2025, que permitirá conocer la distribución de esta población, incluso por municipio. El secretario que los resultados están próximos a publicarse y destacó que esta información será fundamental para focalizar los programas sociales y llevar la atención a las personas que más lo necesitan. El alcalde de Zaragoza, Evelio Vara Rivera, declaró en rueda de prensa que la voz del pueblo se debe respetar, por lo que acudió la tarde del lunes a una audiencia con el secretario de gobierno, Óscar Pimentel González, ante quien planteó la exigencia de la comunidad de que se detenga la obra de revestimiento del canal de riego de San Ildefonso. Añadió que en señal de buena disposición a favor de quienes rechazan dicha obra, se colocó la tarde del lunes una luna en el lugar donde se lleva a cabo, fijando la postura de su administración en contra de que continúe en dichos trabajos. El alcalde de Allende, Ricardo Alfonso Treviño Guevara, agradeció a la ciudadanía por el cuidado que se viene dando a las instalaciones de la plaza principal luego de su remodelación. Informó por otro lado que se han intensificado las acciones de prevención contra el mosquito transmisor del dengue por medio de una campaña constante de limpieza y descacharrización. Para brindar mayor seguridad a los automovilistas, se estará iluminando con lámparas de energía solar el trayecto carretero Morelos-Nava. Así lo reiteró el alcalde Mario Alberto Camarillo Sertuche. Asimismo, destacó el buen desempeño que ha tenido la Dirección de Protección Civil y Bomberos, donde su administración no ha escatimado recursos, destinando una importante inversión en su constante equipamiento. Esta es una producción para Radio Sensacional Digital. Le informa Eleazar Adame.
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3: Son las 2:13.
4: Temperatura 31 grados.

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3: Son las 2:44.
4: Temperatura, 30 grados.
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3: Son las 2:54.
4: Temperatura 30 grados.

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1: Son las 3 con 5 minutos. Temperatura 30 grados.
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5: El gobernador Manolo Jiménez Salinas asistió como invitado a la glosa en Coahuila del segundo informe de gobierno de la presidenta Claudia Sheinbaum Pardo, evento que se llevó a cabo en el auditorio del Parque de las Maravillas en la capital del estado. Recibimos con gusto en Coahuila a la presidenta Claudia Sheinbaum para escuchar la glosa de su segundo informe de gobierno. Aquí vamos a seguir trabajando en equipo por el bien de Coahuila y de México, destacó el gobernador. Manolo Jiménez mencionó que desde el inicio de la gestión de la administración federal se ha tenido muy buena comunicación con la presidenta Claudia Sheinbaum, quien siempre se ha mostrado receptiva y con apertura para atender muchas de las obras prioritarias que necesita la entidad. El alcalde de Allende, Ricardo Alfonso Treviño Guevara, reiteró la invitación a la ciudadanía a disfrutar de las fiestas patrias en este mes de septiembre. Informó que en la cabecera municipal, la fiesta del grito de independencia, este próximo 15 de septiembre, será amenizada por los chicos de barrio y Javier Ríos y la gran herencia. El alcalde de Villa Unión, Mario Humberto González Vela, informó que ya hay fecha para la realización del peyotazo y será el próximo sábado 26 de septiembre. Añadió que para celebrar el grito de independencia se contará con la tradicional pirotecnia y la presentación de grupos musicales en vivo para amenizar los festejos del 15 de septiembre. Más de 30 adultos mayores se benefician en Villa Unión con la preparación y entrega de alimentos a domicilio por parte del DIF municipal. Así lo informó el vocero del organismo local, Julián de la Riva de la Garza. Añadió que durante septiembre se realizarán una serie de actividades con motivo del mes de la discapacidad. Esta es una producción para Radio Sensacional Digital, con la información fresca, novedosa, como siempre, en la voz de Eleazar Adame.
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3: Son las 3 con 15 minutos.
4: Temperatura 30 grados.

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4: Son las 3:44.
5: Temperatura 29 grados.

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3: Son las 3 con 56 minutos. Temperatura 29 grados.

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1: Son las 4 con 3 minutos. Temperatura 29 grados.
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5: En Coahuila se estima que alrededor de 25.000 personas se encuentran en situación de pobreza extrema. Sin embargo, el principal reto es identificar dónde están para poder atender las carencias que enfrentan, señaló Enrique Martínez y Morales, secretario de Inclusión y Desarrollo Social. Explicó que el INEGI no proporciona actualmente información con ese nivel de detalle, por lo que se espera la publicación de los resultados de la encuesta intercensal 2025, que permitirá conocer la distribución de esta población, incluso por municipio. El secretario que los resultados están próximos a publicarse y destacó que esta información será fundamental para focalizar los programas sociales y llevar la atención a las personas que más lo necesitan. El alcalde de Zaragoza, Evelio Vara Rivera, declaró en rueda de prensa que la voz del pueblo se debe respetar, por lo que acudió la tarde del lunes a una audiencia con el secretario de gobierno, Óscar Pimentel González, ante quien planteó la exigencia de la comunidad de que se detenga la obra de revestimiento del canal de riego de San Ildefonso. Añadió que en señal de buena disposición a favor de quienes rechazan dicha obra, se colocó la tarde del lunes una luna en el lugar donde se lleva a cabo, fijando la postura de su administración en contra de que continúe en dichos trabajos. El alcalde de Allende, Ricardo Alfonso Treviño Guevara, agradeció a la ciudadanía por el cuidado que se viene dando a las instalaciones de la plaza principal luego de su remodelación. Informó por otro lado que se han intensificado las acciones de prevención contra el mosquito transmisor del dengue por medio de una campaña constante de limpieza y descacharrización. Para brindar mayor seguridad a los automovilistas, se estará iluminando con lámparas de energía solar el trayecto carretero Morelos-Nava. Así lo reiteró el alcalde Mario Alberto Camarillo Sertuche. Asimismo, destacó el buen desempeño que ha tenido la Dirección de Protección Civil y Bomberos, donde su administración no ha escatimado recursos, destinando una importante inversión en su constante equipamiento. Esta es una producción para Radio Sensacional Digital. Le informa Eleazar Adame.
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3: Son las 4:13.
4: Temperatura 29 grados.

0: de la violencia en contra de las mujeres han aumentado, pero no solo los números.
1: En México, los feminicidios aumentaron 134% del 2015 a 2020.
2: Claro que te dije que un día esto pasaría y no me creíste, ¿verdad?

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1: Son las 4:25.
2: Temperatura 29 grados.

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2: Son las 4:32.
3: Temperatura 29 grados.

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3: Son las 4:43.
4: Temperatura 29 grados.

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3: Son las 4 con 56 minutos. Temperatura 28 grados.
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1: Son las 5 con 3 minutos. Temperatura 28 grados.
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5: El gobernador Manolo Jiménez Salinas asistió como invitado a la glosa en Coahuila del segundo informe de gobierno de la presidenta Claudia Sheinbaum Pardo, evento que se llevó a cabo en el auditorio del Parque de las Maravillas en la capital del estado. Recibimos con gusto en Coahuila a la presidenta Claudia Sheinbaum para escuchar la glosa de su segundo informe de gobierno. Aquí vamos a seguir trabajando en equipo por el bien de Coahuila y de México, destacó el gobernador. Manolo Jiménez mencionó que desde el inicio de la gestión de la administración federal se ha tenido muy buena comunicación con la presidenta Claudia Sheinbaum, quien siempre se ha mostrado receptiva y con apertura para atender muchas de las obras prioritarias que necesita la entidad. El alcalde de Allende, Ricardo Alfonso Treviño Guevara, reiteró la invitación a la ciudadanía a disfrutar de las fiestas patrias en este mes de septiembre. Informó que en la cabecera municipal, la fiesta del grito de independencia, este próximo 15 de septiembre, será amenizada por los chicos de barrio y Javier Ríos y la gran herencia. El alcalde de Villa Unión, Mario Humberto González Vela, informó que ya hay fecha para la realización del peyotazo y será el próximo sábado 26 de septiembre. Añadió que para celebrar el grito de independencia se contará con la tradicional pirotecnia y la presentación de grupos musicales en vivo para amenizar los festejos del 15 de septiembre. Más de 30 adultos mayores se benefician en Villa Unión con la preparación y entrega de alimentos a domicilio por parte del DIF municipal. Así lo informó el vocero del organismo local, Julián de la Riva de la Garza. Añadió que durante septiembre se realizarán una serie de actividades con motivo del mes de la discapacidad. Esta es una producción para Radio Sensacional Digital, con la información fresca, novedosa, como siempre, en la voz de Eleazar Adame.
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3: Son las 5:12.
4: Temperatura 28 grados.

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3: Son las 5:25.
4: Temperatura 28 grados.

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2: Son las 5:35. Temperatura 28 grados.
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4: Son las 5:42.
5: Temperatura 28 grados.

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3: Son las 5:54.
4: Temperatura 28 grados.

0: para estos muchachos, los chicharrines.
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1: ¿Qué tal? El saludo a través de la Verena 93.9 en esta mañana de martes, en este 8 de septiembre, cuando son las 6:05. La temperatura es de 24 grados aquí en la región 5 Manantiales. El pronóstico del tiempo nos indica que este día será en su mayor parte soleado, con viento del este y sureste. La temperatura máxima se estima en los 38 grados. Y en la noche habrá cielo en su mayor parte despejado, viento del este y sureste. La temperatura mínima de 24 grados.

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necesito hablar con Dios. Las cosas cambiarán por tu cualquier necesidad. Dios la responderá por tu. Yo voy a estar con él. Los problemas, la tres. A la luz, derecho, no tengo problemas a mi niño. A Cristo, que la gloria, cariño. Gloria, izquierdo, la izquierda, la izquierda, la izquierda, a Cristo, que la gloria, y yo hablarás con Dios. Las cosas cambiarán.

orando, descansa en el Señor, supera tu dolor, orando. Bendita hora, yo puedo hablar con Dios. Ora, era la una de la madrugada, buscando el rostro del Señor, pero el Señor, compasión de mí, el suelo de mi poder, el Señor confío.

era la tierra, está siendo operada por el Señor de Dios, el cielo y el día por ahí. Ay, la patria. A Cristo y a la oración, el amor, el derecho y la corona. Ay, la patria. A Cristo y a la oración, con Lorena, con el cielo y la oración, con la oración. Tu nombre. Al

De 24 grados, una máxima 38. Parque soleado, hoy en el bendito Dios, gracias, Padre, por lo gran especialista, el Señor Jesucristo, el Espíritu Santo, los tres, Señor Mendoza. Venga hoy a preparar nuestras vidas a través de su Espíritu Santo para escuchar su santa palabra. Seamos ministrados a través de

el bautismo del Espíritu Santo, restauración de las almas, libertad de los cautivos, amén. Caer izquierda está siendo operado por el problema. A Dios ya la pone la gloria, el problema de cosas. Personas que no pueden pasar el oxígeno. Porque demonios de malos sentimientos, de rencor y de coraje, han venido a su vida. Para que sean libres de esos demonios que tienen su valor. Díganle perdón al Señor Jesús. Y suelten el perdón si alguien lo suelta. Pero de una manera total, los demonios te van a llevar a la vida. Dile, Señor Jesucristo, perdóname por no tener guardado. Perdóname, Señor Jesucristo, por haberle dado cabida a malos sentimientos de mi vida. Pero hoy renuncio a sus espíritus y también suelto el perdón para las personas que me ofendieron. No me sigo ofendiendo a esa persona, me pondré a cuentos. Ahora en esta hora tomamos la autoridad que tenemos dado para estar y reprimir esos espíritus, mi Dios, de coraje, de pleito, malos sentimientos de odio. Ahora van fuera de este libro, en el nombre de Jesús. Espíritu Santo, se va a reconciliación, como persona, a la familia. Ahora remeto contra esos demonios que tienen cerrado los garganta. En esta hora, hombres y mujeres, en cualquier parte del mundo, ahora son libres por las llagas de Cristo. Dice Dios, no haga duro tu corazón. Dice el Señor, te quiero liberar, pero no te dejes. Suelta el perdón. Nada gana de que va a ir peor si no lo suelta. Perdona de todo corazón. Padre, que arremeto contra esos demonios que quieren venir a bloquear esta persona. Porque están batallando para soltar el perdón, a las personas que les ofendían. En esta hora remeto contra esos demonios, para afuera los abismos, en el nombre de Cristo, y ahora remeto contra esos demonios que tienen cerradas las gargantas, a los abismos de afuera por la llama de Cristo. A Dios sea la honra y la gloria, que a la izquierda hay sanidad, en el nombre de Jesús. A Cristo se la gloria. Bueno, recuerde que solamente tengo un teléfono para recibir llamadas y mensajes. El 862-111-95-59. Es el único teléfono que tengo aquí para recibir llamadas. No hay otro teléfono para que llamar. Acto y reprendo toda hechicería, brujería. En las sienes de la izquierda, afuera toda basura del diablo, desde el niño hasta el adulto, yo, de la niña hasta el adulto mayor.

¿Dónde están? ¿Están acostados? ¿Andan de pie? Usted sabe quiénes son. La reclamo para vida eterna. No se vayan a la vida. En el nombre de Cristo te reprendo problemas. En el ojo izquierdo, problemas físicos. Problemas espirituales van fuera del ojo izquierdo para hechicería de usted. A Cristo se la habla. Déjame tomar con quitado. Gloria a Dios. Bueno, vamos a la escritura. Deje ver, son las 6 de la mañana con 17 minutos. Bueno, Salmo 61. Del 1 al 4, un salmo en el

desde el cabo de la tierra. Clamaré a ti cuando mi corazón desmayare. Oh, gloria a Cristo, bendito sea el nombre de Dios. Llévame a la roca, que es más alta que yo, porque ella ha sido, porque tú has sido mi torre fuerte delante de la vida. Estaré, habitaré para siempre en tu tabernáculo. Estaré seguro bajo la cubierta de tus alas. Pero vemos aquí al rey David expresando. Dice, oye, oh Dios, mi clamor a mi oración atiende. A mi oración atiende. No importa donde, cualquier parte del mundo. Para Dios, Él es el que hizo los cielos y la tierra. Donde quiera que tú clames, Él te va a escuchar. Porque contra el dedo juntó el polvo de la tierra. Con un palmo midió de mar. Y con un palmo midió de cielo. Desde el cabo de la tierra clamaré a ti cuando mi corazón desmayaba. Que su corazón estaba a punto de desmayar. Estaba a punto de desmayar. Como que estaba quedando sin fuerza. Sin aliento. Desde el cabo de la tierra clamaré a ti. Ando mi corazón de salto, desprendo problemas en el testículo derecho. Ay, se la por la llama del cobre. A Cristo se la honra. Problemas en el ojo izquierdo, ay, se la. Oh, gloria a Cristo, hombres y mujeres de todas las ciudades. Problemas físicos, problemas espirituales, no todo. A Cristo se la honra.

un rey de justicia. Y príncipes presidirán, y será aquel varón como escondedero contra el bien, y refugio contra el turbión. Recuerde que el turbión es aguacero, con vientos fuertes, que se presenta de un momento a otro, ya desaparece, porque tú has sido gloria a Cristo. Será que el varón como escondedero contra Dios. Hay muchos vientos contrarios, hay muchos problemas que son espirituales y los médicos no lo entienden. El médico que es cristiano, si lo entiende, un autor, pero muchos no entienden. Tiene muchos problemas y más pastillas y más análisis y no te encuentra nada. Los médicos no encuentran nada porque son problemas. Está aquel varón como escondedero contra el bien y refugio contra el turbión. Gloria a Cristo, como dice, como arroyo. Oh, gloria a Cristo, arroyo de agua en pedazos. Y será, oh, gloria a Cristo, como sombra de gran peñazo en tierra calurosa. Gloria a Cristo, que la mente se sube a creer. Moisés de David, porque tú has sido mi refugio, mi torre fuerte delante del enemigo. Oiga, torre fuerte. Una torre es una torre que está bien establecida, bien constituida. No fácilmente se puede tumbar una torre. Porque tú has sido mi refugio y torre fuerte delante del enemigo. Porque el enemigo nunca podría con David, porque Jehová era tu roca y torre fuerte, porque tú has sido mi refugio y torre fuerte delante de él. Habitaré en tu tabernáculo para siempre. Estaré seguro bajo tu sala. Estaré seguro bajo tu cobertura, tu amor, tu misericordia, tus piedades, tu justicia. Oh, gloria a Cristo, estaré seguro bajo la cubierta de tus alas. Problemas entre el lado contrario del coro, del brazo izquierdo. Ahora hay sanidad. Oh, las llagas de Cristo, mujeres con problemas en la matriz, lado derecho. Hay sanidad, todo tipo de problemas. Están viviendo la matriz al lado derecho. Arriba sea la ONU y la tomar conmigo. Gloria a Cristo. Bueno, estamos viendo, gloria a Dios, que el rey David se encontraba a punto de colapsar. Un día Jesús refirió una parábola en Lucas 18, del 1 al 8. Dice que refirió una parábola acerca de orar o velar y no desmayar. Había en una ciudad un juez injusto que no temía a Dios ni respetaba a hombre alguno. Y había en esa provincia, en esa ciudad, una mujer que pedía que se le hiciera justicia a su pasado. Entonces este hombre dijo: voy a tenerla, no sea que viniendo de continuo me agote la paciencia. Mejor la voy a atender. Y la atendió, y entonces Jesús expresó a sus discípulos: mirar lo que hizo el juez injusto que atendió a esta mujer. ¿Acaso mi padre se tardará en responderle aquellos que claman día y noche? Seguro que le responderá. Pero cuando venga el Hijo del Hombre, ¿hallará fe en la tierra? A su reprendo problemas de uña enterrada, pero pulgar izquierdo.
cometerá hombres y mujeres en el país si hay infección o falta de insulina, porque demonios han venido primero para fuera de esa vida. En el nombre de Cristo, en el niño hasta el adulto mayor, de la niña hasta el adulto mayor, hay liberación en esos páncreas. Gracias por sanar los páncreas, gracias por sanar la infección en el dedo poder izquierdo, gracias por quitar uña enterrada, volverla a su normalidad, Señor Jesucristo, sea la honra y la gloria. Quizá alguien se encuentra a punto de colapsar, a punto de desmayar, porque la ciencia, la medicina, los médicos se han declarado incompetentes y no te pueden hacer nada. Clama, oh gloria a Dios, oye, oh Dios, mi clamor a mi oración atiende desde el cabo de la tierra. Clamaré a ti cuando mi corazón desmayare. En esta hora, dile, Señor Jesucristo, soy un hombre pecador, soy una mujer pecadora. En esta hora, Señor Jesucristo, me dirijo a usted. A través de esta oración, con toda humildad, con toda su, pidiendo que me perdones todos mis pecados. Que vengas a lavarme con tu sangre preciosa y me limpie de toda mi maldad. Hoy decido, Señor Jesucristo, pedirte perdón por todos mis pecados y que te vengas a quedarte en mi corazón para siempre, en espíritu y en verdad, en nombre del Padre. Y el Espíritu Santo, le doy gracias por todas las personas que lo recibieron, que están en nombre de otros, por todos los que han sido fieles. Ahora bendiga y santifica el aceite que tienen en su madre. A llevarle a las partes afectadas, venga el pueblo ahora. Y que no sea el hombre soplando para arriba, sino usted mismo a través de su Espíritu Santo. En el nombre de Jesús, matriz a la izquierda. Mujeres con problemas, matriz a la izquierda, para hacer el sentido. Para la izquierda, glúteo izquierdo, medio santo de la izquierda. Aleluya, problemas de cáncer de mama. A la izquierda, póngase el aceitito, mujeres, yo le da. Ahora venga a soplar de los cuatro días. No el hombre, Padre Jehová, sino usted mismo a través de su Espíritu Santo. En el nombre de Jesús, de tres demonios, de malos sentimientos, de rencores, coraje, van a salir huyendo. Ahora, día de perdón a Dios. Ahora, fuego de Dios, más dosis de poder, mi Dios. Gracias, mi Señor y Dios, a usted sea la honra y la gloria por su bendita palabra. Por los que supieron clamar, buscando su presencia, buscando la dirección suya. Porque usted, oh gloria a Dios, porque tú has sido mi refugio, la dirección suya.

0: renovar un voto. Y los que, Dios, hoy procedieron al arrepentimiento sincero, a una conversión sincera. Aquellos que clamaron para que ustedes tendiesen sus manos de poder. Que al que reprendo problemas de hernia en cualquier parte del cuerpo, hombres y mujeres son libres de todo tipo de hernias externas o internas de una manera sobrenatural, salen huyendo con la llaga de Cristo. A Dios sea la honra y la gloria. Problemas en la consuela de la rodilla derecha, hay sanidad, olvidamente, hay sanidad por la llaga de Cristo, que es el pueblo derecho, está siendo operado, la sanidad la consuela, olvidamente, sino que se dice la gloria, que es el pueblo derecho. Está siendo operado por el pueblo de Dios, que es el pueblo de Y Dios, le damos gracias por todos los que nos recibieron, que nos dieron votos. Gracias, mi Dios, los que van a salir fuera, los que van a las escuelas, los que van de compra y paseo, plan de negocios, plan de visita, los que surgen los cielos, los que surgen las aguas del río principal, los que van a firme esas cosas, los que van a las maquiladoras, los que van a picar en las minas, los a todos quienes les conviene, y trae los conviene de regreso. De la bendición del Padre, del Hijo y del Espíritu Santo, sea con cada uno de vosotros, con cada uno de vosotros. Estamos en el amor de Cristo y que Dios les bendiga ricamente.
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días, hola, ¿qué tal, amigos nuestros? Son las 6:32, la temperatura esta mañana es de 23 grados aquí en la región 5 Manantiales. Estamos saludándole en este martes 8 de septiembre y ya le tenemos un avance de lo más importante en información que presentaremos dentro de media hora a las 7 de la mañana en el noticiero 93.9. Como parte de la política de puertas abiertas y cercanía con la ciudadanía que impulsa su administración, el gobernador Manolo Jiménez Salinas invitó a las familias coahuilenses a participar en el IVA Hoy Grito, en el que 50 personas podrán vivir la celebración del grito de independencia desde el interior de Palacio de Gobierno. Esta dinámica, implementada a partir de la actual administración estatal, tiene como objetivo abrir las puertas de Palacio de Gobierno a los coahuilenses y generar espacios de convivencia que permitan fortalecer la cercanía entre ciudadanía y gobierno, particularmente durante una de las celebraciones más importantes para las familias mexicanas. Manolo Jiménez destacó que desde el inicio de su gobierno se ha trabajado bajo una política de puertas abiertas, manteniendo contacto permanente con la población y promoviendo acciones que permitan a las familias participar y disfrutar de eventos y espacios que forman parte de la vida pública de Coahuila. En información de la frontera, el diputado local Guillermo Ruiz Guerra, junto a la subsecretaria de Gobierno de la región norte, Sonia Villarreal Pérez, llevaron a cabo la entrega de una techumbre en beneficio de la comunidad estudiantil de la Escuela Secundaria Técnica número 5, Pedro Ferrí, Santa Cruz, en Piedras Negras. La obra, con una inversión que supera los 4 millones de pesos, brindará mejores condiciones para las actividades de las y los estudiantes del mencionado plantel educativo. El legislador dijo que fue gracias al apoyo del gobernador Manolo Jiménez Salinas cómo se pudo concretar esa importante obra de infraestructura educativa que fortalece la educación en Piedras Negras. El Ministerio Público de Asuntos Viales busca deslindar responsabilidades luego de que perdieran la vida los 2 jóvenes empleados del municipio de Piedras Negras, así como resultara lesionado un policía municipal a la altura de la colonia Praderas. La información la dio a conocer el delegado de la Fiscalía de Justicia, Rigoberto Raúl Rodríguez Ríos. El funcionario señaló que se ha recabado la declaración del chofer del autobús involucrado, además de pasajeros, asimismo de la cámara de seguridad de la unidad, donde se aprecia que el conductor de la Nitro de color azul brinca el camellón y se impacta de lleno contra la pesada unidad. Una mujer resultó ilesa luego de haber sido embestida por el tren en lugar conocido como la Curva de los Sabinitos, en el sector Villa de Fuente de Piedras Negras. Fue al mediodía de lunes, después de que una mujer a bordo de un automóvil de color azul fuera embestida por la locomotora de

intentar ganarle el paso a las vías férreas. A pesar de lo aparatoso del accidente, la conductora resultó ilesa. Los daños sí fueron de consideración en la unidad de la femenina tras el accidente. Asimismo, al lugar arribaron socorristas de bomberos que brindaron los primeros auxilios a la tripulante. Tras una revisión médica en el sitio, se confirmó que la mujer no presentaba heridas de gravedad, sufriendo únicamente una crisis nerviosa debido al fuerte impacto. Del ámbito local tendremos lo más importante en información de la región 5 Manantiales. Tras el accidente donde un joven de 23 años de nombre de José de Jesús perdiera la vida tras volcar su Racer en hechos ocurridos la noche del domingo en el municipio de Allende, trascendió que con el ahora occiso viajaban dos personas más, Luis Rolando N. y Salvador N., quienes aparentemente son menores, pero su estado de salud es crítico luego del accidente. Así señaló el delegado de la Fiscalía de Justicia, Rigoberto Raúl Rodríguez Ríos. El funcionario dijo que lamentablemente perdió la vida el conductor del Racer, descartando la participación de otra unidad, por lo que se extingue la acción penal. El alcalde de Zaragoza, Evelio Vara Rivera, declaró en rueda de prensa que la voz del pueblo se debe respetar, por lo que acudió ayer por la tarde a una audiencia con el secretario de Gobierno, Óscar Pimentel González, ante quien planteó la exigencia de la comunidad de que se detenga la obra de revestimiento del canal de riego de San Ildefonso. Añadió que en señal de buena disposición a favor de quienes rechazan dicha obra, se colocó la tarde de lunes una lona en el lugar donde se lleva a cabo, fijando la postura de su administración en contra de que continúen los trabajos. El alcalde de Allende, Ricardo Alfonso Treviño Guevara, agradeció a la ciudadanía por el cuidado que se viene dando a las instalaciones de la plaza principal luego de su remodelación. Informó por otro lado que se han intensificado las acciones de prevención contra el mosquito transmisor del dengue por medio de una campaña constante de limpieza y descacharrización. Para brindar mayor seguridad a los automovilistas, estará iluminando con lámparas de energía solar el trayecto carretero Morelos-Nava. Así lo reiteró el alcalde Mario Alberto Camarillo Sertuche. Asimismo, destacó el buen desempeño que ha tenido la Dirección de Protección Civil y Bomberos, donde su administración no ha escatimado recursos, destinando la importante inversión en su constante equipamiento. De esto y más tendremos información con detalle a las 7 de la mañana. En el noticiero 93.9, son las 6:37, tenemos 23 grados. El pronóstico del tiempo nos indica que este día será en su mayor parte soleado con viento del este y sureste. La temperatura máxima se estima en los 38 grados. En la noche habrá cielo en su mayor parte despejado con viento del este y sureste, temperatura mínima de 24 grados. Y para mañana, miércoles 9 de septiembre, se pronostica en su mayor parte soleado, la temperatura más alta de los 38 grados, la más baja de 24 el miércoles por la noche.

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11: La música, el saludo cordial, feliz martes, hoy 8 de septiembre, a las 6:47 minutos, la temperatura 23 grados.

0: Amigas, amigos nuestros, de nueva cuenta tenemos un avance de lo más importante en información que presentaremos con detalle en unos minutos más a las 7 de la mañana en el noticiero 93.9. Son las 6:50, tenemos 23 grados. En información de la frontera, varias unidades repartidoras de la empresa Bocados fueron dañadas y el producto fue sustraído. Durante la madrugada de lunes, en instalaciones ubicadas en la colonia Lomas del Norte de Piedras Negras, el hecho fue descubierto por empleados al llegar por la mañana al inmueble localizado sobre la calle A, cuando se disponían a iniciar sus respectivas rutas de reparto. Los trabajadores observaron daños en algunas de las unidades y detectaron el faltante de diversas bolsas de frituras, por lo que notificaron al encargado del establecimiento. Posteriormente se dio aviso a las autoridades y acudieron elementos de la Agencia de Investigación Criminal y corporaciones de seguridad para tomar conocimiento de los hechos. Los agentes realizaron recorridos en el sector, aunque hasta ese momento no habían localizado personas presuntamente relacionadas con el robo. Elementos de la Agencia de Investigación Criminal complementaron dos órdenes de aprehensión por índole sexual, donde las víctimas son menores de edad, en diferentes colonias de Piedras Negras. Rigoberto Raúl Rodríguez Ríos, delegado de la Fiscalía de Justicia, señaló que en una primera acción se detuvo a José Alfredo N., de 49 años, señalado de abuso sexual en perjuicio de una menor, en hechos ocurridos en la colonia Año 2000 de Piedras Negras. Por otro lado, se aseguró a Ever Naum, de 42 años, por el delito de violación impropia y corrupción de menores en hechos ocurridos en la colonia Los Olivos. Del ámbito local tendremos lo más importante en información de la región 5 Manantiales. Al interior de un domicilio ubicado por la calle Gómez Farías en Allende, fue localizada una serpiente luego de recibirse el reporte en el Departamento de Protección Civil y Bomberos. José Raúl Garzatrón, director de bomberos, informó que al arribar al lugar se logró capturar al reptil sin mayores incidentes ni personas lesionadas. Luego de ello se procedió a liberar a la víbora en un área despoblada para su retorno a su hábitat natural. La casa habitaciones se localiza por calle Gómez Farías al sur de la ciudad y es propiedad de María Elena Castillo Peña. El alcalde de Zaragoza, Evelio Vara Rivera, que dijo que se expondrá ante el gobierno del estado la necesidad de que los recursos que se invertirían en el revestimiento del canal de riego de San Ildefonso sean redirigidos a la atención de otras prioridades que existen en el municipio. Agregó que actualmente una solicitud de amparo interpuesta por propietarios de predios por donde pasa el referido canal mantiene suspendida la obra de revestimiento del mismo. El alcalde de Allende, Ricardo Alfonso Treviño Guevara, desahogó que su administración se dedica día tras día a realizar tareas de limpieza a fin de mantener a los distintos sectores de la población libres de focos de infección. Indicó asimismo que recientemente se adquirió un equipo de nebulización con la finalidad de redoblar acciones para evitar que prolifere el mosquito transmisor del dengue. De esto y más tendremos información con detalle en unos minutos más, a las 7 de la mañana, en el noticiero 93.9. Son las 6:53.
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0: Que tengas un grandioso día, martes 8 de septiembre. Te deseamos lo mejor. Gracias por tu preferencia. Quédate con nosotros en 93.9. Tendremos enseguida las noticias, las 6:57. Hay 23 grados.

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1: Buenos días, en este momento la temperatura es de 23 grados. El pronóstico del tiempo nos indica que este día será en su mayor parte soleado con viento del este y sureste. La temperatura máxima se calcula en los 38 grados.
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0: días, hola, ¿qué tal, amigos nuestros? Estamos ya saludándoles en el Noticiero 93.9, nuestra primera edición del martes 8 de septiembre, con la información fresca, novedosa, como siempre, cuando son las 7:02. La temperatura esta mañana es de 23 grados aquí en la región 5 Manantiales. El pronóstico del tiempo nos señala que este día será en su mayor parte soleado con viento del este y sureste. La temperatura máxima se calcula en los 38 grados. En la noche habrá cielo en su mayor parte despejado, viento del este y sureste, con temperatura mínima de 24 grados. Y para mañana, miércoles 9 de septiembre, se pronostica en su mayor parte soleado. La temperatura más alta para los manantiales en los 38 grados, la más baja de 24 el miércoles por la noche. Toda la información, pero toda, está aquí en el Noticiero 93.9. Quédese con nosotros antes de iniciar este mensaje para su economía.
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Amigos nuestros, aquí están las noticias, son las 7:03. El presidente de Estados Unidos, Donald Trump, publicó el lunes un mapa donde pinta a México y Canadá como territorio estadounidense. En su cuenta de True Social, Trump difundió el mapa donde la bandera estadounidense abarca México, Estados Unidos y Canadá. Sobre el mapa, un solo nombre, Estados Unidos de América. Este hombre está loco. El mandatario no acompañó el mapa con algún comentario. Apenas el domingo, Trump desató polémica al sugerir un cambio de nombre al estado de Nuevo México por el de Nueva América. Muchas personas sugirieron cambiar el nombre de Nuevo México a Nueva América, así publicó Trump en su cuenta de True Social. Mucho más prestigioso y hermoso, dijo, para la gente de ese estado potencialmente increíble y me encanta. La gobernadora demócrata de Nuevo México, Michelle Lujan Grisham, rechazó de inmediato la idea. En declaraciones a Fox News señaló que el nombre del estado no está en discusión. Es nuestro desde antes de que existieran los Estados Unidos. Acusó al mandatario de querer distraer a los estadounidenses de problemas como el alza en los precios de la gasolina. El cambio de nombre de un estado no es facultad del presidente, sino de los estados, por lo que Trump no podría rebautizar a Nuevo México como sí hizo mediante orden ejecutiva en el caso del Golfo de México. Trump también sugirió cambiar el nombre del Estrecho de Hormuz en Medio Oriente por el de Estrecho Trump. En medio de la guerra con Irán, tanto México como Canadá han rechazado los cambios de nombres, solo válidos en Estados Unidos. En México se sigue usando el Golfo de México y en Canadá el del Lago de Ontario. Entre tanto, después de que Donald Trump publicó una imagen en la que se observa a México en un mapa cubierto con la bandera estadounidense, la presidenta Claudia Sheinbaum Pardo aseguró que nuestro país no es ni será colonia ni protectorado de ninguna nación extranjera. En el mes de la patria reafirmamos que México no es ni será colonia ni protectorado de ningún país extranjero. Orgullosamente somos un país libre, independiente y soberano, expresó la mandataria federal pocos minutos después de la publicación en True Social de su homólogo estadounidense. Esta nueva polémica de Donald Trump ocurre apenas un par de días después de que rebautizó al estado de Nuevo México como Nueva América en un mapa difundido en sus redes sociales. El pasado 4 de septiembre, el presidente estadounidense también expresó desde su oficina oval que México no tiene nada que ofrecer a su país más que tamales picantes y tomates, aunque garantizó que no piensa interrumpir la relación comercial porque se lleva muy bien con Sheinbaum. Sus declaraciones han desatado distintas reacciones en la política mexicana. La Secretaría de la Defensa Nacional informó que del 31 de agosto al 21 de septiembre de 2026 se realiza la operación binacional antidrones Águila Alta en la franja fronteriza de Tijuana, Baja California, San Diego, California, similar a la realizada del 17 al 31 de marzo de este año en Ciudad Juárez, Chihuahua, El Paso, Texas. La operación tiene como finalidad contar con una frontera más segura mediante la detección e inhabilitación de drones de uso comercial que son empleados por delincuentes en la frontera común para vigilar a las autoridades durante el tráfico de personas y drogas. La Sedena indicó que esta acción es similar a la realizada del 17 al 31 de marzo de 2026 en Ciudad Juárez, Chihuahua y El Paso, Texas. En un comunicado, la dependencia señaló que estas acciones se dividen en dos fases. La primera se realizó del 31 de agosto al 2 de septiembre de 2026 en Tijuana y San Diego, donde se efectúa un ejercicio de coordinación sobre problemática de drones. La segunda se encuentra materializándose hasta el 21 de septiembre de 2026 mediante el despliegue de las fuerzas en la franja fronteriza de cada país, apoyados con equipos antidrones fijos y móviles. La fiscal general de la República, Ernestina Godoy, informó los avances en la investigación relacionada con el caso de huachicol fiscal de los hermanos Farías. De acuerdo con la Godoy, detrás del buque asegurado con 10 millones de litros de hidrocarburo en Tamaulipas, no se encontraba un contrabandista que operara de manera individual, sino una presunta red criminal con capacidad para importar, trasladar, almacenar y distribuir hidrocarburos que habrían ingresado ilegalmente al país. En esa estructura, señaló, destacaban Manuel Roberto N. y Fernando N., conocidos como los primos. La investigación apunta que ambos habrían contado con cómplices que intervinieron en designaciones, ascensos y movimientos de personal dentro de las aduanas marítimas, la Agencia Nacional de Aduanas de México y la Secretaría de Marina. Según la información presentada por la autoridad, Manuel Roberto N. habría gestionado directamente algunos de esos nombramientos y promociones. Son las 7:08, hay 23 grados.
La salida de Enrique Insunza Cáceres del grupo parlamentario de Morena en el Senado será formalizada este martes ante el Pleno de la Cámara Alta. Así lo informó el presidente de la Junta de Coordinación Política y coordinador de Morena en el Senado, Ignacio Mier. Mier adelantó que la presidencia de la Comisión de Estudios Legislativos será reasignada. Le vamos a dar cumplimiento estricto, dijo, a lo que establece el reglamento. Aunque dejará de pertenecer a la bancada de Morena, Insunza conservará su escaño como senador de la República y podrá participar en las actividades legislativas. El Senado de la República lista modificaciones a la iniciativa presidencial de nueva ley general para prevenir, investigar y sancionar el delito de feminicidio, luego de escuchar las propuestas de organizaciones feministas, defensoras de derechos humanos, abogados y colectivos LGBTQ. En entrevista, la presidenta de la Comisión para la Igualdad de Género, Marta Lucía Michel Camarena, informó que las comisiones involucradas trabajan en la construcción del nuevo proyecto y estimó que en aproximadamente 15 días podrían contar con un borrador de dictamen con la posibilidad de que sea aprobado alrededor del 15 de octubre. La Comisión de Hacienda de la Cámara de Diputados analiza ampliar el impuesto especial sobre producción y servicios, el IEPS, a alimentos con exceso de sodio, como embutidos, sopas instantáneas, salsas y aderezos industriales. La propuesta presentada por Morena, PT y Partido Verde como parte del paquete económico 2027 estima una recaudación adicional cercana a 12,000 millones de pesos. El Poder del Consumidor señaló en un comunicado que el consumo elevado de sodio ya constituye un problema de salud pública en México. Los adultos ingieren en promedio 3.3 gramos diarios, por encima del límite de 2 gramos recomendado por la Organización Mundial de la Salud. Y bueno, y para parar el consumo de estos productos que llevan el sodio, pues a pegarle al bolsillo, ¿no? Con los impuestos, a aumentar el IEPS para que cuesten más, así como lo hicieron con los refrescos. Las enfermedades cardiovasculares son la principal causa de muerte en el país y 29.9% de los adultos mexicanos vive con hipertensión, uno de sus principales factores de riesgo. Son las 7:10, tenemos 23 grados.

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Son las 7:12. Hay 23 grados. Del ámbito estatal tenemos lo más importante en información de Coahuila. Como parte de la política de puertas abiertas y cercanía con la ciudadanía que impulsa su administración, el gobernador Manolo Jiménez Salinas invitó a las familias coahuilenses a participar en el giveaway Grito, en el que 50 personas podrán vivir la celebración del Grito de Independencia desde el interior de Palacio de Gobierno. Esta dinámica, implementada a partir de la actual administración estatal, tiene como objetivo abrir las puertas de Palacio de Gobierno a los coahuilenses y generar espacios de convivencia que permitan fortalecer la cercanía entre ciudadanía y gobierno, particularmente durante una de las celebraciones más importantes para las familias mexicanas. Manolo Jiménez destacó que desde el inicio de su gobierno se ha trabajado bajo una política de puertas abiertas, manteniendo contacto permanente con la población y promoviendo acciones que permitan a las familias participar y disfrutar de eventos y espacios que forman parte de la vida pública de Coahuila. Queremos que 50 coahuilenses nos acompañen desde Palacio de Gobierno a vivir el Grito de Independencia. Serán 25 pases dobles para disfrutar esta gran celebración y el concierto de la firma. Queremos que sea una noche para celebrar en familia, con alegría y mucho orgullo por México y por Coahuila, expresó el mandatario estatal. Con el objetivo de visibilizar, reconocer y fortalecer las acciones que contribuyen a construir una sociedad más justa, igualitaria y libre de discriminación, el gobierno de Coahuila, a través de la Secretaría de Inclusión y Desarrollo Social, encabezada por Enrique Martínez y Morales, y en coordinación con el DIF Coahuila, presentó la segunda edición del Premio Estatal Yo por la Inclusión, cuya convocatoria estará abierta hasta el próximo 9 de octubre. Durante la presentación, el secretario Enrique Martínez destacó que la primera edición tuvo una respuesta superior a la esperada, con cerca de 100 postulaciones de organismos de la sociedad civil, empresas y personas físicas, lo que permitió identificar y generar vínculos con instituciones que realizan importantes acciones en favor de la inclusión. Señaló el secretario que incluso 7 organizaciones participantes recibieron acompañamiento para formalizar su constitución legal, lo que actualmente les permite acceder a convocatorias y fortalecer su trabajo. Acompañado por Luciana Sánchez Arriaga, en representación de Liliana Salinas Valdés, presidenta honoraria del DIF Coahuila, el secretario de la CITS informó que en esta segunda edición, el primer lugar recibirá un estímulo de 120,000 pesos, mientras que se otorgarán 4 menciones honoríficas dentro de este concurso Yo por la Inclusión, cada una con un premio de 30,000 pesos en las categorías de innovación y creatividad, impacto social, diversidad e igualdad e inclusión y accesibilidad, reconociendo proyectos, programas, iniciativas y acciones que generen cambios positivos y sostenibles en la sociedad. El titular de la Secretaría de Inclusión y Desarrollo Social de Coahuila, Enrique Martínez y Morales, dijo el lunes que, de acuerdo con estimaciones, hay en la entidad aproximadamente 25,000 personas que viven en situación de pobreza extrema, por lo que se tiene en marcha una estrategia permanente para localizar a estos coahuilenses y ayudarles mediante distintos apoyos a superar sus carencias. Señaló que, aunque se cuenta con la participación de los gobiernos municipales para la ubicación de estas personas, el ubicarlos en un estado de la extensión que tiene Coahuila sigue representando una tarea compleja, por lo que se está en espera de la publicación de resultados de la encuesta intercensal del INEGI correspondiente a 2025 para saber en dónde están esas personas. De acuerdo a la información desagregada a nivel municipal presentada en dicho instrumento, el secretario recordó que Coahuila es uno de los estados con menor cantidad de población en pobreza extrema, ya que mientras la media a nivel nacional de pobreza extrema es del 5.8% de la población, en Coahuila es únicamente del 0.8%, es decir, menos del 1%, lo que se traduce en esas 25,000 personas. Son las 7:16, hay 23 grados. El alcalde de Saltillo, Javier Díaz González, entregó una techumbre en la escuela primaria Félix U. Gómez, en la colonia Herradura 3, una obra que, con el apoyo del gobernador Manolo Jiménez, vendrá a beneficiar a más de 600 alumnas y alumnos del plantel. Es una obra de más de 3 millones de pesos, y para nosotros era muy importante que estuviera lista el arranque de ese ciclo escolar, para que las alumnas y los alumnos puedan llevar a cabo los actos cívicos, actividades deportivas, de educación física, los festivales de cultura del Día de la Madre, del Día del Estudiante, dijo. Javier Díaz mencionó que se ha llevado a cabo la construcción de techumbres
en las escuelas primarias José Joaquín López de Lizardi y General Andrés S. Viesca, y se trabaja en 7 planteles más. Y también el alcalde de Saltillo, Javier Díaz González, dijo que la final de la Copa del Mundo del tiro con arco dejará para la capital de Coahuila una derrama económica superior a los 10 millones de pesos, dada la gran cantidad de personas que atraerá este evento internacional en la ciudad de Saltillo. Además de los atletas que tomarán parte de esta competencia, reiteró que Saltillo está listo para poder recibir a las y los arqueros de 17 países que tomarán parte en este evento internacional, es la Copa del Mundo, que representa la competencia más importante de esa especialidad a nivel mundial en este 2026, lo cual ayudará a promocionar a Saltillo y a mostrar la grandeza, la calidad humana y la amabilidad de su gente, así como la cultura, sus tradiciones y gastronomía. El edil destacó que estos atletas y los visitantes que estarán presentes llegan a una de las mejores ciudades para vivir en el país, misma que se ha seguido consolidando de la mano con el gobernador Manolo Jiménez como una de las ciudades más competitivas de México y como la capital más segura, donde hay una mayor tasa de formalidad en la República Mexicana y donde se trabaja todos los días con las y los saltillenses para seguir construyendo la grandeza de Saltillo. Son las 7:18, la temperatura en los 23 grados. El titular de la Dirección del Medio Ambiente de Saltillo, Emanuel Lorache Valdés, dijo que organizaciones protectoras de la capital de Coahuila están apoyando al Centro de Bienestar Animal del municipio con el resguardo temporal de decenas de seres sintientes que están en espera de ser adoptados y colocados en una familia donde reciban el cariño y la atención que merecen, en lo que se habilita el nuevo albergue de esa dependencia, donde se ubicará estos caninos. Mencionó que aunque son entre 5 y 10 canes los que cada semana son entregados para su adopción, son todavía muchos más los que se encuentran en espera de ser elegidos, por lo que las instalaciones actuales con que cuenta ese centro de bienestar animal y el parque Urdiñola comienzan a verse insuficientes. En ese sentido, dijo que se ha solicitado la colaboración de estas asociaciones e incluso de particulares que resguardan hasta por un mes a estos lomitos. Estamos siendo muy estrictos en la adopción con los formatos, dijo así el funcionario municipal, con los generales de los adoptantes, con el seguimiento de las mascotas que entregamos. Lo bueno es que todos están en gran condición de salud, que son aptos para estar en un hogar, que no son peligrosos y que están esterilizados. A todos ellos les damos seguimiento y afortunadamente todos se encuentran en una familia donde reciben un trato digno.

0: La titular de la Dirección para Promover la Igualdad y Prevenir la Discriminación en Coahuila, Patricia Yeverino Mayola, reconoció que pese a los mecanismos con que cuenta esa dependencia para denunciar los actos de discriminación en la entidad, muchas personas que se identifican como víctimas de ese tipo de conductas rechazan por distintas causas denunciar a sus agresores y se limitan en la mayoría de los casos solamente a pedir asesoría para enfrentar este tipo de situaciones. El año pasado fueron las 13 quejas que se recibieron en total de personas afectadas por este tipo de prácticas desiguales, e indicó que en lo que va del año van 16, pero podrían ser muchas más si aquellas personas que acuden a solicitar esas asesorías pudieran animarse a presentar su denuncia. Son las 7:20, ahí 23 grados.
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Son las 7:21. Lo que parecía una jornada de trabajo terminó en tragedia la tarde de lunes cuando un albañil perdió el equilibrio mientras realizaba labores en una vivienda de la colonia Vista Hermosa en Saltillo y cayó desde una altura superior a los 6 metros. El accidente ocurrió sobre la calle 21, donde el hombre, identificado de manera preliminar como Mario N., de aproximadamente 52 años, se encontraba trabajando en la parte alta del inmueble. De acuerdo con los primeros reportes, el trabajador había perdido el equilibrio y cayó desde la segunda planta hasta el pavimento. El impacto lo dejó gravemente lesionado. Vecinos que presenciaron lo ocurrido solicitaron de inmediato la presencia de los cuerpos de emergencia, mientras en el lugar comenzaban a reunirse familiares y habitantes del sector. Paramédicos acudieron al domicilio e intentaron brindarle atención al trabajador. Sin embargo, después de realizar la valoración, confirmaron que había perdido la vida. La zona fue acordonada por elementos policíacos, quienes mantuvieron bajo resguardo el lugar mientras esperaba la llegada del personal encargado de las diligencias. Posteriormente se realizaron las investigaciones correspondientes para establecer cómo ocurrió la caída y determinar si existieron condiciones de riesgo mientras el hombre desempeñaba sus labores. El cuerpo fue trasladado para los estudios correspondientes y posteriormente se sería entregado a sus familiares. Una noche de convivencia terminó en una pelea a golpes durante el pasado fin de semana cuando varios hombres protagonizaron una riña en el estacionamiento del bar Sayulita, que está ubicado en el cruce del Boulevard Venustiano Carranza y en la calle Veracruz en Saltillo. Videos difundidos en redes sociales muestran el momento en que varios involucrados intercambian golpes y empujones entre los vehículos estacionados, mientras decenas de personas observan el enfrentamiento. El conflicto habría comenzado dentro del establecimiento por causas que no han sido precisadas. Según versiones en redes sociales, los hechos se registraron en la madrugada. Los involucrados fueron retirados del bar, pero la confrontación continuó en el exterior. En las imágenes también se observa la intervención de personal del establecimiento, el cual intentó contener el enfrentamiento mientras los participantes continuaban lanzándose golpes. Durante el altercado se habría registrado además un incidente vehicular. Según los reportes difundidos, el conductor de un Ford Mustang presuntamente intentó salir del estacionamiento a alta velocidad y terminó impactando un Nissan Versa de color rojo que se encontraba estacionado. El enfrentamiento generó la movilización de elementos policíacos, quienes acudieron para controlar la situación. La Comisaría de Seguridad y Protección Ciudadana de Saltillo detuvo a dos hombres señalados por la venta clandestina de alcohol en las colonias Chamizal y Valle de las Flores Popular. Durante recorridos de prevención y vigilancia, elementos de la Policía Municipal de Saltillo, adscritos a la Delegación Poniente, detuvieron a José Eduardo N., de 29 años de edad, quien fue puesto a disposición del Ministerio Público. La detención ocurrió en la calle Ignacio Ramón, de la colonia Chamizal, luego de que los agentes atendieron un reporte sobre la presunta venta clandestina de bebidas alcohólicas. Además, durante los patrullajes, la Delegación Poniente de la Policía Municipal detuvo a Felipe de Jesús N., de 36 años de edad, por venta clandestina de alcohol. El hombre fue ubicado en la calle Geranio de la colonia Valle de las Flores Popular durante los patrullajes de vigilancia. La Comisaría de Seguridad y Protección Ciudadana de Saltillo llevó a cabo la detención de 3 personas por su probable responsabilidad en el robo a una empresa de boilers, entre ellos un empleado y un ex vigilante. La comisaría informó que la investigación fue realizada por el agrupamiento contra delitos de alto impacto. Además, participaron el Centro de Control y Comando, el C2, la Unidad de Policía Cibernética, la Policía Municipal y Dirección de la Agencia de Investigación Criminal de Coahuila y el apoyo de las cámaras del C4. Los detenidos son José Alfredo N., de 22 años, Fernando, de 48, y César Giovanni N., de 29 años de edad. De acuerdo con las indagatorias, se trata de un empleado en activo, un exguardia de seguridad y una persona más que colaboró para sustraer mercancía y efectivo. Según la información recabada, el ex empleado, quien se desempeñaba como guardia de seguridad, facilitó las llaves para que otra persona ingresara a las instalaciones y hurtara la mercancía, misma que previamente había sido colocada en un punto estratégico por un montacarguista para facilitar el ilícito. Durante el robo, un vigilante fue sometido y atado. Los detenidos fueron puestos a disposición del Ministerio Público, de la Fiscalía General del Estado, a fin de deslindar las responsabilidades y que se actúe conforme a la ley. En Saltillo, capital de Coahuila, son las 6:26. Acá en el norte, las 7:26 y tenemos 23 grados.
En información de la comarca, las colonias Las Luisas, La Dalia y las que se abastecen del tanque Las Luisas en la ciudad de Torreón presentarán disminución de escasez o escasez en el suministro del agua debido a que el pozo número 97 registró una falla y tuvo que quedar fuera de servicio para hacer las reparaciones. El Sistema Municipal de Aguas y Saneamiento de Torreón informó que el personal técnico trabaja ya para identificar el origen de este problema y corregirlo, con la finalidad de restablecer el funcionamiento de la bomba a la mayor brevedad para abastecer bien a este amplio sector de la ciudad. El organismo operador dio a conocer que se mantiene la atención sobre el equipo para reanudar el servicio en el menor tiempo posible.

El de la región centro trasciende que el próximo 20 de septiembre arrancará el proceso que culminará con la subasta de los activos de Altos Hornos de México y de su división minera del norte. Ese día la Secretaría de Hacienda, uno de los principales acreedores gubernamentales en la quiebra de AMSA y Minosa, recibirá cartas de intención de interesados en adquirir los activos como paso previo a la subasta fijada para 5 días después. Víctor Manuel Aguilera, síndico de la quiebra de AMSA, abrió el pasado 7 de agosto la convocatoria para que las empresas interesadas entreguen sus propuestas de compra previas a la subasta fijada para el 25 de septiembre, tanto para los activos de la Serena como su división minera de carbón y fierro, con sede en Monclova. Aunque originalmente se contemplaban distintas fechas y prórrogas en los juzgados, Ruth Huerta, jueza segunda de concursos mercantiles, autorizó que las audiencias finales y la subasta de los activos de la siderúrgica fueran en esas fechas. En ese proceso, los recursos obtenidos por la venta masiva de la empresa, con un valor de referencia fijado en cerca de 1.326 millones de dólares, servirán para liquidar de manera prioritaria los adeudos con los más de 14.000 trabajadores y posteriormente cubrir los pasivos fiscales y créditos con dependencias federales como Hacienda, Pemex y la Comisión Federal de Electricidad. Son las 7:28, la temperatura es de los 24 grados.

0: A propósito del tema de Altos Hornos, Ismael Eje Escalante, secretario general del Sindicato Nacional Democrático, reprochó el lunes que el rescate de AMSA haya quedado fuera del segundo informe de gobierno de la presidenta Claudia Sheinbaum, por lo que exigió a la Administración Federal que la crisis de la Serera vuelva a colocarse como una prioridad nacional ineludible. El líder sindical explicó que la falta de mención oficial hacia la situación de la compañía representa un duro revés para las miles de familias de la región centro de Coahuila que dependen directamente de la reactivación económica de la planta. Calificó la ausencia del tema en el discurso presidencial como un posible descuido institucional. Admitió que el gobierno no puede dar la espalda a una problemática social que cumple años sin resolverse.
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0: Son las 7:37. Tenemos 23 grados. El saludo en este martes 8 de septiembre. Estamos entrando a la segunda media hora de noticias y le tenemos el pronóstico del tiempo. El día de hoy esperamos en su mayor parte soleado con viento del este y sureste. La temperatura máxima se calcula en los 38 grados. En la noche habrá cielo en su mayor parte despejado, viento del este y sureste, con temperatura mínima de 24 grados. Para mañana, miércoles, se pronostica en su mayor parte soleado, la temperatura más alta de los 38 grados, la más baja de 24. Y de una vez, el pronóstico extendido nos indica que el jueves 10 de septiembre lucirá en su mayor parte soleado, con temperatura máxima de los 38 grados, la mínima de 24. Para el viernes, se pronostica soleado, sumamente caluroso, la temperatura más alta de los 39 grados, la más baja de 25. Y el sábado 12 de septiembre esperamos soleado aquí en la región 5 Manantiales, temperatura máxima de los 40 grados, la mínima de 25 el sábado por la noche. Constructores de Monclova, afiliados a la Cámara Mexicana de la Industria de la Construcción, esperan poder concursar en la obra de ampliación y remodelación de la carretera 57 en el tramo Monclova-Saltillo. Humberto Prado, presidente de la Cámara, Delegación Centro Norte de Coahuila, informó que la obra lleva 2 años detenida debido al alto costo del asfalto, lo que obligó a modificar el proyecto, el cual ya está listo. Señaló que sería una magna obra impulsada por el gobernador Manolo Jiménez y respaldada por la presidenta de México. Dijo que los constructores locales están preparados y confían en ser tomados en cuenta para participar en la licitación de este proyecto, que es clave para la conectividad y seguridad del tramo Monclova-Saltillo. Y de la región carbonífera informarle que un total de 1.2 millones de pesos fueron entregados al municipio de Acuña para fortalecer el programa de becas, resultado de las aportaciones realizadas por clientes de Super Gutiérrez mediante el programa de redondeo. El recurso fue entregado por la Fundación Don Antonio y Doña Herminia Gutiérrez como parte de una iniciativa que durante más de 15 años ha respaldado la educación de jóvenes y que tiene como propósito contribuir a que estudiantes de preparatoria y universidad puedan continuar con su formación académica. Durante el acto, Araceli Gutiérrez Salinas, directora general de la cadena comercial, estuvo acompañada por sus hermanos César Alfonso y Adriana, así como por el alcalde de Acuña, Emilio de Hoyos Montemayor, y parte de su equipo de trabajo. Son las aportaciones de la clientela. El programa de becas de la cadena comercial Super Gutiérrez continúa vigente gracias a las aportaciones que realizan los clientes mediante el programa de redondeo, el recurso que permite mantener el respaldo al sector educativo. Aida Araceli Gutiérrez Salinas, directora de Super Gutiérrez, destacó la importancia de la participación de los consumidores, quienes al aceptar redondear el monto de sus compras contribuyen a generar recursos destinados a apoyar a estudiantes. Quiero agradecer, dijo, a nuestros clientes que dicen sí a este programa y que aportan ese recurso para seguir brindando el apoyo al sector educativo. La empresaria también reconoció la labor de los colaboradores de la cadena comercial, quienes participan activamente promoviendo el redondeo entre los clientes. Como incentivo, cada mes se reconoce al trabajador que logra la mayor aportación, quien puede elegir premios de un catálogo que incluye diversos artículos para el hogar, además de recibir una remuneración económica. Y ya tenemos información de la frontera con una importante afluencia de ciudadanos. La Feria del Norte 2026 en Piedras Negras ha transcurrido hasta el momento sin incidentes luego de ser inaugurada el pasado viernes. Así lo informó el alcalde Jacobo Rodríguez. Señaló que la afluencia ha sido considerable y que sí se ha observado una gran cantidad de visitantes, aunque no hay cifras oficiales ya que la organización la tiene un empresario. Ha estado muy lleno, dijo el edil. Esperamos que les vaya bien a todos los comerciantes, sobre todo. No tengo los números, pues es una empresa privada, pero vamos a pedir por ahí los detalles. Afirmó el alcalde que el viernes se acudió a la inauguración de la Feria del Norte. Se vio una buena afluencia de visitantes y el sábado le reportaron también que había mucha asistencia, lo que es positivo para el evento y para la diversión de las familias. Son las 7:42, la temperatura es de 23 grados. Un total de 126 robos fueron contabilizados durante los primeros 8 meses de 2026 en Piedras Negras, de acuerdo con el reporte presentado por el comisario de Seguridad Pública, Cruz Mercado, durante la conferencia matutina ayer lunes. De esos robos, 14 corresponden exclusivamente a agosto, en donde la corporación reportó además una efectividad del 57% en la atención de estos delitos. Entre enero y agosto, el robo a casa habitación fue de 62 casos, los robos al interior de vehículos con 38, se contabilizaron 31 robos a comercios, 6 robos de vehículo y 15 a personas. El comisario señaló que estas cifras forman parte del seguimiento que realiza la corporación sobre el comportamiento delictivo en la ciudad fronteriza. Piedras Negras está próximo a alcanzar los 200.000 metros cuadrados de pavimentación, cifra que representaría un récord para el municipio, dijo el alcalde Jacobo Rodríguez durante la supervisión de los trabajos del tren de pavimentación en la colonia Mundo Nuevo. El presidente municipal recorrió la calle Galeana, donde constató el avance de las cuadrillas, y destacó que el programa ha permitido mantener trabajos permanentes en diferentes sectores de la ciudad desde que comenzó operaciones en mayo el tren de pavimentación. Rodríguez señaló que uno de los resultados más importantes ha sido llegar a colonias con un rezago considerable en sus vialidades, como son Mundo Nuevo, donde aseguró que algunas calles tenían más de 30 años sin recibir trabajos de pavimentación. Son las 7:44, la temperatura 23 grados. El diputado local Guillermo Ruiz Guerra, junto a la subsecretaria de Gobierno en la región norte Sonia Villarreal Pérez, llevaron a cabo la entrega de una techumbre en beneficio de la comunidad estudiantil de la Escuela Secundaria Técnica número 5 Pedro Ferri Santa Cruz en Piedras Negras. La obra, con una inversión que supera los 4 millones de pesos, brindará mejores condiciones para las actividades de las y los estudiantes del mencionado plantel educativo. El legislador dijo que fue gracias al apoyo del gobernador Manolo Jiménez Salinas cómo se pudo concretar esa importante obra de infraestructura educativa que fortalece la educación en Piedras Negras. Como parte de las acciones de la campaña para la prevención del dengue, la Secretaría de Salud del Estado continúa con la calendarización de brigadas de fumigación en las diferentes colonias de los 38 municipios de la entidad. En el caso particular de la región norte, esas actividades ya están programadas, por lo que se pide a la población estar atenta. Cabe mencionar que el lunes 7 de septiembre comenzó de manera simultánea con las actividades de fumigación y aplicación de abate en los municipios fronterizos de Acuña, Hidalgo, Jiménez y Nava. En Acuña se realizarían actividades, se van a llevar las actividades del 7 al 11 de septiembre. Y mientras que el miércoles día 8 se continuará con la fumigación en el municipio de Jiménez, pero en 4 ejidos que pertenecen a ese municipio. En el municipio de Nava se estará trabajando la aplicación de abate, particularmente en la colonia del CAP, del lunes 7 al miércoles 9 de septiembre, mientras que del jueves 10 al viernes 8 de septiembre realizarán lo propio en la colonia Venustiano Carranza.
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0: Regresamos las 7:47. Antonio Pulido Jaques, coordinador del programa de infancia y adolescencia de la Jurisdicción Sanitaria 1 de Piedras Negras, ya conocer que durante la presente semana hay dos fechas muy significativas y que recordarán en los siguientes días. El primero de ellos es el día 10 de septiembre, fecha en que se conmemora el Día Internacional para la Prevención del Suicidio, mientras que el segundo día es el 11 de septiembre, que se conmemora el Día de la Prevención de la Obesidad. Polidio Jaque recordó que en el tema del suicidio es un problema de salud que abarca a todos los grupos de edad y género, aunque indicó que se sabe que el suicidio es más común en hombres y actualmente en jóvenes. Es importante que si ustedes tienen un familiar, un amigo o alguien que les haya comentado que tuvieron una ideación suicida, es el primer indicio, aunque sea jugando. Eso siempre es una señal de alarma, dijo el coordinador del programa de infancia y adolescencia de la Jurisdicción Sanitaria número 1. Varias unidades repartidoras de la empresa Bocados fueron dañadas y el producto fue sustraído durante la madrugada del lunes en instalaciones ubicadas en la colonia Lomas del Norte, en Piedras Negras. El hecho fue descubierto por empleados al llegar por la mañana al inmueble localizado sobre la calle A, cuando se disponían a iniciar sus respectivas rutas de reparto. Los trabajadores observaron daños en algunas de las unidades y detectaron el faltante de diversas bolsas de frituras, por lo que notificaron al encargado del establecimiento. Posteriormente se dio aviso a las autoridades y acudieron elementos de la Agencia de Investigación Criminal y corporaciones de seguridad para tomar conocimiento de los hechos. Los agentes realizaron recorridos en el sector, aunque hasta ese momento no habían localizado a personas presuntamente relacionadas con este robo. El Ministerio Público de Asuntos Viales busca deslindar responsabilidades luego de que perdieran la vida dos jóvenes empleados del municipio de Piedras Negras, así como resultara lesionado un policía municipal a la altura de la colonia Praderas. La información la dio a conocer el delegado de la Fiscalía de Justicia, Rigoberto Raúl Rodríguez Ríos. El funcionario señaló que se ha recabado la declaración del chofer del autobús involucrado, además de pasajeros. Asimismo, la cámara de seguridad de la unidad, donde se aprecia que el conductor de la Nitro de color azul brinca el camellón y se impacta de lleno con la pesada unidad de pasajeros. Lo que desconocemos, dijo, es cuál fue el motivo de perder el control de la camioneta, si tronó un neumático, se quedó dormido al volante o el estado etílico en el que manejaba el conductor, del cual tampoco se aprecia si es el policía municipal, que todo indica esta versión, y que los jóvenes fallecidos eran los acompañantes. Elementos de la Agencia de Investigación Criminal cumplimentaron dos órdenes de aprehensión por índole sexual, donde las víctimas son menores de edad, en diferentes colonias de Piedras Negras. Rigoberto Raúl Rodríguez Ríos, delegado de la Fiscalía de Justicia, señaló que en una primera acción se detuvo a José Alfredo N., de 49 años de edad, señalado de abuso sexual en perjuicio de una menor, en hechos ocurridos en la colonia año 2000, en Piedras Negras. Por otro lado, se aseguró a Bernaún, de 42 años, por el delito de violación impropia y corrupción de menores, en hechos ocurridos en la colonia Los Olivos. Ambas personas fueron ya puestas a disposición de un juez para que dentro de una audiencia inicial se defina su situación jurídica. 7:50, tenemos 23 grados. Una mujer resultó ilesa luego de haber sido embestida por el tren en el lugar conocido como la Curva de los Sabinitos, en el sector Villa de Fuente de Piedras Negras. Fue al mediodía de lunes, después de que una mujer a bordo de un automóvil azul fuera embestida por la locomotora al intentar ganarle el paso a las vías férreas, o más bien ganarle el paso al tren. A pesar de lo aparatoso del accidente, la conductora resultó ilesa. Los daños sí fueron de consideración en la unidad de la femenina tras el accidente. Asimismo, al lugar arribaron socorristas de bomberos, quienes brindaron los primeros auxilios a la tripulante. Tras una revisión médica en el sitio, se confirmó que la mujer no presentaba heridas de gravedad, sufriendo únicamente una crisis nerviosa debido al fuerte impacto. La Comisión de Búsqueda del Estado de Coahuila emitió una ficha por la desaparición de una joven mujer que salió a buscar trabajo y nunca volvió a su casa, en la calle Chichén Itzá, del sector Valle del Norte, en Piedras Negras. Se trata de la joven Rosa Fabiola Sánchez Montoya, de 24 años de edad, que según su madre salió de casa el pasado jueves 3 de septiembre para solicitar empleo como guardia de seguridad, sin especificar con qué empresa, pero desde ese momento perdió comunicación con ella y hasta el momento no han dado con su paradero. Trascendió que la joven ha sido reportada anteriormente como desaparecida ante las autoridades, ya que es adicta a las metanfetaminas, el cristal, por lo que se pierde en las calles de la ciudad. a pesar de haber pasado por el Centro de Rehabilitación Edificadoras del Reino, al menos en una ocasión, por lo que temen una recaída. Rosa es de complexión robusta, tez morena, mide 1.56 metros, con cabello negro lacio y largo. Además tiene un tatuaje de la Santa Muerte tras la oreja izquierda y otro con el nombre de Isidro en el antebrazo derecho. Y la última vez que fue vista vestía completamente de negro. Y ya, del ámbito local tenemos lo más importante en información de la región 5 Manantiales. Tras el accidente donde un joven de 23 años de edad, José de Jesús Esparza, perdió la vida tras volcar su Racer, en hechos ocurridos la noche del domingo en el municipio de Allende, trascendió que con el ahora occiso viajaban dos personas más, Luis Rolando N. y Salvador N., quienes aparentemente son menores, de los que no se había hablado, no se había dicho nada, pero su estado de salud es crítico luego del accidente, así señaló el delegado de la Fiscalía de Justicia, Rigoberto Raúl Rodríguez Ríos. El funcionario dijo que lamentablemente perdió la vida el conductor del Racer, descartando la participación de otra unidad, por lo que se extingue la acción penal. Sin embargo, seguimos al pendiente, dijo, de la salud de los otros dos jóvenes que viajaban en la unidad para recabar su declaración y concluir la carpeta de investigación. Tras la trágica muerte de un niño de tan solo 2 años el domingo, que murió ahogado en una alberca en la Quinta Villas de Pancho del municipio de Villa Unión, las autoridades de protección infantil iniciaron una investigación en torno a una posible omisión de cuidados. La Procuraduría de los Niños, Niñas y la Familia en la región norte también analiza la presencia de otros menores durante el lamentable suceso que pudieran haber presenciado la muerte de Dylan Isaac para proporcionar atención psicológica lo antes posible a estos jóvenes ante el impacto emocional o trauma a estos pequeños. Al respecto, Edith Hernández Pérez, su procuradora de la PRONIF Región Norte, explicó que la Procuraduría Municipal de Villa Unión es la que lleva el caso y se dio vista al Estado, por lo que colaborarán para las investigaciones y las posibles terapias psicológicas que se desprendan. Al interior de un domicilio ubicado por la calle Gómez Farías en Allende fue localizada una serpiente. Luego de recibirse el reporte en el Departamento de Protección Civil y Bomberos, José Raúl Garzatrón, director de bomberos, informó que al arribar al lugar se logró capturar al reptil sin mayores incidentes ni personas lesionadas. Luego de ello se procedió a liberar a la víbora en un área despoblada para su retorno a su hábitat natural. La casa habitación se localiza por calle Gómez Farías, al sur de esta ciudad, y es propiedad de María Elena Castillo Peña. El alcalde de Zaragoza, Evelio Vara Rivera, declaró en rueda de prensa ayer que la voz del pueblo se debe respetar, por lo que acudió la tarde de lunes a una audiencia con el secretario de Gobierno, Oscar Pimentel González, ante quien planteó la exigencia de la comunidad de que se detenga la obra de revestimiento del canal de riego de San Ildefonso. Añadió que en señal de buena disposición a favor de quienes rechazan dicha obra, aunque no tiene nada que ver con ella, pero la rechazan, se colocó la tarde de lunes una lona en el lugar donde se lleva a cabo, fijando la postura de su administración en contra de que continúen los trabajos.
1: Realmente para eso estamos, la voz del pueblo se debe respetar, y nosotros, claro, estamos siempre puestos y dispuestos a atender a todo mundo, como siempre lo hemos hecho, y en esa ocasión, pues, fue de la misma manera. Lógicamente es a veces difícil con tanta gente poder dialogar y llegar a acuerdos. Sin embargo, bueno, el día de ayer nos comunicamos con los representantes de este movimiento con respecto a las acciones que se van a llevar a cabo. Principalmente, pues una de las peticiones era que se detuviera la obra. Y bueno, eso ya se logró. Entonces, de hecho, hoy en la tarde, a las 5 de la tarde, se va a poner una lona con estas peticiones por parte del ayuntamiento. Ahí se expresa, ¿verdad?, precisamente, pues esta petición que están haciendo todos los ciudadanos. Quiero hacer la aclaración de que esa lona se va a instalar por el callejón, ya que pues estos lugares donde se está llevando a cabo las obras pues son de particulares, y como tal pues no se puede invadir si no hay el permiso, no se puede entrar a las propiedades privadas sin el permiso correspondiente de los dueños de los predios. Y bueno, también hay algunos de estos predios que desde luego estuvieron de acuerdo en que se llevara a cabo la canalización, y es precisamente esta polémica que se ha suscitado, porque unos quieren y otros no, la mayoría no lo quiere. Entonces, pues, eso es lo que precisamente se va a tratar, de que esta obra ya no se lleve a cabo.
0: Y también el alcalde de Zaragoza, Evelio Vara Rivera, dijo que se expuso ante el gobierno del estado la necesidad de que los recursos que se invertirían en el revestimiento del canal de riego de San Ildefonso sean redirigidos a la atención de otras prioridades que existen en el municipio. Agregó que actualmente una solicitud de amparo interpuesta por propietarios de predios por donde pasa el referido canal mantiene suspendida la obra de revestimiento.
1: Nada más eso quiero dejar en claro, que la postura nuestra es, pues, vamos a tratar de conseguir, porque bueno, hay otras peticiones precisamente necesarias e importantes, y por lo tanto, pues lo vamos a exponer precisamente ante las autoridades estatales. No pude conseguir la audiencia con el gobernador, pero bueno, me va a atender el secretario de gobierno, que pues él está enterado ya de todas las circunstancias, de todo lo que está prevaleciendo aquí en nuestro municipio. Y vamos a tratar de buscar la manera de conseguir apoyos, ¿verdad?, para las diferentes peticiones que se están llevando a cabo. Si hay alguna pregunta del público, estamos con toda la abiertos para responder cualquier situación, cualquier duda, cualquier interrogante que haya al respecto.
2: La cancelación de la obra por parte de la instancia que la tenía su cargo.
1: Lo que pasa es que, de hecho, ya los usuarios, los que no quieren la obra, ya habían interpuesto un amparo ante el juzgado distrito, y lógicamente cuando se hace esto, automáticamente, pues una vez que se otorga el amparo, pues quedan detenidas cualquier acción que se lleven a cabo. Entonces, pues definitivamente por esa razón ya está detenida la obra. Pero sin embargo, bueno, vamos a acudir a independientemente a verificar que así sea. Precisamente hoy a las 5 de la tarde va a haber personal acudir a este lugar para verificar que así sea, que ya no se continúe con los trabajos hasta no esclarecer todas las circunstancias que sean necesarias.
2: Misma petición que está usted haciendo ante el secretario del gobierno.
1: Sí, desde luego, pues a eso vamos, ¿verdad? A tratar de que esa obra, pues, si es posible, que se cancele,

0: miércoles, son las 8:00, exactamente las 8:00 a.m, son 23 grados, vamos al corte, la pausa, y volveremos. 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
6: Buenos días, hola, ¿qué tal, amigos nuestros? Son las 8:08, tenemos 23 grados, el saludo en este martes 8 de septiembre. Estamos entrando ya a la tercera media hora de noticias, patrocinada por sus gasolineras del grupo G500 en la región 5 Manantiales, en Allende, Servicio Gove, en Nava, G500, en Encino, que le dan a conocer el pronóstico del tiempo. El día de hoy esperamos en su mayor parte soleado, temperatura máxima de los 38 grados, viento del este y sureste. Por la noche habrá cielo en su mayor parte despejado, viento del este y sureste, con temperatura mínima de 24 grados. Y para mañana, miércoles 9 de septiembre, esperamos en su mayor parte soleado aquí en la región 5 Manantiales, la temperatura más alta de los 38 grados, la más baja de 24 el miércoles por la noche.
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6: El alcalde de Allende, Ricardo Alfonso Treviño Guevara, agradeció a la ciudadanía por el cuidado que se viene dando a las instalaciones de la plaza principal luego de su remodelación. Informó, por otro lado, que se han intensificado las acciones de prevención contra el mosquito transmisor del dengue por medio de una campaña constante de limpieza y descacharrización.
11: Sí, es muy importante contar con el apoyo de los ciudadanos. Al principio, cuando rehabilitamos la plaza, tenemos el temor de que la gente se la... Por la novedad, y a veces más por hacer el mal, chinga. Pero nos hemos dado cuenta que la plaza se mantiene intacta. Queremos agradecerle a las madres y padres de familia, a los niños, a los jóvenes, el gran apoyo que nos han dado para mantener la plaza. Está muy bien. Ahora, cuando estuvimos en lo de las bancas, ahí hicimos un recorrido y me fijé ahí en todos los jueguitos que se encuentran como nuevecitos, ¿verdad? Muy bien. Y luego hay anécdotas que me platican que los ciudadanos, de que la gente, las mamás, que es un viejo grande, así como Yolanda, bájense, que esto es para los niños, y que los bajen. Y eso es muy bueno, que me da mucho gusto de que conservemos la inversión que hemos hecho en nuestra plaza. Y estamos seguros de que también en nuestro arco de bienvenida va a pasar lo mismo, ¿verdad? Porque es un símbolo de Allende, ¿verdad? Lo que es la plaza, lo que es las entradas, y pues ir mejorando y haciendo obras que trasciendan, y sobre todo que sean los símbolos de nuestro pueblo. Sí, fíjate que tuve la oportunidad de ir el día de ayer a Nava, donde fue la reunión por lo del dengue, porque viene el dengue en septiembre, es cuando viene el pico más alto. Ahí nos están pasando los datos. Y pues desde el año pasado yo me preocupé cuando entramos por el hecho de que Allende fue el tercer municipio con mayor casos de dengue aquí en nuestro estado de Coahuila. Y pues ahí viene lo del dengue otra vez, y también pues dije, pues deja ir, porque pues es la salud y es la vida o muerte de los ciudadanos de Allende, y pues es lo que le preocupa a uno, voy a conservar la salud. Ellos mencionan varios tipos de etapas que lo que debemos de ayudar para evitar que el dengue se propague y que suba, ¿verdad? Y pues una de las cosas más importantes es la descacharización, la limpieza.
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6: Que se escuche fuerte, recio y quedito, ya está sonando la ruleta, no es una matraca, no es otro tipo de juguete, es la ruleta política de Miguel Ángel Martínez Alfaro, el famosísimo hombre del búnker. Miguel Ángel, Maico, ¿cómo estás? Buenos días.
16: Buenos días, Eleazar, buenos días a todo tu auditorio. Efectivamente, aquí estamos ya en la ruleta política de este martes 8 de septiembre, ¿verdad? 8 de septiembre. ¿Sí o no?
6: ¿De octubre entonces o de qué?
16: No, digo, por eso es 8 de septiembre o no.
6: Sí.
16: Ah, ok.
6: ¿Y qué tiene de particular?
16: No, ningún, nada de particular, pero bueno.
6: Nada especial.
16: Pero bueno, déjame te hablo, déjame te digo que aquí en la región 5 Manantiales, pues se siguen escuchando los mismos, aunque hay una diferencia. Déjame te digo, en Zaragoza se escucha el ingeniero David Aguirre Arredondo, ¿verdad? Que es uno de los que se escucha también Luis Alarcón Sánchez, se escucha por parte del PT Belio Vara Rivera, se escucha también
6: Prima Villarreal. Bueno,
16: eso estamos en veremos porque no sabemos qué onda con ellos, ¿verdad? Pero se escucha también de UDC el profesor Toño Villarreal.
6: Anda bien el profe Toño, trae queso.
16: No, pues ahí se escucha nada más.
6: Nomás así, moderadito.
16: Sí, moderadito. Bueno, solo de Zaragoza, Luis Alarcón Sánchez, ingeniero David Aguirre Redondo, Evelio Vara Rivera y profesor Toño Villarreal.
6: Sí, de todos
16: y por Morena, pues escuchan dos, pero pues uno anda, ¿cómo dijiste tú? El del sombrero y el qué.
6: El amigo Nicho.
16: Sí, ¿y el otro quién es? El amigo Nicho.
6: Andan,
16: ¿pero qué dijiste?
6: Andan a grito y sombrerazo.
16: Ándale, a grito y sombrerazo. Entonces ahí estamos en veremos, ¿verdad? Todavía. Bueno, en Morelos se escucha a Manuel Alberto Camarillo Sertuche y Rogelio de Hoyos Calderón, y aparte se escucha Patti Navarro Flores, que es mujer. Se escucha por Morena José Raúl Garzatrón. En Nava se escucha Iván Ochoa Rodríguez y se escucha Sergio Zenón Velázquez Vázquez y la licenciada Mari Carmen de León Medellín. En Villa Unión se escucha Fernando Elizondo Pérez, Shelly Martínez Martínez, Linda Mercedes Castro Saldaña y Raúl Pérez. Oye, fíjate que Raúl Pérez lo volvió a ver otra vez ahí en las redes sociales.
6: Publicando algo.
16: Ajá, sí.
6: ¿Qué decía?
16: Publicó sobre algo, política. Fíjate, pero deja ver, permíteme.
6: Sobre sus aspiraciones.
16: No.
6: Ah, qué ver.
16: No, ayer publicó, fíjate, dice, por indicaciones del alcalde Mario González, visitamos a los amigos del ejido Las Blancas, el ejido más alejado de la cabecera municipal. Un gusto platicar con ellos, mi reconocimiento para las personas que a pesar de la seca le siguen apostando a la ganadería y la agricultura con tanta pasión y dedicación. Ahí estuvo en el ejido Las Blancas.
6: Y dedicación.
16: Ahí se estuvo. Bueno, ahí se tomaron fotos y todo.
6: ¿Y llevaron algún beneficio por ahí?
16: Solamente bueno, dice, nomás fueron a ver, yo creo, no sé.
6: A saludar allá a la raza de Las Blancas.
16: Y fue también ¿cómo se llama? El ingeniero de... Bueno, no sé si sea ingeniero, es el de Fomento Agropecuario.
6: Ajá.
16: ¿Cómo se llama?
6: Sí, pues el señor Galindo.
16: El señor Galindo, sí. ¿Pero cómo se llama?
6: Oh, oye, entonces yo tengo que contestarle todas las preguntas, ¿o cómo está el rollo?
16: No, pues tú sabes, yo te pregunto a ti.
6: ¿Y tú no?
16: No.
6: Entonces tú, ¿cómo agarras el teléfono? Ah, déjame, que al cabo no sé nada, ahorita le pregunto a Eleazar.
16: Sí, ahorita le pregunto a Eleazar.
6: Tavo Galindo.
16: Tavo Galindo. Tavo Galindo. Tavo Galindo iba, o sea, él acompañó a Raúl Pérez ahí al Ejido Las Blancas, estuvieron el día de ayer, por indicaciones del alcalde Mario Humberto González Vela, o nosotros los que se escucha también allá en el municipio de Villa Unión. Y aquí en Allende, fíjate, se escucha Ricardo Treviño Guevara, el alcalde Ricardo Treviño Guevara, se escucha aquí en Allende, pero, a ver, déjame te digo que aquí en Allende, por ejemplo, dice, atendieron el hundimiento de drenaje y limpieza en calle Zaragoza. También repararon un puente en la calle 16 de Septiembre y Arteaga. Son algunos de los beneficios que ha hecho el alcalde aquí, Ricardo Richie Treviño. Y también retomamos la ruta de limpieza en escuelas. Y atendí una petición ciudadana en la calle Espidión Peña, con la avestruz.
6: De los más recientes trabajos que ha venido realizando.
16: Sí, de esta semana. Así es que ahí atendió todos estos y los que faltan, porque pues a través de atención ciudadana se atienden muchos reportes, ¿verdad?
6: Exacto.
16: De luminarias, de drenaje, de bacheo, de ¿qué más? Pues muchos de limpieza, por ejemplo, también. En limpieza, fíjate, anduvo atendiendo ahí la ruta de limpieza en escuelas. Por ahí empezaron también a trabajar. Cero casos de drenaje aquí en Allende. Y fíjate que hay algo muy importante que Richie Treviño está haciendo, es lo del bacheo, donde ya lleva un 70% más o menos de avance.
6: Pero ¿cómo que cero casos de drenaje?
16: Después de ser el tercer peor. Ah, ok. A ver, cero casos de dengue, perdón.
6: ¡Dengue!
16: Cero casos de dengue, exactamente. Después de ser el tercer peor dengue, fíjate, aquí en Allende. Ya ves que antes de que entrara Richie hubo casos de dengue. Pues ahorita estamos con cero casos de dengue. Y después de ser el tercer peor municipio con casos de dengue aquí en Allende.
6: O con mayores casos en el estado.
16: O con mayores casos, sí, en el estado. Fíjate que te hablaba de lo del bacheo, donde lleva un 70% más o menos, a lo mejor un poquito más, trabajado aquí en Allende en cuestión de bacheo, porque ya ves cómo estaban las calles antes, ¿no? Ya ves cómo estaban las calles de Posudas y todo eso, y ahorita Richie ha avanzado mucho en bacheo, le ha echado muchas ganas ahí, ¿o no crees?
6: Ha venido enderezando entonces ahí el barco.
16: Sí, exactamente, las calles, porque pues es que ahorita no hay dinero como para pavimentación, así tanto para pavimentación, aparte que eso es con recursos municipales, porque la gente paga el predial, paga el agua, pero más bien el predial, y con eso se juntan recursos y se hace todo lo del bacheo y las luminarias y todo eso, ¿no?
6: Sí.
16: Entonces, pues está muy bien. Aquí Ricardo Richie Treviño es algo de lo que podemos destacar. En Allende es uno de los que es posibles para la próxima elección 2027, y otro de los posibles, pues ya sabes, es Paco Moreno, que se escucha aquí en Allende, que pues ahí lo dejamos, ¿verdad? Con Paco Moreno aquí en Allende. Entonces ya dijimos de los 5 manantiales de Zaragoza, de Morelos, de Nava, de Villa Unión y de aquí de Allende.
6: Ah, de todos los manantiales ya.
16: De todos los manantiales. Fíjate que ahí Morelos, ahí hablando de Morelos, ahí se escucha Mario Alberto Camello Sertuche, se escucha también Rogelio Dios Calderón, Pati Navarro Flores, Raúl Garzatrón, y ahora se escucha Roberto Castro.
6: El tremendo caranchón.
16: El tremendo caranchón.
6: La otra vez te pregunté por él.
16: La gente lo anda mencionando ahí también. Como la avestruz.
6: Lo andan metiendo a la bola.
16: Ey. Y es que el caranchón es de raza.
6: Es racita y
16: de
6: trae...
16: De raza y apoya a la gente y todo.
6: Trae vuelo y trae con queso. Trae queso para las enchiladas.
16: Exactamente. Pero bueno, eso ya hablaremos posteriormente después en otro espacio de la ruleta política. Por hoy es Toño, dijo Lupe.
6: Dijo Lupe. Bueno, Maico, pues si ya quedó así decretado y nos encontramos entonces mañana, se pondrá más interesante el miércoles.
16: Si Dios quiere.
6: Hasta luego.
16: Hasta luego, buenos días.
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6: Son las 8:23, tenemos 24 grados. El alcalde de Allende, Ricardo Alfonso Treviño Guevara, destacó que su administración se dedica día tras día a realizar tareas de limpieza a fin de mantener a los distintos sectores de la población libres de focos de infección. Indicó asimismo que recientemente se adquirió un equipo de nebulización con la finalidad de redoblar acciones para evitar que prolifere el mosquito transmisor del dengue.
22: Desde el primer día también nosotros contamos con la descacharización y la limpieza de todos los solares y de los hogares de nuestro municipio. Y debido a eso, pues nosotros no contamos ahí en el departamento o dirección de ecología con el equipo necesario. Pero nos dimos a la tarea de comprar varias trailers, todo el equipo de motosierras y los vehículos para evitar ese tipo de problema. Y día tras día nos dedicamos a la limpieza de nuestro pueblo para evitar ese tipo de problemas. Y la bronca es algo más peligroso, que es lo del dengue. Inclusive compramos la máquina exterminadora, ¿verdad? Que es el único municipio de los 5 manantiales que tenemos ese tipo de máquina. ¿Por qué? Porque me interesa mucho la salud, porque también yo voy adentro de Allende, y por eso hay que tener las precauciones necesarias, y ya por eso pues hay que darle duro, y sobre todo decirles a las gentes que es muy importante de que eviten los encharcamientos, desde una corcholata hasta un charco en el patio de tu casa. Si tú no lo evitas, ese encharcamiento, que lo desparrames así con las larvas y comienzan a generarse los insectos que nos van a propagar el dengue, eso es muy importante. Y aquí ya están poniendo las causas que pueden llevar a tener dengue. Si tienes tú náuseas o los dolores musculares, pues se dice que puede ser dengue, y es muy importante evitar y sobre todo de cuidarte, de tratarte, porque si no, pues a veces pues ya ocasiona la muerte.
6: Para brindar mayor seguridad a los automovilistas, estará iluminando con lámparas de energía solar el trayecto carretero Morelos-Nava, así lo reiteró el alcalde Mario Alberto Camarillo Certuche. Asimismo, destacó el buen desempeño que ha tenido la Dirección de Protección Civil y Bomberos, donde su administración no ha escatimado recursos, destinando una importante inversión en su constante equipamiento.
23: Se va a poner luminarias hasta Nava para tener más seguridad en las carreteras de Morelos-Nava y Nava-Morelos, ¿verdad? Ya ve que ahí está muy oscuro, donde está toda la ensenada, las curvas. Entonces vamos a dar más seguridad a la vialidad esa de Morelos a Nava. Serán solares, de muy buena calidad las lámparas. Sí, se van a poner cada 50 metros. Unas grandotas, sí, ¿se acuerda que aquí teníamos una grande? Que aquí la tuvimos buen tiempo, ya empiezan las obras a trabajar. Hoy también tengo otra muy buena noticia, hoy te voy a ir a checar, ya se empieza a trabajar en la cancha rápida que se va a hacer en el fraccionamiento Antonio Garanzuay. Director Hugo Subaldía ha hecho muy buen trabajo, yo creo que ha hecho mucho, masiva, o sea, le echa todas las ganas. Y pilón. Tenemos un gran equipo de Protección Civil, donde pues ambulancias, tijeras de la vida, hemos hecho, ustedes fueron testigos de que nos faltaba buen equipo, ahorita ya estamos completos. Y lo que les quiero decir, que uno como alcalde tiene la responsabilidad, y hemos tenido, siempre he dicho que Morelos hemos tenido muy buenos alcaldes, y nosotros tenemos que ir siguiendo la continuidad. Entonces, próximamente nosotros vamos a dejar muy buen equipo de Protección Civil, muy buen equipo, para estamos hablando de futuros, ¿verdad? Para un buen, para que no se batalle, la seguridad no se puede poner en juego, no podemos poner en juego la seguridad de decir, les faltó esto, si uno tiene la responsabilidad de decir, nos falta una ambulancia, nos falta una pagadora, nos falta tijeras de la vida, porque nos estamos, no nada más estamos diciendo protección civil, es nuestro pueblo.

Dale, que son muy buenos días. Y bueno, déjame comentarte, bueno, primero que todo, saludar a todo el territorio. Hoy martes de cosecha, hoy martes 8 de septiembre. Hoy tenemos Super Gutiérrez para que estén muy atentos en el martes de cosecha. Y bueno, invita Manolo a ciudadanos a vivir en el Palacio del Grito de Independencia. Como parte de la política de puertas abiertas y cercanía con la ciudadanía, 50 ciudadanos podrán disfrutar de esta celebración en el Palacio de Gobierno. Como parte de las políticas puertas abiertas y cercanía con la ciudadanía que impulsa su administración, el gobernador Manolo Jiménez Salinas invitó a las familias coahuilenses a participar en el Big Give Away Grito, mediante el cual 50 personas podrán de manera especial la celebración del Grito de Independencia. Esta dinámica, pues bueno, es implementada a partir de la actual administración estatal y tiene como objetivo abrir las puertas del Palacio de Gobierno a las y a los coahuilenses para generar espacios de convivencia. Hay que recordar que permiten fortalecer la cercanía entre la ciudadanía y gobierno, particularmente durante las celebraciones más importantes para las familias mexicanas. El gobernador Manolo Jiménez destacó que desde el inicio de su gobierno se ha trabajado bajo una política, como lo habíamos dicho, de puertas abiertas, y dijo: creemos que 50 coahuilenses que acompañen desde Palacio de Gobierno a vivir el Grito de Independencia serán 25 pases dobles para disfrutar esta gran celebración y el concierto del grupo La Firma. Como lo habíamos comentado, en la capital de Saltillo será el grupo La Firma. Y bueno, por último, el mandatario estatal señaló que esta celebración representa además una oportunidad para convivir en familia y por supuesto el orgullo de ser mexicanos y mexicanas, para mantener vivas las tradiciones que unen a los coahuilenses. Y en más información, fíjense, y una recomendación muy importante. Ayer tuvimos una entrevista con lo que es con Venta Nocturna. Ayer tuvimos una entrevista con Urbano Rosas Iram, recaudador de rentas del municipio de Allende. Y bueno, con Venta Nocturna, Coahuila pone el 50% de deudas en el control vehicular. La campaña será del 17 al 19 de septiembre, o sea, la próxima semana, que viene siendo jueves, viernes y sábado de la próxima semana. Entonces, para que estén muy atentos, es una campaña muy, muy importante esta. Para que estén muy esta nocturna, que estaremos dando información también en la 93.9, donde podrán obtener el 50% de descuento en sus adeudos acumulados. La estrategia busca facilitar la regulación de vehículos y ampliar las opciones de descuento en sus adeudos.

0: a la expulsión del gobernador Manolo Jiménez de Salinas, de generar mecanismos que apoyen a la población y faciliten el cumplimiento de sus obligaciones. Y bueno, pues más información que seguimos teniendo. Dice el municipio de Allende, invita a Allende a participar en plástico que florece y cambiar el pétalo por los árboles. El gobierno municipal de Allende invita a los amigos a participar en la jornada plástico que florece, una iniciativa que busca promover el reciclaje y al mismo tiempo contribuir a que el municipio cuente con más espacios verdes. Esta actividad se llevará este viernes 11 de septiembre a las 11 de la mañana en el Boulevard Benito Juárez, frente a Isla Nájara, donde la ciudadanía podrá llevar plástico PET para intercambiarlo por los árboles. Y estaremos comentando más también sobre esta información. El día de ayer también, información que tenemos de ayer de Zaragoza, déjenme comentarles, y ahí lo pueden ver en nuestra página de Facebook, Radio Sensacional Digital, donde se para lo de la obra de Zaragoza, Coahuila. Como ustedes saben, este fin de semana hubo una manifestación ahí en el municipio de Zaragoza. Es un hecho, se detiene una obra de canalización del Ojo de Agua de San Ildefonso en Zaragoza, Coahuila. El alcalde tuvo una reunión ayer con el licenciado Oscar Pimentel González, quien lo recibió y atendió en representación del gobernador, el ingeniero Manolo Jiménez Salinas. Durante el encuentro estuvo también el licenciado Jesús María Montemayor Garza, secretario de Desarrollo Rural, con quien se analizaron las circunstancias relacionadas con la obra y las inquietudes planteadas por los habitantes de Zaragoza. Se destacó que la decisión de detener los trabajos responde a la necesidad de escuchar a la ciudadanía y atender sus solicitudes, privilegiando en todo momento el diálogo y el bienestar de la comunidad. Eso estaría en el municipio de Zaragoza. Y bueno, vámonos a más información con Juan Raúl Zúñiga Aguilar. 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Que tengan un buen martes.
1: Amigos, ¿qué tal? Muy buenos días, muy buenos días. Son ya las 8:32, 8:32. Ya les saludamos a esta hora de la mañana. La temperatura de los 25 grados ya en este martes 8 de septiembre. Martes 8 de septiembre del 2026. Saludamos con mucho gusto a las personas que están cumpliendo años el día de hoy o celebran alguna fecha especial. A mi nietecita Emi, ¿verdad? Hoy está cumpliendo años. Bueno, es día de la Santísima Virgen María, santos de Adrián, de Adela y de Sergio. Muchas felicidades a Sergio, Adela y Adrián. En el día 250, 115 por transcurrir, semana número 37 de este 2026. Esperamos que este día sea de muy bonito, de mucho provecho, de mucho trabajo, mucha remuneración, ¿verdad? Porque trabajo y sin dinero, pues no. Que sea de mucha entrada de dinero y así, ¿verdad? Cosas buenas, positivas, salud, esa paz que queremos sentir, ¿verdad? Que sea así este día, 8 de septiembre. Vamos a continuar, bueno. 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

0: Vamos a continuar, 8:35 a.m. El alcalde de Allende, Ricardo Alfonso Treviño Guevara, dio a conocer que pues para este fin de semana se realizarán algunos eventos, dentro de los cuales destaca una misa por la celebración del 200 años del municipio de Allende, también pues ya la inauguración oficial del arco de bienvenida. Y también dio a conocer que ya se afinan los detalles para las fiestas patrias, oigan, las fiestas del 15 y 16 de septiembre, también algunas otras fechas importantes, ¿verdad?, que se estarán celebrando en este mes de la patria. Esta es la información.
1: Se vienen los eventos, Juan, una gran cantidad de eventos. Primero que todo quiero mencionarte de que este próximo domingo vamos a tener una misa, la misa del Bicentenario de nuestro municipio. Quiero agradecerle al padre Rafa y al obispo y al nuevo padre que se encuentra en nuestro municipio de aquí de Allende, porque nos apoyaron para hacer una misa y sobre todo que el señor obispo tuvo la oportunidad de oficiarla, y vamos a tener este próximo domingo a las 7 de la tarde aquí en nuestra parroquia, en la plaza principal, para invitar a la gente de Allende para que nos acompañe y siga Diosito bendiciéndonos por toda la lo que ha hecho la grandeza de nuestro Allende, pues que no es muy importante, porque Allende es grande por su gente y es muy importante darle gracias a Dios. Y después de ese evento, de esa misa transcendental que vamos a tener en la plaza principal, vamos a tener unos bailables que viene gente de Colombia y creo que de Chile, en la explanada de la plaza principal, pues, para que haya una fiesta popular aquí, continuando con los festejos de nuestro bicentenario.
2: Así es, se invita a toda la gente que asista.
1: Sí, es muy importante invitar aquí a la gente de nuestra comunidad para que asista este domingo, primero a la misa, darle gracias a Dios por la bendición que nos ha dado Dios en nuestro querido nuestro pueblo de Allende, y después algo de diversión ahí con los bailarines que vienen de dos países muy importantes como son Colombia y Chile. Y creo que como a las 6 de la tarde también vamos a darle la bendición al arco de bienvenida, que también se va a festejar. Y es en conmemoración del bicentenario, ¿cierto?, que tenemos en la entrada de Morelos. Le pedimos al padre que si nos podía apoyar con la bendición de ese arco para que le vaya bien a Allende y le vaya bien a los ciudadanos y continúe Allende siendo grande por su gente.
2: Pues ahora es muy, muy buena, ¿no?, que pues todavía continúan realizándose por los 200 aniversarios.
1: Sí, así es, estos son eventos, y después ya viene posteriormente pues el Día del Grito. El día 15 de septiembre vamos a tener un evento muy importante también aquí en Allende, y vamos a tener el festejo de los cohetes, el día lo que es lo correspondiente al grito, ¿verdad? Y después vamos a tener dos grupos muy importantes que van a estar aquí en la plaza principal, como es Javier Ríos, el hijo de la gran herencia de los invasores de Nuevo León. Y después Chicos de Barrio, vamos a tener esos eventos muy importantes, esos grupos muy importantes, pues para que la gente se relaje, que gritamos con mucho entusiasmo la grandeza de México, el orgullo de ser mexicanos, el orgullo de ser allendenses, y pues es una fiesta muy popular también para invitar a la gente de nuestro municipio. Estuvimos platicando con gente de Estados Unidos este fin de semana, que ya están preparándose para venir, y pues les gustó mucho la idea, tanto como del arco como de los festejos que vamos a tener este fin de semana.
0: Pues todo el mundo invitado a esta celebración, la misa, el arco y las fiestas patrias. Vamos a continuar con más información esta mañana de martes. Déjeme decirle, ahora que invita a Allende a participar en plástico que florece y cambiar PET por árboles, el gobierno municipal de Allende, encabezado por el alcalde Ricardo Alfonso Treviño Guevara, invitó a las familias a participar en la jornada Plástico que Florece, una iniciativa que busca promover el reciclaje y al mismo tiempo contribuir a que el municipio cuente con más espacios verdes. La actividad se llevará a cabo este próximo viernes 11 de septiembre a las 11 de la mañana en el Boulevard Benito Juárez, frente a Tanájara, donde la ciudadanía podrá llevar plástico PET para intercambiarlo por árboles. La dinámica será sencilla: con 1 kilogramo de PET se podrá obtener un árbol, un árbol pequeño con 2 kilogramos, uno mediano, y con 3 kilogramos, uno grande. Además, los participantes tendrán la posibilidad de elegir entre 2 especies de árboles disponibles. Esta actividad busca generar conciencia sobre la importancia de separar, reciclar los residuos, demostrando que materiales que normalmente terminan como basura pueden convertirse en una oportunidad para mejorar nuestro entorno. 8:41 a.m. Vamos al corte de la hora. Vamos a los anuncios. Luego viene el famosísimo, único y auténtico hombre del búnker. No le cambie.
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0: Vamos a continuar con los anuncios. Adelante.
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1: Con mucho gusto le damos a conocer el pronóstico del tiempo para hoy y para los próximos días. Déjeme decir, Rico, hoy es martes 8 de septiembre. Para hoy esperamos una temperatura máxima de los 38 grados, 2% de probabilidades de lluvia. Viento del este y sureste con rachas hasta de 19 kilómetros por hora. El cielo mayormente es soleado. Para esta noche la mínima en los 24 grados. La probabilidad de lluvia será de un 10% y vientos del este y sureste con rachas hasta de 21 kilómetros por hora. Mayormente despejada esta noche. Mañana miércoles 9, mayormente soleado. 38 la máxima, 24 la mínima con 10% de probabilidades de lluvia. Para el jueves 10, mayormente soleado, 38 la máxima, 24 la mínima, con 5% de probabilidades de lluvia. Para el viernes 11, estará soleado, 39 la máxima, 25 la mínima, con 4% de probabilidades de lluvia. De una vez nos vamos hasta el sábado 12, estará soleado, la máxima a los 40 grados, la mínima a los 25, la probabilidad de lluvia será de un 3%, como podemos notar, las temperaturas irán aumentando. Hoy 38, irá manteniéndose en 38, ya para el viernes estará un gradito más arriba, 39, y el sábado 40 grados. Este calor todavía no se va, todavía se va a quedar aquí en la región por varias semanas más. Es el pronóstico de la BD, la Superdigital.
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2: Las 8 de la mañana con 51 minutos, saludamos al famosísimo, único y auténtico hombre del Bunker Q, mi gordo Mata.
3: Que ya no soy el gordo Mata, mi veñero, toda la raza me conoce como el Cochi Loco.
2: Vámonos, Cochi.
3: Buenos días, ¿eh?
2: Vámonos porque es martes.
3: Es martes, ¿verdad? Martes de cosecha, vamos a Gutiérrez.
2: Y verduras y demás ahorro.
3: Sí, pero déjame te informo que el día de ayer la policía...
2: La Chota,
3: es la Policía de Investigación Criminal, la Ike. Logró detener a una persona esta persona robó en varias viviendas aquí en Zaragoza. En Zaragoza, Coahuila. Esta persona fue identificado como Federico N, de 23 años, Lico. Señalado por su presunta participación en robos a viviendas.
2: Lico licor tomaba y amanecía bien crudote.
3: El detenido y parte de lo robado se quedó a disposición del Ministerio Público. Fíjate que robaba herramienta diversa como para electricidad, porque ahí está una extensión de luz.
2: Era eléctrico.
3: Ajá, unas pinzas perras, dos pinzas perras.
2: ¿Cómo estás?
3: ¿Cómo te va? Y también,
2: tengo cara de perro chato.
3: De otras de diferentes, ¿verdad? Y desarmadores. Una pala también.
2: Tengo cara de perro, ¿verdad?
3: ¿Por qué perro? De perro chato.
2: De esos feos, ¿verdad?
3: Épale. Sí, muy feos. Pues ahí lograron la atención de ese sujeto, eso es lo que se dice. Se llamaba Federico N, de 23 años de edad. Es todo lo que hubo aquí en la región 5, Manantiales.
2: Chavalón, y ya con esas mañas.
3: Épale.
2: Con esos robos, no.
3: La cañoma.
2: Hágase jalar, hombre. Déjese de tanta...
3: Tanta robadero.
2: Fregadera.
3: ¿Tanta qué?
2: Fregadera. Hasta su madrecita llorando ahí. Mi hijo, te sales y...
3: Ah, ¿tú la viste?
2: Llegas... No, me la imagino.
3: Oh, te la imagino.
2: En un mar de lágrimas. ¿De dónde trajiste? Ya, cálmese, jefecita. Ya. Ahí le doy para la lotería. Ah, ¿me vas a dar para la lotería? Sí, hombre, lo doy para la lotería. Ah, entonces está bien, mijo. Váyase a jalar. Váyase a trabajar ahí a las casas.
3: Ah, le decía a tu mamá.
2: Seguramente no. ¿O qué?
3: No creo.
2: ¿No crees? ¿Qué le dice entonces? ¿Qué crees tú?
3: Pues, ¿cómo le va a decir que se fuera a robar?
2: O sea, si hay muchas madres o solapadoras.
3: Ah, sí.
2: Porque si llega un hijo tuyo, ponle que tenga un hijo tuyo, no sé cuántos años tenga, pero que tenga uno 23, y llega y no trabaja, y llega de repente ahí con una extensión y con unas pinzas perras, y oye, pues, ¿de dónde lo trajiste, verdad?
3: Uh-huh.
2: A ver, ¿por qué traes dinero si no trabajas? Entonces esos cuestionamientos tienen que hacerse las madres. Pero si también forman parte del robo, pues imagínate nomás.
3: No creo que esta madre forme parte del robo, pero bueno.
2: No, no.
3: Los
2: que
3: hijos salieron
2: no que forme parte del robo, que vaya a robar, pues no.
3: No, pero que le diga que vaya a robar, pues no. No creo yo.
2: ¿Entonces?
3: Una mamá no le va a decir a su hijo que vaya a robar.
2: Yo le he hablado a la Chota. ¿Sabe qué, señor policía? Aquí viene mi hijo.
3: ¿Cómo?
2: Yo le hablaba a la policía. Yo,
3: ¿y qué decías? Madre.
2: Oiga, señor oficial, mire, aquí vino mi hijo, no trabaja, no trae nadie, trae dinero y trae herramienta diversa. A mí se me hace que está robando. Investíguelo, por favor. No, que su hijo, pues sí, ya confesó que lo robó al bote. Lléveselo inmediatamente. Unos buenos cintarazos a tiempo, Miguel.
3: No, pero ¿cómo lo van los cintarazos si ya se lo llevaron a la cárcel?
2: A tiempo, dije.
3: Ah, a tiempo.
2: Unos buenos cintarazos de chavalones.
3: O sea, previos, antes de que se lo lleven.
2: Sí, ahí, fíjate que con mis hijos. No tengo un hijo nada más. Y dos mujeres. Y mi mamá me decía, no, ¿qué se traen los pantalones nahualones ahí? No, de hombre, de bota.
3: Ah, de bota, te decía.
2: Y que el pelo largo, no, usted es el que le paga el corte de pelo, no tiene por qué hacerle hacerlo como él quiere. Y ahí anda mi hijo. No es cholo, no se viste así holgado, ni del pelo normal. ¿Sí me explico?
3: Sí, claro.
2: A tiempo las cosas, a tiempo, después ya no puedes con los huarcos, Miguel.
3: Entonces tu mamá te ayudó con tu hijo.
2: Sí, me ayudó, me ha dado consejos, pues ahí vivíamos enseguida.
3: Uh-huh.
2: Y también las huercas, pues ahí.
3: Nada que la faldita chiquita ni nada.
2: No, normal. ¿Tú cómo lo hiciste tú con tus chamacos?
3: No, igual, también así. Sin ropa de cholo ni nada, ni falda ni nada.
2: ¿Y el pelo cómo?
3: El pelo así, o sea, normal.
2: ¿De hombre, verdad?
3: De hombre, claro.
2: Pero si tú le vas a solapar o tú está chiquillo y le cortas el pelo ahí como cholo, pues ¿para dónde va a arrancar el huerco? Pues hacer eso, ¿verdad?
3: Uh-huh.
2: Le vas a facilitar todo, pues. No, aquí, mientras esté en la casa, mientras yo te pague las cosas, se van a hacer normales.
3: Como yo digo.
2: Como yo digo.
3: Y si no, vayas de...
2: No, pues tampoco.
3: No, porque le va a echar a la calle.
2: Pior, Miguel.
3: Peor la cosa, ¿no?
2: Peor la cosa. Vámonos, ¿qué más tenemos?
3: No, ya es todo lo que tenemos en información. 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
2: ¿Cómo era?
3: Oh, ya se olvidó.
2: ¿Cómo era?
3: Ya se olvidó.
2: ¿Ya qué?
3: Ya se olvidó.
2: Oh, bueno.
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3: 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Ya lo sabes. Bueno, es todo lo que tenemos. Gracias, Juan Raúl, que tengas un excelente martes.
2: Gracias, Mike. Buenos días.
3: Buenos días.
2: Son ya las 9:08, 9:08, ya en un ratito más, ya en cuestión de minutos vamos a estar en vivo ya desde Centro Comercial Gutiérrez para escuchar las ofertas que Super Gutiérrez trae para los habitantes de los 5 manantiales. 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Y a las 9:25 el programa de Jesús, la luz verdadera. Yo me voy y regreso, si Dios lo permite, eso de las 2 de la tarde. Vámonos.
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2: Las 9:10, nos vamos a Gutiérrez. Adelante.
6: Muy buenos días. 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Adelante, que usted tenga una excelente y

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problema de sinusitis. Por el Cristo en la tarde, Dios, a mi Cristo sea la honra y la gloria. Problema del color del centro del salón del pie derecho. Ahora está viviendo los que la llaga de Cristo, hombres y mujeres. Como la llaga de Cristo se merece la salud. De la misión de Dios. A Dios sea la honra. Mira a ver mi alguien. Yo le leer mi vida apostar. Del diablo. De las cosas del mar. Son bonitas, pero. Estrella cuando llegue, que no deja ahora soy muy feliz con mi triste, tengo paz, tengo toda la vida, ya no tengo que andar en el piso. En el falso placer de la vida. Muy buenos días, Dios les bendiga. De la FM 93.9 de la www.radioxl.com, que está a través del Google, Radio Sensacional Digital, Allende, Coahuila, República Dominicana. Están por el aparato Alexa, que Dios les bendiga. Hoy no tenemos Facebook, pero en la tarde, primeramente, yo sí. Y, Padre Celestial, le damos gracias por preparar la vida, nuestro corazón, mi Dios, para escuchar su santa palabra. Venga a hablar a nuestras vidas. A mi Dios, con gran lluvia de bendiciones, con salvación de las almas. Con libertad los cautivos. Oh, mi Señor y Dios, venga a traer prodigios, señales y milagros. Mi Dios, a usted sea la honra y la gloria, en el nombre de Jesús de Nazaret. Oramos por problemas entre la corva de la pierna izquierda y el glúteo, por problemas entre la

ahora estamos reprendemos problemas según lo derecho, desde el niño hasta el adulto mayor, en cualquier parte del mundo, son libres ahora, problemas físicos, problemas espirituales. A Cristo sea la gloria, la corona, la pierna izquierda, hay sanidad por la llaga del Cordero. A Dios sea la honra y la gloria, el problema de hechicería, brujería, las sienes del lado izquierdo, hombres y mujeres, en todas las edades son libres, por la llaga de Cristo, a Dios sea la honra y la gloria, matriz, al lado derecho, muy pegado al centro, cáncer uterino, están enviando sus demonios, a Cristo sea la honra y la gloria, válvulas arriba del corazón, válvulas tapadas, venas y arterias ahora son descongestionadas por el poder de Cristo. Bueno, solamente tengo un teléfono, solamente hay un teléfono para recibir llamadas y mensajes normales, nada más. 862-111-9559. No hay otro teléfono que usted pueda llamar aquí, solamente es ese, el 862-111-9559. Ahora estamos reprendiendo más problemas. Oh, santo. Matriz al lado izquierdo, entre centro ovario, testículo izquierdo, testículo derecho, están siendo operados por el favor de Dios. A Dios sea la honra y la gloria. No serás avergonzado. Vamos a ver qué dice la escritura, Romanos 10, versículo 11. Pues la escritura dice que todo aquel que en él creyere no será avergonzado. Todo, dice, la escritura dice, todo aquel que en él creyere no será avergonzado. Bueno, vemos que Dios no va a permitir que a sus hijos los avergüencen. Dios no va a permitir que a sus hijas les avergüencen. Tenemos el caso de llamado de Dios a Moisés.

vemos ahí que muchas veces Faraón quiso avergonzarlo, quiso intimidarlo, pero Moisés seguía adelante de tal manera que mismo Moisés, después de que ya salieron con mano poderosa de Egipto, ya en el capítulo 14 de Éxodo, vemos cómo ahora Faraón y todo su ejército entraron al Mar Rojo también en seco, siguiendo el rey. Y como Dios le dice a Moisés, cierra ahora, extiende tu mano, ya iban avanzados. Extiende tu mano, extiende tu vara, para que las aguas se junten en un montón. Y total extendió su mano, su vara, y las aguas se volvieron a todos los egipcios. Y antes de que volvieran las aguas, Dios descarretó, Dios quitó las ruedas a los carros de guerra, total que murieron.

Satanás quiere avergonzarlo, quiere apabullarlo, pero no va a poder, no va a poder, porque el diablo está bajo los pies de la iglesia. Y pronto, dice Romanos 16:20, y pronto el Dios de paz aplastará en breve a Satanás, que está bajo vuestros pies, que está bajo vuestros pies. Vemos entonces que Dios, cuando nos llama, gloria a Dios, y Él no va a permitir que a su pueblo la avergüence. Dios se encarga de sacarlos adelante. Dios le dice a Josué, Josué capítulo 1, versículo 5. Pues, Dios le llama a Josué para introducir al pueblo Israel a la tierra que pedía leche y miel. Él dice en el versículo 5, el capítulo 1 de Josué: nadie te podrá hacer frente en todos los días de tu vida. Así como estuve con Moisés, así estaré contigo. No te dejaré y no te desampararé.

muertos. ¡Aleluya! ¡Hay poder en Cristo! Y como dice la Escritura, todo aquel que en él creyere, ¿en quién? En Jesús de Nazaret, en Jesucristo, Jehová Jesucristo y el Espíritu Santo es el mismo Dios. Y todo aquel que en él creyere no será avergonzado. ¡Gloria a Dios! Nadie le dice, dice Dios a Josué. Josué capítulo 1, versículo 5. Nadie te podrá hacer frente. Oiga, nadie te podrá hacer frente en todos los días de tu vida. Así como estuve con Moisés, así estaré contigo. Nunca te dejaré, nunca te desampararé. Gloria a Cristo, la mente es fuerte, dice la gente, sin problema, ni desmayo. Bueno, estas palabras Dios me las dijo. Cuando Dios me llamó, dijo, tú no te preocupes. Yo te he llamado para que prediques mi palabra. No temas, que estoy contigo. Yo me encargo de cuidar a tu familia. Yo me encargo de cuidar a tu familia. Y gloria a Dios. Dios se ha encargado de cuidar a mi familia. Nos ha sacado adelante, me ha sacado adelante. Y Él lo que dice lo sostiene. Él lo que dice lo sostiene. Ah, yo le prendo todo el problema. En el ojo izquierdo, gloria a Cristo. Ahora sea la honra y la gloria. Ojo izquierdo está siendo operado. Problema físico, problema espiritual, problema de hechicería, de brujería. Él asciende en el izquierdo. No afuera de una basura. Adiós sea la obra. Dice el Señor Jesús en su palabra. Él

bendito sea el nombre de Dios. A Dios sea la honra y la gloria. Y bueno, dice el Señor que gloria a Cristo. Dice la Escritura, dice el Señor Jesús, hablando de las ovejas, y voy por otras ovejas que no son de este feliz, que habrá un rebaño y habrá un... Y en el 28 dice, y nadie las arrebatará de mi mano. Gloria al Cristo, y nadie las arrebatará de mi mano. Oh, gloria a Dios. Por más que hagan, Dios tiene cuidado de sus ovejas. Y nadie las arrebatará de mi mano.

y nadie las arrebatará de la mano de mi Padre, de la mano de mi Padre. Pues cuando Dios nos llama y creemos en Él, no seremos avergonzados, no seremos avergonzados. Dios nos va a sacar adelante, porque las puertas del Hades no van a prevalecer contra la iglesia. Las puertas del infierno no pueden prevalecer contra la iglesia. Dios nos saca adelante. A Cristo sea la honra y la gloria. A Cristo a la derecha, un presente varios. A la izquierda también, testículo izquierdo va a ser operado. A Cristo sea la honra y la gloria, cadera izquierda. Hay sanidad en la cadera izquierda. Hay sanidad. Gloria a Cristo, glúteo izquierdo, nervio ciático, al lado izquierdo, 9:41 a.m. Gloria a Cristo, hoy tenemos programa de radio de 4 a 5 de la tarde, de lunes a viernes, dígalo por Facebook, hoy por la tarde estaremos por Facebook. Estamos desarrollando el Evangelio según San Juan. El Evangelio según San Juan. Ahí en el capítulo 13, con gloria a Dios. Bueno, estamos pues, pues la escritura dice, y todo aquel que en él cree, no será avergonzado. Aquel que en él creyere, ¿en quién? En Jesús de Nazaret, él es el Dios Todopoderoso. No vamos a ser avergonzados. ¿Cuántas veces, cuando Dios llamó a Pablo, cuántas veces le quisieron matar a Pablo? Y Dios lo sacaba adelante. A muchos discípulos, apóstoles, no tienen la cárcel, y Dios lo sacaba. Dios lo sacaba, mandaba a su ángel, y lo sacaba de la cárcel. Después, ahí tenía, Herodes tenía que matar a aquellos que, a los guardias, a los guardas de los guardias que estaban tirando la cárcel porque no supieron hacer esta mujer. Tiene cuidado, Dios tiene cuidado. Hazte reprendo todo problema, aleluya, todo problema en la planta del pie izquierdo pegado, Dios. Ahí también se producen los espolones, va afuera y si hay pie diabético, si hay úlceras, se sueltan, si hay hermanos de circulación, llagas. En esta hora arremeto contra todos los demonios que tienen oprimidos los páncreas, que no hayan producido insulina. Va afuera, los sabinos en el nombre de Cristo, por la llaga de Cristo, por liberación grande de estas personas. Gracias por quitar estas llagas, por quitar úlceras y también espolón en la planta del pie, en los dedos, columna vertebral y se endereza. A Cristo sea la honra y la gloria. Problema de hechicería, problema de brujería, va fuera. Nombre de Jesús de Nazaret. A Cristo sea la honra y la gloria. Toma el problema de hechicería, brujería, desde el niño hasta la última mayor, de la niña hasta la última mayor. Hay liberación por la llaga de Cristo. A Dios sea la honra y la gloria. La frente, el centro, la frente a la izquierda, está siendo operado por el pueblo de Dios. A Cristo sea la honra y la gloria, en el nombre de Jesús de Nazaret. Pero vemos algunos personajes también. Tenemos ahí a Gedeón, que le creyó a Dios, Y bueno, vemos que estamos en el capítulo ahí de Jueces, al capítulo 6, 7, adelante. Y vemos que Dios estaba con Gedeón. Y bueno, esto ahí hizo que se juntara un ejército de israelitas, porque los mayanitas y los del monte del oriente y amalecitas venían a comerse todo el fruto que producían los israelitas, porque sus corazones se desviaron a la idolatría y Dios permitió que fueran ahí por 7 años, fueran ahí estorbados porque dejaron a Dios. Pero Dios levanta
a Gedeón. Y solamente con 300 israelitas suficientes para, oiga, para levantarse con, oiga, contra más de 120.000, 135.000, oiga, en camellos y caballos y caminos. Y bueno, con esos 300, Dios hizo que, gloria a Dios, le dio la batalla, la victoria a Israel, a Gedeón. Y bueno, murieron 120.000 de los madianitas y de los amalecitas, hijos del monte de Oriente. Y fueron y alcanzaron y murieron otros 15.000. 135. Gloria a Cristo. Dios mismo hizo que se traspasaran las espadas, mataron a Saúl. Dios no nos deja avergonzados cuando le creemos a Dios. Queremos que seguir adelante, venga lo que venga. Van a querer tumbarnos, van a querer derribarnos. Pero dice Dios, no temas. Estoy contigo, no temas. Oh, gloria a Cristo. Dice la Escritura, allá en Deuteronomio, perdón. Aleluya. En Éxodo 23, 27. Gloria a Cristo. Dice la Escritura, yo mandaré mi terror delante de ti. Tornaré a todos los pueblos a donde tú vayas. Trastornar es trastornar. Y caeré la cerviz de tus enemigos. Saldrán huyendo delante de ti. Gloria a Dios. Entonces Dios está con todo aquel que en él cree. Gloria a Dios. Ni los demonios, ni Satanás, ni personas van a poder contigo. Porque Dios dice, gloria a Cristo, y todo aquel que en él creyere no será avergonzado. Bendito sea el nombre de Dios. Aleluya. Gloria a Dios. Bendito sea el nombre de Dios. Y esto es una realidad. Yo te puedo contar tantos testimonios. Pues me ha prohibido que los diga. Solamente me dice, perdónanos. Ya no estoy hablando de ellos. Ya yo traté. Yo ya traté con ellos. Ya perdona, insisto, yo les perdono. Y bueno, y Dios ha tratado con mucha gente que se ha levantado contra mí. Y Dios se ha encargado de poner ese nombre. Ahora estamos reprendiendo todo problema en el testículo derecho. Hay sanidad por la llave del cordón. A Dios sea la honra y la gloria. Problemas en el labio superior, al lado derecho de la mitad de la boca, hacia el lado derecho. El labio superior está siendo operado por el cordón. Puede ser labio lustrino, no sé, ahí por ahí. Problemas, parálisis facial. Ahí a la derecha está siendo operado por el cordón. A Cristo de la honra y la gloria, problemas. Hechicería, brujería, conjuros de maldición, va fuera en el nombre de Jesús. A Dios sea la honra y la gloria en el nombre de Jesús de Nazaret. Un día me dijo el diablo que te van a caer todos los tiempos cuando vivía tiempo de la vez. Y entonces se carcajeaba. Pero Dios me liberó, Dios me hizo libre. Me quedaron solamente 8 piezas. Gloria a Cristo. Ya lo digo que no sea tomar todas, pero no pude. Mayor es Cristo. Y todas las cosas nos ayudan a bien. Ahora Dios pone dentaduras nuevas, de oro, de plata, amalgama, martín, diamante. Dios pone piezas nuevas, afirma las piezas. Gloria a Dios. A Dios sea la honra y la gloria. Dentaduras completas. Hemos visto cómo Dios las pone de oro. A Dios sea la honra y la gloria. Porque a los que aman a Dios, todas las cosas les ayudan bien. Aquellos que con su propósito no se llaman. Testículo derecho, constante. Está siendo operado por el pueblo de Dios, pleno físico y espiritual. Desde el niño hasta el adulto mayor. A Cristo sea la honra y la gloria. En nombre de Cristo, cadera izquierda, hay liberación. En la cadera izquierda, oh santo, la torre de la tierra derecha, hay liberación. A Cristo sea la honra y la gloria en esta hermosa mañana de este día, martes 8 de septiembre. Oh, gloria a Cristo. ¿Por qué me invitas hoy
a Jesús de Nazaret entrar a tu corazón. Él nunca va a permitir que te avergüences. Solamente sé fiel. Solamente, mujer, séale fiel a Dios, a su palabra, y Dios se encarga de cuidarte, de rodearte con su presencia. Y el ángel de Jehová estará rodeando tu vida día y noche. Y en esta hora, Señor Jesucristo, hoy he escuchado su palabra. Te he sentido desamparado. Te he sentido una mujer desamparada. Una mujer desolada, un varón desolado. Siento estar viviendo donde tengo tantas acusaciones, tengo tantos problemas, pero hoy he escuchado su palabra. Y si yo creo en usted, nunca seré avergonzado. En esta hora, Señor Jesucristo, hoy me arrepiento de todo corazón, de todos mis pecados, de todas mis iniquidades. Ven a lavarme con tu sangre preciosa y ven a hacer de esta vida una vida nueva, un vaso de honra, santificado, útil, dispuesto para toda la buena obra. Por eso hoy, Señor Jesús, te abro las puertas de mi corazón para que te quedes conmigo para siempre, viviendo en espíritu y en verdad. Y haga de mi vida un templo de Dios, un templo del Espíritu Santo. Por esto lo pido en el nombre del Padre, del Hijo y del Espíritu Santo. Te damos gracias por todos los que lo hicieron. Gracias por los que están renovando hoy. Gracias por los que han sido fieles. Ahora bendiga y santifique el aceite que tienen en su mano derecha. Y Dios, bendígalo, santifíquelo, y Dios, y ahora llevarlo a las partes afectadas. Que no sea, oh santo, que no sea el hombre soplando ahí, mi Dios, sino usted mismo. Que sea la mano de usted, la mano derecha. No la mano del hombre, no la mano de la mujer. Y se va a echar fuera la hechicería. Brujería. Brujería en las sienes del lado izquierdo. A Dios sea la honra y la gloria. Matriz al lado izquierdo. Para ser operado por el fuego de Dios. A Dios sea la honra y la gloria. Fuego de Dios. Ahora, mi Señor y Dios. No el hombre soplando, sino usted mismo. Póngase ahí, en la mano donde están los problemas, póngase el aceitito. Patricia a la izquierda va a ser operada. Varones con problemas de próstata van a ser operados también. ¡Fuego de Dios ahora! Una vez más, Señor. Que no sea el hombre, sino usted mismo ahora. ¡Fuego de Dios sanando, liberando! A Cristo sea la honra y la gloria en el nombre de Jesús de Nazaret. Aleluya, Padre, en esta hora. Damos gracias. Por estar quitando espolón, talón del pie izquierdo, se endereza las columnas, se mueve de la mitad hacia el coche. A Dios a la hora y la gloria, matriz a la derecha, entre el centro del ovario, todas las mujeres con problemas de matriz. Ahí la matriz, pero. Aquí está el problema de la matriz. Al lado derecho, cualquier problema. Están eludiendo por la llaga de Cristo. Más problemas en los varones. Quítese la próstata, cáncer de próstata, mejillas caídas, problemas de infección en las vías urinarias de los varones, problemas de retención de líquidos, ahora están viviendo por la llaga de Cristo. A Dios sea la honra y la gloria, bendito Padre Celestial. Si hay algo más, oh gloria a Cristo. En esta hora, mi Señor y yo, reprendemos todo problema del cáncer de mama. A la izquierda va a aparecer el demonio. En el nombre de Jesús de Nazaret, y sean abiertas las ventanas del cielo para todos los que están en aflicción, en el nombre de Cristo. Aunque sea la honra y la gloria, en el nombre de Jesús de Nazaret, le damos muchas gracias. Oh, mi Señor y Dios, gracias por todos los que lo recibieron, por los que renovaron votos, por tantos milagros, problemas en el testículo derecho, hay sanidad por la llaga de Cristo. A Dios sea la honra y la gloria. En el nombre de Jesús, matriz. A la derecha, presente varios. Todo tipo de problemas, aleluyendo por la llave de Cristo. Pared izquierda, luz izquierda, medio ciático, medio izquierdo. ¡Ay, sanidad! A Dios sea la honra y la gloria. En el nombre de Jesús, de Nazaret.
Oh, gloria a Cristo. Muy pronto estaremos en el túnel de la bendición. Cristo te sana en Río Bravo, Coahuila. Espere la fecha. Ya Dios está hablando que hay que ir para Río Bravo. Gloria a Cristo, donde estará el payaso Bucococo y todo el equipo presentando nuevos dramas ahí en el Club Televisión, ahí, o si no en la cancha, bueno, yo decía que en el Club Televisión. Y Dios, a usted sea la honra y la gloria. Esperen la fecha, ahora allá en Río Bravo, Coahuila. Ya Dios lo estamos preparando ahí. Tenemos de acuerdo con el pastor de Río Bravo, el templo de provincia de Manuel de Río Bravo, el pastor Andrés, su familia, de la iglesia de provincia de Manuel. Esta es la fecha. Mi Dios, le damos muchas gracias. Problema de espolón, problema del pisquero de fea. Usted sea la honra y la gloria, riñón derecho, hay sanidad. Oh, gloria a Cristo. Paz a la derecha, problema de rodillas caídas se normalizan. Que la bendición del Padre, el Hijo y el Espíritu Santo sea con cada uno de vosotros, con todos nosotros. Les amo en el amor de Cristo y que Dios les bendiga ricamente.

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2: Hola, muy buenos días, 10 de la mañana con 28 minutos, 10:28. ¿Cómo están? Nosotros saludándoles a través de la 93.9. En esta mañanita de martes, ni te cases ni te embarques, pero sí escuchas la 93.9 FM, 93.9, sí, ya acompañándote en esta extraordinaria mañana. La temperatura súper agradable en los 27 grados centígrados, la temperatura que se... registra en este momento acá al sur de la ciudad. Hoy ya 8 de septiembre. Ay, qué barbaridad, 8 de septiembre, mi gente linda, avanzando los días. Y nosotros avanzando también en este programa. Muchas gracias a ustedes que ya nos están acompañando, que ya nos sintonizan en nuestra región de los Cinco Manantiales y más allá. Muchas gracias por estar con nosotros, escuchándonos. Muy, pero muy, muy amables.

Muchas gracias por estar con nosotros. 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

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Yo soy del norte, sí señor, y ya nos vamos del programa del día de hoy. Muchísimas gracias por habernos acompañado en el programa de este día. Mañana tenemos una cita, oiga, ya en miércoles, qué barbaridad, no, hombre, se pasan los días y la semana rápidamente. 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Vámonos, y ¿quiénes son los encargados de despedir nuestro programa? Pues estos viejones, que de viejones no tienen nada. Vámonos a la parte final del programa del día de hoy. Saludos para ustedes que ya nos escuchan en la región 5. ¿Cómo que ya en la comida? Pero si apenas es el almuerzo, doña Lupita, que dice anticipándonos. Ándale, saludos. Va a tener visita, doña Lupita. Le mandamos saludos allá a doña Lupita, la familia Muñoz Colorado, allá en Nava, Coahuila. Ándele, pues, que no se apague la estufa. Doña Lupita, que no se apague la estufa. Para que salgan los chilitos rellenos con todo. ¡Ay! ¡Hoy no más!

0: Bien, bien, bien, 10 de la mañana con 41 minutos, 10:41. Hoy no le queda de ver allá a la señora bonita de la colonia 2 de agosto, porque me dice que cuando no pongo esa canción le queda de ver. Dice, me encanta escuchar cómo inicia a su turno y esa canción como que anima, ¿verdad? Que sí, para despertarnos, si venimos todavía un poquito dormidas, como que así con la pila media baja, porque sí pasa, mira, sí pasa, por más, ¿verdad?, que quiera uno, ay, ese patrón, ahí está, por más que oye, yo ando, mis lentes, y afortunadamente aquí tengo unos para ver, ya, sí, las letras muy chiquitas, que en ocasiones no las veo. Y la otra ocasión llegué con dolor de cabeza, migraña, porque me llevé los que tenía aquí y se me quebraron en casa y ya no los repuse. Oiga, no veía nada, estaba así como que, y con un dolor de cabeza. Y ahora no, dije, voy a tener uno ahí, no me los traigo, aunque yo iba a tener, la pagué. Y entonces ahorita no los encontraba. Dije, no, pero pues ahí tengo los de emergencia, que los traía colgados, oiga. Y ahorita que hago así, digo, ¿qué es los lentes? 10:42 minutos. 10:42. Buenos días, ¿cómo están? Buenos días. Mi gente linda, en este 8 de septiembre. Es 8 de septiembre. Santo Cristo vencedor. Ya sentimos pasos en la azotea del Día del Locutor, del Grito de Independencia. Primero que nada, pues, es el los niños héroes, ¿verdad? Los niños héroes, la batalla del 13 de septiembre. Una noche de verano. Ah, no, esa no es, esa es la de Chicago. Hoy día de nuestra Santísima Virgen María de Nazaret, Adrián, ay, el primo Jan, ay, ese primo Jan, tiene un corazonzote, no, hombre, no, un corazonzote bien lindo. A la señora Adelita Martínez, le mandamos un saludito. Y Sergio, a Sergio Daniel, allá en San Antonio, Texas, el primo Keco, allá en Saltilluki. Quiero ir. Híjole, no, hombre, me quedé, pero bueno. Ay, Dios mío. Ay, bendito Padre. Pero bueno, pues ya está. Esperemos pronto vaya a ponernos al día. Hace unos días les pedí oraciones, ¿verdad?, por mi primo, el licenciado Jesús Martínez, profe. Y pues, desafortunadamente, no había querido compartirles porque como que tenía mi corazoncito así medio. Y el pasado fin de semana, sí, desafortunadamente o afortunadamente atendió ese llamado de Dios. Y bueno, pues descansa en paz. Pues él siempre tuvo una vida de paz porque fue una persona que la verdad era un gran, no, era un, era una persona noble, linda, servicial, atenta, respetuosa. Culta, era una persona muy culta y la verdad que un gran hombre, una gran persona, un gran hijo, un hermano, no, la verdad, unas grandes cualidades que tenía nuestro primo. Y bueno, pues ya está al lado del Señor, de sus padres, a los que tanto amó y tanto cuidó. Y bueno, pues descanse en paz. Me preguntaban hace unos días, ¿y tu primo? No, desafortunadamente falleció. No les quería compartir porque sí nos dolió un poquito más no haber podido. Fue muy repentino, todo fue muy rápido, podríamos decir. Y bueno, pues aquí tiene uno que prepararse y todo ello, y pues no pudimos asistir, pero bueno, nuestro corazón se queda y todos esos momentos que pasamos y todas esas atenciones que siempre nos dio. Y esa sonrisa, esa amabilidad, que eso se queda en el corazón. Y precisamente en esos días me surgió, me apareció una reflexión que dije, no, si la comparto ahorita voy a llorar. Voy a llorar porque la verdad habla sobre que a veces dejamos que la muerte nos enseña. En unos días ya que me siento un poquito mejor se las comparto, pero dice la reflexión así a grandes rasgos, así en forma general, decía que la muerte nos enseña a valorar lo que tenemos, y sí es cierto, Yo en ese momento dije, chispas, a veces decimos mañana, pasado, o va a estar bien. Teníamos algunos planes, pero bueno, Dios tenía otros planes para el primo y no alcanzamos, no se nos dio. Y bueno, pues nos quedamos. Y dice la reflexión que te quedas con todo lo que hubiera podido hacer, todo, pero la muerte te enseña a valorar lo que hoy tiene, la muerte de sus seres queridos. Efectivamente, en esos días me apareció precisamente, dije, ay, me está hablando papito Dios, que valore sobre todo, hay que valorar, mi gente linda, a la gente que tenemos, hay que y si tenemos la oportunidad, ay, no, tenemos que hacer y hay quienes tenemos que hacer un esfuerzo, ¿verdad?, por las cuestiones laborales, familiares y todo ello, que en ocasiones pues no se nos da mucho, pero bueno, los momentos vividos, eso es lo que, y afortunadamente pues siempre estuvimos con, de repente me echaba la llamada y a saludarme, porque pues a mí con esto del trabajo se me dificulta mucho, de verdad, salir, pero bueno, un día todo va a cambiar, un día va a cambiar, y de esos planes que la vida de pronto te sorprende. Por eso hay que vivir, hay que disfrutar, hay que llenarnos, hay que enriquecernos, y si tenemos la oportunidad de estar con esos seres que amamos, pues estemos y demostrémosles todo ese amor que les tenemos, y si hay algo que agradecer, pues agradézcale, póngase a cuenta, porque la vida de pronto nos sorprende y pensamos que tenemos tiempo, y la verdad que la vida misma nos enseña que a veces no hay tiempo. Las 10 de la mañana con 48 minutos, 10:48, muy buenos días, ánimo, ánimo, y hay que La función tiene que seguir, desafortunadamente la vida tiene que continuar, y lastimosamente dejando en ocasiones a seres tan, tan hermosos y valiosos.
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0: El pronóstico del tiempo nos indica que para el día de hoy se espera una temperatura máxima en los 38 grados centígrados, con viento procedente del este sureste a 19 kilómetros por hora, cielo mayormente soleado. Hoy por la noche mínima de 24, viento procedente del este sureste a 21 kilómetros por hora, con cielo mayormente despejado. Pues vamos a tener unos días con las temperaturas algo elevadas, el sábado el más elevaditas, el sábado se esperan 40 grados de temperatura máxima, pero bueno, pues según nosotros estábamos muy contentas porque ya venía, estamos en septiembre, pero este septiembre, yo creo que para mediados de septiembre, ¿verdad?, andaremos con temperaturas más agradables. Muy buenos días, esta es la BD desde Allende, Coahuila.
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0: Buenos días, bienvenida a la alegría. Gracias por acompañarnos a través de la 93.9 FM. Su amiga Sonia María ya acompañándole. Vías de comunicación 862-621-1011, 862-621-1078, 862-621-1011, mensajito de WhatsApp y en Messenger, Sonia María. Buenos días, pásela muy pero muy

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3: En Coahuila se estima que alrededor de 25.000 personas se encuentran en situación de pobreza extrema. Sin embargo, el principal reto es identificar dónde están para poder atender las carencias que enfrentan, señaló Enrique Martínez y Morales, secretario de Inclusión y Desarrollo Social. Explicó que el INEGI no proporciona actualmente información con ese nivel de detalle, por lo que se espera la publicación de los resultados de la encuesta intercensal 2025, que permitirá conocer la distribución de esta población, incluso por municipio. El secretario que los resultados están próximos a publicarse y destacó que esta información será fundamental para focalizar los programas sociales y llevar la atención a las personas que más lo necesitan. El alcalde de Zaragoza, Evelio Vara Rivera, declaró en rueda de prensa que la voz del pueblo se debe respetar, por lo que acudió la tarde del lunes a una audiencia con el secretario de gobierno, Óscar Pimentel González, ante quien planteó la exigencia de la comunidad de que se detenga la obra de revestimiento del canal de riego de San Ildefonso. Añadió que en señal de buena disposición a favor de quienes rechazan dicha obra, se colocó la tarde del lunes una luna en el lugar donde se lleva a cabo, fijando la postura de su administración en contra de que continúe en dichos trabajos. El alcalde de Allende, Ricardo Alfonso Treviño Guevara, agradeció a la ciudadanía por el cuidado que se viene dando a las instalaciones de la plaza principal luego de su remodelación. Informó por otro lado que se han intensificado las acciones de prevención contra el mosquito transmisor del dengue por medio de una campaña constante de limpieza y descacharrización. Para brindar mayor seguridad a los automovilistas, se estará iluminando con lámparas de energía solar el trayecto carretero Morelos-Nava. Así lo reiteró el alcalde Mario Alberto Camarillo Sertuche. Asimismo, destacó el buen desempeño que ha tenido la Dirección de Protección Civil y Bomberos, donde su administración no ha escatimado recursos, destinando una importante inversión en su constante equipamiento. Esta es una producción para Radio Sensacional Digital. Le informa Eleazar Adame.
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5: Bien, las 11 de la mañana con 15 minutos. 11:15, la hora correcta. La temperatura en los 29 grados centígrados en este momento de la mañanita avanzada. Hoy 8 de septiembre. Muchas gracias a ustedes que nos escuchan, que andan haciendo. Espero que con toda la actitud, con todo el ánimo en este nuevo día, amanecer y todo. Yo, aunque ya casi llegamos al mediodía, mi gente linda. Pero bueno, para ustedes que se encuentran chambeando ahí, preparándonos chilitos, tía. Me dice la tía, no hagan sufrir a mi hija. Saludos, por cierto, también saludos para la tía Chelito, Ramirito. Pasado fin de semana y estuvimos echándonos una buena chorcha que ya nos hacía falta con el tío Albinito. ¡Ay, el tío precioso! El tío Albinito y el tío Chuyito también estuvimos en una buena de esas que ya nos hacía falta una platicadita, ¿verdad? esas pláticas que resetean el alma. 11:16, 11:16. Saludos para los muchachos, que ya falta poquito para que terminen la ruta. Ay, muchachos, me ganaron, punto para ustedes y tache para Sonia María, una espantosa X para Sonia María. Saludos para don Hervey Ballesteros. ¿Quedó pastel, don Hervey? Saludos para don Macario López, para Pedrito Gallegos y Jesús Hernández Gallegos, que está siempre escuchando la 93.9, ¿verdad? Son sus fans, muchachos. Ustedes tienen fans ahí de la Pino Suárez. De la Pino Suárez, no, les mandan bien seguidos saludos. Sí, es que son buenos los muchachones de la ruta 939, de la mejor ruta de la región 5 Manantiales, del norte de Coahuila, sur de Texas y la queso. 11:17, 11:17, vámonos con música. Quiero mi cocol. 11:17.
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1: 11 de la mañana con 25 minutos, 11:25, la hora correcta. Les recordamos para las personas que disponen de su apoyo bienestar, adultos mayores, mujeres bienestar, personas discapacidad, que el día de hoy, martes 8 de septiembre, corresponde disponer de su apoyo a quienes corresponden a la letra G de González. Mañana 9, hoy martes 8 y miércoles 9, letra G de González. Jueves 10 de septiembre, letras H, J y K, para terminar la semana con la letra L el próximo viernes. Son las letras que les corresponde a esta semana. 11 de la mañana con 22 minutos. 11:22. Vámonos con esto a cargo de Remy Valenzuela y la firma que va a estar en El Grito allá en la capital del estado, Saltillo.

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1: Bien, las 11 de la mañana con 33 minutos, 11. Ay. La conciencia, Sonia María, la conciencia. No, sigan a creer estas cosas, ¿verdad? Aunque trae mi buen protector de gel. Pero como quiera, ¿verdad? No, si no trajera este protector, yo creo que no trajera yo. Anduviera viendo las caras a la mitad y todo eso. Ay, qué barbaridad. Buenos días, buenos días. ¿Cómo nos encontramos, mi gente hermosa? Nuestra gente linda de la región 5 Manantiales, ¿cómo están? Yo con un gusto enorme de que usted me acompañe, de que usted esté conmigo, de que usted esté aquí escuchándonos en esta mañanita a través de internet, la gente que lo hace en www.radioxcbd.com. Mi gente linda, recuerde que también nos puede escuchar en Alexa, si usted tiene su dispositivo de Alexa, también nos puede usted sintonizar. Es bien, bien sencillo, nada más le da la orden. Si usted tiene su dispositivo y no ha activado el skill, nada más le dice Alexa, activa el skill de Radio Sensacional Digital. Y ya que lo tenga activado, eso nada más es por primera vez, ya que lo tenga activado, ya nada más le dice cada vez que nos quiere escuchar, Alexa, ponle XCBD, Alexa, y le va a sintonizar. De repente puede que se vuelva a desprogramar, porque sí nos han comentado que se desprograma de repente. Bueno, pues usted nada más vuélvala a programar y, o sea, lo mismo. Pero mientras esté funcionando bien, mientras no se desprograme, usted nada más le dice, Alexa, ponle XCBD, y nos va usted a escuchar, a tener ahí en su dispositivo de Alexa, oiga usted. Qué bonito, ¿verdad? Que ya con esta tecnología, con lo más avanzado, ¿verdad? También podamos estar muy cerca de usted o en la aplicación. Ahí en la aplicación de Radio Sensacional Digital en Play Store, nada más le da, busca Radio Sensacional Digital, aparece nuestro logo de microfonito 93.9, y ya le da a instalar y ya nos va a escuchar donde quiera que ande, como nuestro amigo. Usted, don Tito, cuando va para allá a la carbonífera, ahí al barro, que anda por San Pedro, también ha andado don Tito allá en la Sultana del Norte escuchando la BD, es con la aplicación. Y luego, cuando si venimos en autobús, bueno, si traemos datos, pues con la aplicación, ¿verdad? Pero si venimos en un autobús de esos que traen internet, pues si trae la aplicación, ahí nos puede escuchar. Sí, en ocasiones pasa, ¿verdad? Quiero enterarme del terruño, porque luego de que llega, pasan cosas y no se entera. Entonces, también si usted viaja en un autobús que tenga internet y trae nuestra aplicación, ahí nos escucha, para que no gaste sus datos. Dice Jaimito, nosotros fuimos a Guadalajara y la escuchamos allá. ¿Por la página o por la aplicación, Jaimito? Nuestros amigos Don Tito Corazón basquetbolero y beisbolero. Mientras no sea jaibolero, Don Tito. Todo está perfecto. por la aplicación nos escucha Jaimito. La aplicación de Radio Sensacional Digital, que ahí está en Play Store. Play Store. Las 11:37 minutos, 11:37, los asusto, es que anda haciendo Sonia María esta hora. Pues así luego presumimos, es como decimos Play Store, así presumimos, mi gente linda, mi sala, ya viste mi sala, ya viste mi comedor, qué bonito, ¿verdad? 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

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Vámonos con más música. Saludos para Jaimito. Saludos para nuestro amigo Jaimito, que, ay, nuestro amigo, pues sí, es que esos seres tan hermosos, tan lindos, tan bellos, ¿verdad? Y que nos dieron esos grandes momentos, el amor, sus cuidados, su cariño. No, pues son seres inolvidables y que siempre van a estar en nuestra memoria, en nuestro corazón, presentes en nuestra vida. Y eso es lo más gratificante, Jaimito, lo más lindo, que hayamos disfrutado de su amor, que hayamos disfrutado de su presencia, de sus consejos y que ellos, cuando ya no están, todo lo que nos brindaron, pues es lo que nos mantiene, los que nos mantiene unidos. Y siempre vamos a recordarlos con ese infinito amor que nos brindaron. Les mandamos el saludo y un abrazo ahí para un abrazo allá a Jaimito y a toda su familia. Las 11 de la mañana con 41 minutos. Este es el Club de Don Rodri.

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1: Bien, las 11 de la mañana con 45 minutos. Bueno, Sonia María.
2: Bien,
1: oiga, mientras no me caiga yo, todo está perfectamente bien. Oiga, ya tengo chorros que no me caigo. Qué bueno, gracias a Dios. Sí, me decía mi trauma, ya no se caiga, señor, por favor. No, no le aseguro que no iba a hacer. No se ha caído, sí. Me volví a caer. Dice, no, pues ¿cuándo? Por eso ya hasta tendón me rompí de tantas caídas y tantas cosas. Dice, saludos para las viejas del comedor. Una canción, las andan bien intensos, oiga usted. Ahí en Los Charcos, Texas, ¿cómo están? Saludos, buenos días. Buenos días a la gente bonita de Los Charcos. Ay, aunque, oiga, digo, si no nos escuchan, de repente me llaman y me dicen, Sonia María, pues te estoy escuchando aquí con en el radio del vecino. Te tiene a todo volumen, entonces ahí te estoy escuchando. Muchas gracias, de verdad, mi gente linda. Pues ahí a todos quienes nos acompañan en esta mañanita de martesito. 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Oiga, sí, no le ha pasado. 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Oiga, estoy así de repente, salgo del bañito y digo, ay, qué rico, ¡zas! 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Pero luego te acuerdas y dices, hey, Sonia María, te están esperando, híjole, y dicen, ahí así como win-win, salgo de ese sueño tan profundo y rico. Pero sí, o de repente cuando andamos muy muy estresadillas, de repente, ay, así mira, te tiras bien rico de espaldas ahí en el colchón, claro, en la camita, y te pones a pensar, pero buscar soluciones, porque en ocasiones nomás estamos dándole vuelta a las cosas y no solucionamos nada y terminamos más estresados de lo que iniciamos. 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Si no la tiene, pues no se preocupe, ¿vea? ¿Para qué se preocupa? 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Así de simple, mi gente linda. Buenos días. 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Así nomás se tira de... Y... Sí, porque un día ya no lo vamos a poder hacer. Un día vamos a decir, ay, mi cintura. Ay, mi espalda. No, ya no vamos a poder eso. Ay, el tiempo pasa, mi gente linda. Saludos para Doña Chelita, ¿cómo está Doña Chelita? Allá en Zaragoza, Coahuila, la tierra de las mujeres hermosas y hombres trabajadores, les mandamos el saludo. Allá también donde reside nuestra amiga Yoya, ¿verdad que sí? Que siempre nos escucha, la prima también, porque luego nos dice la prima Rosy, prima, mándeme un saludo, ¿no? ¿Cómo creen que me voy a olvidar de ustedes? Nunca, mente, jamás. De repente se me va el avión, sí, eso sí, no lo niego. No lo niego, pero no, nunca miento olvidarme de mi gente linda. Ustedes son los que no se deben de olvidar de mí, ustedes que tienen más tiempecito, ¿verdad? Ahí entre que cocinan y que la trapeada y que las actividades del hogar. Mándeme un saludo, si está en la hora del lonche, déjame, le mando saludos a Sonia María, porque pues uno ya está aquí, luego que timbra el teléfono y luego que hasta aquí, hasta allá, y pues... Ya sé, de verdad que en ocasiones quiero mandar mensajes o quiero responder algo que me preguntan o quiero, no. Cuando uno se acuerda, no se me pasaron ni siquiera el turno, se me pasaron días, y ya después digo, oye, ¿qué iba a hacer? y me vuelven a mandar mensajes y digo, ay, sí es cierto, iba a contestar. Pero pues así pasa. 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Pero usted que sí tiene tiempo, usted mándeme el mensaje y dígame, aquí estoy, Sonia María. Usted sí mándemelo, porque yo sé que usted sí puede. Nomás que en ocasiones no, se me fresea mi gente linda. Hola, ándele, doña María. Usted ya tenía mucho que no me mandaba mensaje, doña María. Me tenía bien abandonada. Ay, Dios mío, dice aquí, aunque no te mande mensaje, pues más, dijo aquella, llámele, mándeme mensaje de perdido, una carita feliz y ya sé que están, porque yo a veces digo, no, pero que nadie me escucha, no me mandan mensajitos, pero ahí están escuchándome siempre muy atentamente, pues sí, oiga, porque yo también tengo mi corazón y de repente ando media... Pues es que soy humana como todo mundo y también tengo problemas y de repente me enfermo y me siento bien mal y a veces digo, no, yo no quiero levantarme. Y a veces, de veras que sí me pasa, digo, me tengo que levantar, no quiero. deje que ya venga la temporada que más me gusta. Es cuando digo, me tengo que levantar, es que no quiero, aquí está bien rica la camita. Pero luego me llega así como que el grillito de ti, ti, ti, ti, la radio, tus radio escuchas. Hay que ir a alegrarlos y ya como que digo, ay, sí es cierto, y arriba corazón. Por eso, alégrenme. También me siento en ocasiones así que digo, ay, no, señor, ¿qué hago? Hay problemas, también tengo problemas y crisis de todos los aspectos emocionales y quién soy, qué, o sea, también así los saluditos, el de aquí estoy, como que ay, sí, te resetean, mi gente linda. Vámonos con más música, vámonos con más temas en esta mañanita. Saludos para el güerito allá, Ramoncito, allá de Morelos. ¿Cómo está, señor güerito? Le mandamos un saludo, que no nos olvidamos. No, Sonia María, no, pero ustedes sí me olvidan. Vámonos con tema, dice, saludos para... Ándele, déjeme... Sí, porque hay que echar toda la inspiration. Saludos a la gente. Allá saludos internacionales. Mírala. Apenas llegó. ¿Dónde andabas? Hoy no es día de pulgas. Hoy no te mandé a ningún lado. Ay, y luego, pues como que es, ¿cómo se dice? Retroalimentación. Porque me dice la gente bonita. Ay, Sonia María, andaba triste, ya me alegraste. Pues así también ustedes, de repente ando así como que... Ay, se le cansa uno el camello. Pero pues un mensajito. Ah, digo, qué padrísimo, ahí está la gente bonita. ¡Saludos! ¿Dónde anda Chuy? ¡Saludos para Lore, Antena Lore! Ah, con los chicuelines, ¿verdad? Saludos para la gente bailadora. Oye, la muñecona. Y la gente de Seguín, que acá anduvo el fin de semana y bien consentidos. Que va, nada más nos mandan. Ay, no me antojaron nada. Cucarachos. Ay, saludos para Nena, para Penny, para toda la banda. Y en Arlington. Y doña Minda. Y don Salazar, ¿oye usted?

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1: Bien, allá en Nava, Coahuila, a un lado de Farmacia Guadalajara. Saludos a la gente bonita de Nava. Pero ustedes allá de Villa Unión, de Río Bravo, de Morelos, de Zaragoza, de Allende, pues tenemos también Mueblería Rodríguez. Aunque mucha gente de Villa Unión va allá a Nava, mucha gente que le visita. Saludos para Doña Vange. ¿Dónde anda Doña Vange? ¿Dónde anda Doña Vange? ¿No le andará tocando cuidar a su mami? Le mandamos un abrazo. A la gente bonita ya de Río Bravo, de Ejido Los Álamos, ¿cómo están? También para ustedes con cariño, que siempre nos escuchan allá en Morelos, la gente de los Chamacueros, del Ejido Chamacuero, le mandamos un saludote. Y la Tembladora, la familia Villegas Figueroa, ¿cómo están? Espero que bastante bien. 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Ya viene la temporada de otoñito. Pero todavía siguen los calores, ¿sabía? Todavía siguen los calorzotes. Pero bueno, pues se disfrutan, ¿verdad? Los disfrutamos porque decimos, ya se van. Y los disfrutamos por la gente que a su vez le gusta mucho esta temporada. Porque luego viene el tiempo de ya andar añorando. ¡Ay, qué feo frío! ¡Ay, que no me gusta! ¡Ay, ya quiero que se acabe! ¡Ay, no, qué horribles días! Así se expresa, ¿verdad? ¡Qué bonito! No, nosotros no decimos que feos, decimos, no, pues ya vendrá. Ya vendrá el tiempo de frito y hay que apechugar y parte de la vida. Pero hay personas que se la pasan quejando todo el tiempo. Yo conozco a alguien que nomás llega los fríos fritos y ya anda de verdad de un humor. No le gusta el tiempo de frío, digo, no, pues algo que no, cuando no puedes cambiar las cosas, que hace más aceptarlas. Entonces, así también, pues hay que disfrutar cada temporada. Si hace calor, pues ahí se come un bolis, una se refresca, ¿verdad? Y pues ya pechugamos un poquito y luego ya después todo va a cambiar. Nada es eterno, nada es eterno en el mundo, ni teniendo un... Sonia María, ¿no? Nomás. Saludos para las chicas de Comedor de Humberto. Pastel. Saludos a la gente bonita ya internacionales. ¿Cómo están? Gracias por escucharnos en esta mañanita de martesitos ya 8 de septiembre. 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Vámonos ya casi a la parte final del programa del día de hoy. Muchísimas gracias por habernos acompañado en la emisión de este día. Mañana tenemos una cita en un programa más a las 11. A lo mejor mañana un poquito desfasados. ¿Por qué? Porque mañana es miércoles de enlace allá en Morelos, Coahuila. Ajá, muy bien. Ah, perfecto, perfectísimo. Ok. Muy bien, en eso quedamos. En eso no quedamos, corazón. No, yo... No, estas galletitas no traen, no tenían alpiste, eran integrales. Eran las galletitas. ¿Qué traían? No, eran integrales con no. Ay, Dios mío, es que agradecemos a Dios por tan bonito día que nos permite iniciar y un maravilloso día. Muy bien, vámonos con esto. ¡Ándale! Yo te vi llegar descalza. Y ahora andas apantallando. ¡Qué ole, qué ole! Se le olvidó a la chamaca. Las 12 del mediodía con 3 minutos. Buenas tardes.

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1: En el nombre del Padre, del Hijo, del Espíritu Santo. Amén. El ángel del Señor anunció a María.
2: Y ella concibió por obra y gracia del Espíritu Santo.
1: Dios te salve María, llena eres de gracia, el Señor es contigo. Bendita eres entre todas las mujeres, y bendito es el fruto de tu vientre, Jesús.
2: Santa María, Madre de Dios, ruega por nosotros los pecadores, ahora y en la hora de nuestra muerte. Amén.
1: He aquí la esclava del Señor.
2: Hágase en mí según tu palabra.
1: Dios te salve, María, llena eres de gracia, el Señor es contigo. Bendita eres entre todas las mujeres, y bendito es el fruto de tu vientre, Jesús.

0: Verbo de Dios se hizo carne
1: y habitó entre nosotros los pecadores.
0: Dios te salve María, llena eres de gracia, el Señor es contigo. Bendita eres entre todas las mujeres y bendito es el fruto de tu vientre, Jesús.
1: Santa María, Madre de Dios, ruega por nosotros los pecadores, ahora y en la hora de nuestra muerte. Amén.
0: Ruega por nosotros, Santa Madre de Dios,
1: para que seamos dignos de alcanzar las promesas y gracias de nuestro Señor Jesucristo. Amén.
0: Oremos. Te suplicamos, Señor, que derrames tu gracia en nuestras almas, para que los que hemos conocido, por el anuncio del ángel, la encarnación de tu Hijo, nuestro Señor Jesucristo, seamos llevados por los méritos de su pasión y cruz a la gloria de la resurrección. Por Jesucristo nuestro Señor.
1: Amén.
0: Que Dios nos bendiga, que Dios nos acompañe, nos proteja, nos libre de todo mal y de todo peligro. En el nombre del Padre, del Hijo, del Espíritu Santo. Amén.

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3: Durante la semana pasada se descartaron 3 casos sospechosos de rickettsia, uno de ellos en Nava y los 2 restantes en Piedras Negras. Además resultó negativo un probable caso de Chagas y otro de dengue, informó el doctor Juan Roberto Baeza Díaz, titular de la jurisdicción sanitaria número 1 de Piedras Negras. El funcionario estatal manifestó que la semana que concluyó se comportó como las semanas anteriores, estableciendo que hasta el momento no se tiene ningún caso confirmado ni de dengue ni de rickettsia. Aunque dio a conocer que se tuvo un caso probable de enfermedad de Chagas, se documentó y se envió el análisis a Saltillo, por lo que el viernes pasado se reportaron los resultados, los cuales fueron negativos, indicó el funcionario estatal de salud. El alcalde de Zaragoza, Evelio Vara Rivera, dijo que se expondrá ante el gobierno del estado la necesidad de que los recursos que se invertirían en el revestimiento del canal de riego de San Ildefonso sean redirigidos a la atención de otras prioridades que existen en el municipio. Agregó que actualmente una solicitud de amparo interpuesta por propietarios de predios por donde pasa el referido canal mantiene suspendida la obra de revestimiento del mismo. El alcalde de Allende, Ricardo Alfonso Treviño Guevara, destacó que su administración se dedica día tras día a realizar tareas de limpieza a fin de mantener a los distintos sectores de la población libres de focos de infección. Indicó asimismo que recientemente se adquirió un equipo de nebulización con la finalidad de redoblar acciones para evitar que prolifere el mosquito transmisor del dengue. En constante capacitación se encuentra el personal de Protección Civil y Bomberos de Morelos, debido al apoyo irrestricto de la administración municipal que preside el alcalde Mario Alberto Camarillo Certuche. Así lo dijo el titular de la dependencia, Hugo Martín Subeldía Cantú. Informa asimismo que recientemente se adquirió una nueva unidad para seguir reforzando las tareas a cargo de dicho departamento. Esta es una producción para Radio Sensacional Digital, con la información fresca, novedosa, como siempre, en la voz de Eleazar Adame.
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Buenas tardes. Son las 12 del mediodía, ya con 14 minutos. 12:14 es el momento en que el día se parte en dos. La mañana quedó atrás y dio paso a esta tarde, este tiempo que es un regalo que Dios nos entrega para que cada uno de nosotros lo invertamos de la mejor manera. Sobre todo haciendo felices a quienes están a nuestro alrededor y llenarnos de esos sentimientos y pensamientos positivos. Es un buen momento para agradecer a Dios por este día que nos brinda, por esta oportunidad, mi gente linda, de estar

con nuestra familia, en el trabajo, posiblemente esos momentos difíciles, esos momentos alegres, buenas noticias que hemos recibido en este día y por la cual decimos gracias, gracias Señor. Pues agradézcale por todo cuanto recibe. Y si son pruebas, porque Dios, créalo, que aunque tú no lo consideres, Dios sabe que tú puedes vencer. 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Yo quiero compartirte una bonita reflexión que mi querida radio escucha. Ay, esos problemas que nos transforman, que nos deforman, ¿verdad? A los cuales nos enfrentamos en la vida, que en ocasiones parecen insuperables o que pensamos que no tenemos esa fuerza para enfrentarlos, para superarlos, esa cabeza, como luego dicen, y nos preguntamos, ¿verdad? ¿Por qué a mí? Hay miles de preguntas. Pero mi gente bonita, lo decía hace un momento, Dios, todo lo que nos da cada uno de nosotros es por una razón. Y qué grandioso cuando podemos agachar la cabeza, doblar rodillas y comprender que lo que enfrentamos no es un castigo. Y que eso que estamos viviendo es el medio para crecer. Aún con dolor podemos ser diferentes. Y qué maravilloso que después de las tormentas podamos decir, Señor, quiero seguir caminando contigo. Yo hablé con Dios y le pregunté, ¿he cambiado? Y en el silencio de mi corazón sentí su respuesta. Mucho. Hace un año me buscabas desde la desesperación. Hoy me buscas desde la gratitud. Antes llegabas a mí con lágrimas preguntándome, ¿por qué tantas cosas te están pasando?
o llegas y dices, gracias Señor por haberme sostenido cuando pensé que no podía más. Antes pedías que te rescatara. Hoy pides que te acompañe a cada paso. Antes querías respuestas inmediatas. Hoy estás aprendiendo a confiar en mis tiempos. Antes confundías mis silencios con abandono. Hoy sabes que, aunque no respondiera como esperabas, nunca dejé de estar contigo. Y eso también significa crecer. Porque crecer no quiere decir que ya no tengas miedo. Significa aprender a caminar a pesar del miedo.

sabiendo que no caminas solo, sola. Y es que es así, mi gente linda. Crecer no significa que dejaste de llorar, significa que sabes a dónde llevan tus lágrimas. No significa que la vida se volvió perfecta, significa que tu corazón aprendió a encontrar paz, incluso en medio de la incertidumbre, en medio de la tormenta. Tú que has pasado por situaciones muy adversas en tu vida, muy difíciles, desesperantes, y que pensabas en su momento que eran insuperables, quizá todavía tengas preguntas, sueños pendientes, heridas que están sanando, caminos que no sabes cómo recorrer. Pero sé sincera contigo, sincero, ¿cuánto has cambiado? Después de todo lo que has vivido y has enfrentado, aquella persona que un día solo pedía fuerzas para sobrevivir, qué maravilloso que hoy seas esa persona que tiene fuerzas para agradecer. Y eso es una respuesta, porque Dios no solamente transforma las circunstancias, Dios también transforma la manera en que las enfrentamos. Y quienes han sabido, quienes han aprendido, quienes han conocido, quienes se han dado la oportunidad, llega un momento de esa madurez emocional y con toda la conciencia no piden que quite problemas, sino más bien que nunca falte la presencia. Y qué maravilloso cuando podemos decir, Señor, que no me falte tu presencia, que en este problema, que no cabe menor duda de que voy a enfrentar un problema, una situación que quizá me sacuda, pues camina conmigo. Y que pida, Señor, dame sabiduría para decidir, fe para esperar, fortaleza para continuar, humildad para aceptar que tus planes son mejores que los míos. Porque tal vez el milagro no fue que Dios cambiara tu vida de la noche a la mañana, tal vez el verdadero milagro fue darte cuenta que mientras tú estabas sobreviviendo, Dios te estaba enseñando a crecer. Y que un momento de tu vida puedes decir, puedas expresar y puedas reconocer y que estés consciente y segura. Señor, antes te buscaba porque necesitaba que me salvaras. Hoy te busco porque quiero caminar contigo. Porque mientras tú vayas conmigo, no necesito saber qué viene después. Porque mientras tú estés conmigo, mientras estés a mi lado, tengo la seguridad de ir avanzando correctamente. Y que en esos momentos de debilidad, serás tú quien me lleve en brazos. Serás tú quien me acompañe. Que no estaré solo en esas pruebas, sola. Que en esas angustias que estoy pasando son necesarias para seguir puliendo mi alma y mi vida. Hoy es un buen día, mi querido Radio Escucha, para depositar toda tu fe, toda tu confianza, tus problemas, tus miedos en las manos de Dios. En Él, que Él todo lo sabe, que Él todo lo conoce, y que no podemos ocultar nada, y que quizás solo el miedo es el que nos imposibilita acercarnos a Él y permitir que Él tome ese control de nuestra vida, que quizá tú en la desesperación no ha pasado, mi gente linda, que en ocasiones vas conduciendo y cuando te ha tocado ir estresado por diferentes circunstancias, olvidas, oprimes, en ocasiones hasta pisas el acelerador porque pensabas que era el freno y pasan situaciones. Porque vas tan metido en tus problemas. Y
Y quizá en esos problemas también te olvidas que Dios está ahí, que Dios está llamando, que Dios está esperando, que Dios desea que vuelvas la mirada a Él, que deposites toda tu confianza, que dejes de inquietarte. Quiere darte paz. Quiere brindarte, ofrecerte esa calma. Solo tienes que decir sí. Solo tienes que decidir. Solo tienes que confiar. Y deseo de una vida nueva, diferente, pero sobre todo, que pueda ser amada como nunca antes alguien lo ha hecho contigo. Que tengas una excelente tarde. Que Dios te bendiga. Dile sí. Dile sí a Dios. Para que realmente se realice el cambio en tu vida.

0: 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Les desea muy buenas tardes.
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4: En Coahuila se estima que alrededor de 25.000 personas se encuentran en situación de pobreza extrema. Sin embargo, el principal reto es identificar dónde están para poder atender las carencias que enfrentan, señaló Enrique Martínez y Morales, secretario de Inclusión y Desarrollo Social. Explicó que el INEGI no proporciona actualmente información con ese nivel de detalle, por lo que se espera la publicación de los resultados de la encuesta intercensal 2025, que permitirá conocer la distribución de esta población, incluso por municipio. El secretario que los resultados están próximos a publicarse y destacó que esta información será fundamental para focalizar los programas sociales y llevar la atención a las personas que más lo necesitan. El alcalde de Zaragoza, Evelio Vara Rivera, declaró en rueda de prensa que la voz del pueblo se debe respetar, por lo que acudió la tarde del lunes a una audiencia con el secretario de Gobierno, Óscar Pimentel González, ante quien planteó la exigencia de la comunidad de que se detenga la obra de revestimiento del canal de riego de San Ildefonso. Añadió que en señal de buena disposición a favor de quienes rechazan dicha obra, se colocó la tarde del lunes una luna en el lugar donde se lleva a cabo, fijando la postura de su administración en contra de que continúe en dichos trabajos. El alcalde de Allende, Ricardo Alfonso Treviño Guevara, agradeció a la ciudadanía por el cuidado que se viene dando a las instalaciones de la plaza principal luego de su remodelación. Informó por otro lado que se han intensificado las acciones de prevención contra el mosquito transmisor del dengue por medio de una campaña constante de limpieza y descacharrización. Para brindar mayor seguridad a los automovilistas, se estará iluminando con lámparas de energía solar el trayecto carretero Morelos-Nava. Así lo reiteró el alcalde Mario Alberto Camarillo Sertuche. Asimismo, destacó el buen desempeño que ha tenido la Dirección de Protección Civil y Bomberos, donde su administración no ha escatimado recursos, destinando una importante inversión en su constante equipamiento. Esta es una producción para Radio Sensacional Digital. Le informa Eleazar Adame.
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1:26, 1:26, qué barbaridad, qué rapidísimo, ¿verdad? Y yo creo que las señoras que están con las carreras de la comida, los chiquillos y chiquillas,

La 1:27 p.m. 1:27. 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

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La 1:29 p.m. Somos Laguna Show.

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12: Bien, las 11 minutos para que den las 14 horas, 2 de la tarde, 11 minutos antes de las 2 en esta tarde de hoy. De hoy, martes 8 de septiembre. Qué bien que usted está disfrutando con la 93.9 FM. Muchas gracias, muy amable por estar con nosotros. Tarde con cielo parcialmente nublado el que se está registrando en nuestra ciudad. Continuamos con más, ya casi entrando a la recta final de nuestro turno correspondiente a este día.
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8: Bien, solamente 4 minutos para que den las 14:02 p.m. 4:02, pues ya se nos acaba el tiempo. Es hora de retirarnos, agradecerle que nos haya acompañado en este primer turno de el martesito. Nosotros nos encontramos nuevamente a las 8 de la noche a través de esta misma frecuencia 93.9 FM. Que tengan muy, pero muy buenas tardes, buen provecho para quienes están disfrutando de los sagrados alimentos. En un ratito más viene la descarga informativa actualizada. Si usted quiere estar bien informado, continúe con la 93.9 FM. Su amiga Sonia María le dice gracias por haber estado, conmigo. La 1:56.

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3: ¿Qué tal, amigos? Muy buenas tardes, muy buenas tardes. Ya son las 14 horas, 2 de la tarde en punto, exactamente las 2 de la tarde. Ya les saludamos en la tarde de este martes 8 de septiembre, día de Nuestra Señora de la Santísima Virgen María. Bueno, es el nacimiento. Santos de Adrián, de Adela y de Sergio, muchas felicidades para usted, Sergio, Adela y Adrián. Día 250, 115 por transcurrir dentro de la semana número 37. Me da mucho gusto saludarles ya en la tarde de este martes 8. Estamos llegando a usted hasta la puerta de su, hasta el interior de su domicilio. 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Vamos a una pausa de nuestro patrocinador, y enseguida regresamos.
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1: Vamos a continuar ya a las 2:03. Déjeme darle el pronóstico del tiempo para este martes 8 de septiembre. Esperamos una temperatura máxima de los 38 grados centígrados. La probabilidad de lluvia es de un 2%, y vientos del este y sureste con rachas hasta de 19 kilómetros por hora. 38 la máxima, 2% de probabilidad de lluvia y vientos soplando del este y sureste con rachas hasta de 19 kilómetros por hora. Para esta noche, la mínima los 24, la probabilidad de lluvia un 10%, viento del este y sureste con rachas hasta de 21 kilómetros por hora, el cielo mayormente despejado. Para el miércoles 9, mayormente soleado, 38 la máxima, 24 la mínima, con 10% de probabilidades de lluvia. El jueves 10, mayormente soleado, 38 la máxima, la mínima los 24, con 5% de probabilidades de lluvia. Para el viernes 11, soleado, 39 grados centígrados la máxima, la mínima los 25, 4% de probabilidades de lluvia. Y el sábado 12, soleado, 40 la máxima, la mínima los 25, la probabilidad de lluvia de un 3%. Vamos a tener temperaturas como hoy, la máxima los 38, pero para el sábado ya tendremos 40 grados centígrados la temperatura. 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
1: Vamos a continuar, las 2:05, 2:05. Trump publica 62 mensajes en un día y genera cuestionamientos sobre su salud mental. Oiga, el presidente de Estados Unidos, Donald Trump, un asiduo de las redes sociales, realizó el domingo 62 publicaciones en su cuenta de Truth Social que fueron consideradas sin sentido, llevaron a algunos a cuestionar su salud mental. El mandatario publicó distintas imágenes generadas con inteligencia artificial que lo mostraban lanzando una guerra nuclear contra la Tierra desde el espacio o frente a un ejército de robots con leyendas como "provócales pesadillas y nunca volverán a dormir", o bien reunido en la oficina Oval con George Washington. En otras imágenes que compartió se veía al ejército de Estados Unidos atacando el centro petrolero iraní de la isla de Kharg, y un video en el que cambia el nombre de estado del estado de Nuevo México a Nueva América. Ante la ráfaga de mensajes, usuarios de redes sociales y algunos congresistas señalaron la urgencia de invocar la enmienda 25 que permite destituir a un presidente si está incapacitado para ejercer las facultades y los deberes a su cargo. Trump está perdiendo totalmente el juicio. La enmienda 25, ya escribió la cuenta de la cuenta republicana Against Trump. Otros consideraron la actividad del presidente durante el fin de semana largo por el Día del Trabajo como un distractor ante el bajo índice de aprobación que tiene derivado de los altos precios por la guerra en Irán. El domingo, Trump realizó 62 publicaciones, empezando a las 9:10 de la mañana y concluyendo a las 22:24 horas. A las 9:10, el desequilibrio del dólar canadiense frente al de Estados Unidos es inaceptable. A las 11:54, imagen de inteligencia artificial de Robert De Niro sosteniendo una camiseta con Trump es mi presidente. A las 13:47, imagen de inteligencia artificial de él y George Washington montando caballos. A las 13:47, imagen de inteligencia artificial de él reuniéndose con George Washington en la Casa Blanca, y así estuvo, pues todo el día, sas, no le quitaron el teléfono hasta las 2:24, que seguramente se durmió y dejó de estar poniendo cosas sin sentido en su red social. Y pues bueno, estas 62 mensajes pues han llevado a los especialistas en decir que pues no está bien de su mente el presidente de los Estados Unidos. Son ya las 2:09, 2:09, la hora correcta.

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1: Vamos a continuar ya a las 2:10 p.m. 2:10 p.m. Morena notifica al Senado salida de Enrique Insunza de su grupo parlamentario. Morena notificó al Senado la salida de Enrique Insunza Cázares de su grupo parlamentario con efectos desde el pasado 26 de agosto, lo cual fue anunciado este martes en la sesión. En un oficio fechado el 7 de septiembre, la coordinación de la bancada solicitó al presidente de la mesa directiva, Higinio Martínez Miranda, hacer del conocimiento del pleno y la determinación del legislador. El documento fue enviado por instrucciones de Ignacio Mier Velasco, coordinador de Morena, y firmado por Nicolás Bellicia Abuaf, secretario técnico de la bancada. La bancada indicó que la notificación al pleno se solicita para los efectos legales, reglamentarios y administrativos que haya lugar. Hace casi 2 semanas, Insunza notificó que se apartaba de la bancada de Morena y se convertía en senador independiente. Ayer Mier informó que le retiraría la presidencia de la Comisión de Estudios Legislativos. El legislador enfrenta acusaciones de autoridades de Estados Unidos por presuntos vínculos con el cártel de Sinaloa. Las 2:11 p.m, hubo un cateo en Valle de San Ángel, en San Pedro. El resultado del cateo efectuado ayer en la colonia Valle de San Ángel, en San Pedro, lo dio a conocer hoy la Fiscalía General de Justicia. Señalaron que además de 9 vehículos, 8 de ellos de lujo, aseguraron un arma de fuego y un bolso con relojes. Ayer trascendió que el operativo de la Fiscalía Especializada de Delitos de Operaciones con Recursos de Procedencia Ilícita fue en 2 departamentos. La inclusión policial, según se dijo, fue una propiedad ligada a un contador de quien no proporcionaron su identidad, vinculada con un grupo de la delincuencia organizada y una red de falsificación de documentos para el contrabando de combustible. Además, se mencionó que tendría relación con las indagatorias del Departamento del Tesoro de los Estados Unidos sobre operaciones con recursos ilícitos en el manejo de combustible y sus vínculos con grupos del crimen organizado. Se precisó que el departamento 1A de los departamentos del Ángel, que se ubican en la avenida Roberto Garza Asada, en el sector francés de dicha colonia, se aseguraron varios objetos. La fiscalía informó que se aseguró un arma corta con 7 cartuchos, una máquina contadora de dinero, una laptop MacBook Pro y una tableta. Indicaron que también se encontraron una bolsa de dama con relojes, contenía 21 relojes de pulso, un collar, un par de aretes, 2 cadenas, 8 pulseras y 7 anillos, un Ferrari rojo, un Aston Martin cuplé gris, un Lamborghini revuelto gris, un Lamborghini Temerario amarillo, un Lamborghini Urus azul, una camioneta Rolls Royce color blanca, una Cadillac Escalade blanca, una Cadillac Escalade negra, así como una Dodge Durango blanca. El inmueble cateado quedó asegurado por la fiscalía con resguardo policial. ¿Quién será este contador ligado al crimen organizado? No lo sabemos. Lo que sí sabemos es que le decomisaron una millonada en vehículos, joyas y otros objetos. 2:14 p.m, ya a las 2:14.
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1: Continuamos ya a las 2 de la tarde con 14 minutos, 2 con 14. Manolo Jiménez cuestiona constitucionalidad del pase turístico de Nuevo León. El gobernador Manolo Jiménez Salinas cuestionó la constitucionalidad del pase turístico que implementaría Nuevo León, que será obligatorio para los vehículos de otros estados del país que transiten por el territorio neolonés. Aunque esta semana entraría en vigor el pase turístico que decretó el gobierno de Nuevo León, una especie de permiso obligatorio y digital que deben portar los vehículos particulares con placas foráneas que ingresen al estado de forma temporal. El fin de semana se anunció que se aplazará hasta el mes de octubre. Sin embargo, ya se está cuestionando si su implementación es legal. Tengo entendido que es algo anticonstitucional, porque pues uno puede transitar libre a menos que haya una regulación como la de la Ciudad de México, pero hay que profundizar bien en este tema. Pensamos que era una broma, dijo el gobernador de Coahuila al respecto. Indicó que, dado lo que podría afectar a los coahuilenses, que de manera constante y hasta diaria viajan a Monterrey, Santa Catarina o San Pedro, y otros municipios estarán solicitando los alcances y funcionamientos, porque hay mucha gente que transita por Nuevo León y zona metropolitana para ir al aeropuerto, para ir al trabajo, a ver proveedores o clientes. Entonces no sé cómo vaya a funcionar, manifestó el mandatario del estado. Pues es anticonstitucional, dice. No puede ser que tenga uno que mostrar un documento para entrar a otro país. Hay que ver qué dice la Constitución. Hay libre tránsito por nuestro territorio nacional. No debes portar ningún documento para ingresar a una ciudad o a un estado. Por eso el gobernador del estado dijo que hay que estar muy atentos al respecto. Las 2:17 minutos ya, 2:17.

0: Vamos a continuar, 2:17 p.m. Dos mujeres más se suman a las víctimas de los operadores de una sala de masajes ubicada al norte de Saltillo, donde se investiga un caso de presunta trata de personas en su modalidad de explotación sexual. Así lo informó el fiscal general del estado, Federico Fernández Montañez, quien dijo que durante los cateos realizados este fin de semana en dos inmuebles al norte de Saltillo surgieron estas nuevas víctimas. Dijo en este tema en particular todavía va a dar de qué hablar, porque un dato más para que no lo tengan. En los cateos, además de encontrar evidencias, se pueden realizar declaraciones y al menos hay dos mujeres más que son víctimas de estos casos. Ya les daré más datos. Fernández Montañez refirió que se tienen órdenes de aprehensión pendientes de cumplimentar y que una de las personas detenidas por este caso es objetivo prioritario para las autoridades de Chihuahua por delitos de extorsión. El fiscal aseguró que los cateos simultáneos que se realizaron durante el pasado fin de semana en dos inmuebles del norte de Saltillo son hasta el momento los únicos relacionados con este caso. Puntualizó que las víctimas son originarias de Coahuila y de los probables responsables refirió que se trata de personas que pretendían asentarse en la ciudad para operar este tipo de negocios. El martes 1 de septiembre, personal de la Fiscalía General del Estado, en conjunto con el Ejército Mexicano y la Policía Estatal, realizaron un cateo en un inmueble localizado en la calle El Abra, en Valle de San Agustín. Este derivado de la denuncia por violencia que interpuso una joven que llegó lesionada al Hospital General a dar su declaración. Al dar su declaración, señaló que habría permanecido privada de su libertad dentro de ese domicilio, que con la fachada de una casa de masajes, en realidad se obliga a las mujeres a ofrecer servicios sexuales a los clientes. Bueno, este asunto ocurre allá en la capital de nuestro estado, en Saltillo, Coahuila.
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Vamos a continuar, son ya las 2 de la tarde con 20 minutos, 2 de la tarde con 20 minutos, pronostican lluvias y chubascos en Coahuila, se pide a la población principalmente de las regiones centro y sureste a extremar precauciones. No habla esta nota de lluvias para la región norte, pero sí para la región centro y sureste de nuestro estado. La Secretaría de Gobierno, bueno, la Secretaría de Gobierno, a través de la Subsecretaría de Protección Civil del Estado, informa que durante este martes se prevén cielos parcialmente nublados a nublados en Coahuila, con intervalos de chubascos acompañados de descargas eléctricas, principalmente en las regiones centro y sureste del estado. Estas precipitaciones podrían generar encharcamientos e inundaciones en zonas bajas, así como incremento en los niveles de ríos y arroyos, por lo que se recomienda a la población a extremar precauciones durante los periodos de mayor intensidad. Durante la tarde se espera ambiente cálido a caluroso, asimismo se prevén vientos de componente este de 20 a 30 kilómetros por hora, con rachas de 40 y hasta 60, que podrían ocasionar la caída de árboles, postes y otras estructuras susceptibles de resultar afectadas. La Subsecretaría de Protección Civil mantiene vigilancia permanente sobre la evolución de las condiciones meteorológicas y, en coordinación con las autoridades municipales, informará oportunamente cualquier cambio relevante. En caso de emergencia, la población debe comunicarse al teléfono 911. Así como se escucha, nada más 911, no hay que ponerle 0, no hay que ponerle 862 o por el estilo, solamente el 911.

0: 2 de la tarde con 22 minutos lanza Coahuila segunda edición del premio Yo por la Inclusión, con el objetivo de visibilizar, reconocer y fortalecer las acciones que contribuyan a construir una sociedad más justa, igualitaria y libre de discriminación. El gobierno de Coahuila, a través de la Secretaría de Inclusión y Desarrollo Social, encabezada por Enrique Martínez y Morales y en coordinación con el DIF Coahuila, presentó la segunda edición del premio estatal Yo por la Inclusión, cuya convocatoria estará abierta hasta el próximo 9 de octubre. Durante la presentación, el secretario Enrique Martínez destacó que la primera edición tuvo una respuesta superior a la esperada, con cerca de 100 postulaciones de organismos de la sociedad civil, empresas y personas físicas, lo que permitió identificar y generar vínculos con las instituciones que realizan importantes acciones en favor de la inclusión. Señaló que incluso 7 organizaciones participantes recibieron acompañamiento para formalizar su constitución legal, lo que actualmente les permite acceder a convocatorias y fortalecer su trabajo. Acompañado por Luciana Sánchez Arriaga, en representación de Liliana Salinas Valdés, presidenta honoraria del DIF Coahuila, el secretario de la CIDS informó que esta segunda edición, el primer lugar recibirá un estímulo de 120,000 pesos, mientras que se otorgan 4 menciones honoríficas, cada una con premios de 30,000 pesos, en las categorías de innovación y creatividad, impacto social, diversidad e igualdad, e inclusión y accesibilidad, reconociendo proyectos, programas, iniciativas y acciones que generen cambios positivos y sustentables, sostenibles, en la sociedad. Martínez y Morales explicó que podrían participar personas físicas, morales o colectividades como organizaciones, grupos, instituciones y colectivos. Entre los principales criterios de evaluación se encuentra el alcance y la población beneficiada, los resultados comprobables, la contribución a la inclusión y la igualdad de derechos, la sustentabilidad y posibilidad de réplica, así como la originalidad y el enfoque transformador de las propuestas. Bueno, pues ahí está la convocatoria, si usted quiere participar, lo puede hacer buscando las bases en las páginas oficiales de el gobierno de Coahuila.
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0: Ya a las 2 de la tarde con 26 minutos, 2 de la tarde con 26 minutos, como parte de las políticas de puertas abiertas y cercanía con la ciudadanía que impulsa su administración, el gobernador Manolo Jiménez Salinas invitó a las familias coahuilenses a participar en el giveaway Grito, en el que 50 personas podrían vivir la celebración del Grito de Independencia desde el interior del Palacio de Gobierno. Esta dinámica, implementada a partir de la actual administración estatal, tiene como objetivo abrir las puertas del Palacio de Gobierno a los coahuilenses y generar espacios de convivencia que permitan fortalecer la cercanía entre la ciudadanía y el gobierno, particularmente durante una de las celebraciones más importantes para las familias mexicanas. Manolo Jiménez destacó que desde el inicio de su gobierno se ha trabajado bajo una política de puertas abiertas, manteniendo contacto permanente con la población y promoviendo acciones que permitan a las familias participar y disfrutar de eventos y espacios que forman parte de la vida pública de Coahuila. Dijo: queremos que 50 coahuilenses nos acompañen desde el Palacio de Gobierno a vivir el Grito de Independencia. Serán 25 pases dobles para disfrutar esta gran celebración y el concierto del grupo La Firma. Queremos que sea una noche para celebrar en familia, con alegría y mucho orgullo por México y por Coahuila, expresó el jefe del Ejecutivo. El mandatario estatal señaló que esta celebración representa además una oportunidad para convivir en familia, fortalecer el orgullo de ser mexicanos y mantener vivas las tradiciones que unen a los coahuilenses. Para participar, los interesados deberán llenar su registro en las páginas oficiales de Facebook e Instagram del gobierno de Coahuila.
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0: Vamos a continuar ya a las 2 de la tarde con 29 minutos. 2 con 29 minutos. En la información policíaca, fíjese usted que cae un trabajador de más de 6 metros de altura y desafortunadamente fallece. Lo que parecía una jornada de trabajo terminó en tragedia a la tarde de este lunes cuando un albañil perdió el equilibrio mientras realizaba labores en una vivienda de la colonia Vistahermosa y cayó desde una altura superior a los 6 metros. El accidente ocurrió sobre la calle 21, donde un hombre identificado como Mario N., de aproximadamente 52 años, se encontraba trabajando en la parte alta del inmueble. De acuerdo con los primeros reportes, el trabajador habría perdido el equilibrio y cayó desde la segunda planta hasta el pavimento. El impacto lo dejó gravemente lesionado. Vecinos que presenciaron lo ocurrido solicitaron de inmediato la presencia de los cuerpos de emergencia, mientras en el lugar comenzaban a reunirse familiares y habitantes del sector. Paramédicos acudieron al domicilio e intentaron brindarle atención al trabajador. Sin embargo, después de realizar la valoración, confirmaron que había perdido la vida. La zona fue acordonada por elementos policíacos, quienes mantuvieron bajo resguardo el lugar mientras se esperaba la llegada del personal encargado de las diligencias. Esto ocurre por allá en la ciudad de Saltillo. Las 2 de la tarde con 30 minutos, 2 de la tarde con 30 minutos. Permítame usted un mensaje. Cuando regresemos vamos a tener toda la información local y regional. No se despegue de la BD, la Super Digital.
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0: a continuar las 2:31, 2:31. El profesor Jorge Valdemar Limones Santana, quien es director de servicios educativos en esta región de los Cinco Manantiales, reconocer que con mucho éxito inició el 31 de agosto el ciclo escolar 2026-2027. Comentó que afortunadamente iniciaron este ciclo escolar sin contratiempos y hasta ahorita, después de una semana, después de siete días de actividades, pues no hay alguna sorpresa, no hay cosas que pudieran alterar este ciclo escolar.
1: Pues bien, mira, arrancamos el 31 de agosto con las 38 ceremonias de arranque por instrucciones del ingeniero Manolo Jiménez Salinas, nuestro gobernador, y en los 38 municipios simultáneos arrancó el ciclo escolar, pues en orden, muy bien, en todas las escuelas que se asignaron para hacer el arranque escolar. Aprovecho para agradecer a nuestro gobernador, pues, el habernos facilitado mobiliario de acuerdo a las necesidades de cada una de las escuelas que se seleccionaron y que, bueno, a todas las directores, directoras de las instituciones, pues agradecerles que hayan hecho una ceremonia para dar tanto realce al arranque del ciclo escolar 2026-2027. Aquí en Allende nos tocó en la Escuela Fundadores de Allende, ya tenía rato que no era una primaria. En Villa Unión, la Benito Juárez García. Aquí en Morelos, en la telesecundaria del Ejido Los Álamos. En Zaragoza, la escuela primaria 20 de noviembre. Y en Nava, la escuela Ford de Nava. Bueno, en los cinco, nuestros supervisores, nuestros directores, tuvieron a bien en respetar el orden del día para esta ceremonia donde se presentaron autoridades representando al gobierno estatal y representando a la Secretaría de Educación. Creo que estuvo muy bien ordenada la presencia de los padres de familia y ese día se entregaron los libros de texto gratuito para todas las escuelas. Entonces tuvimos un arranque muy ordenado, muy transcurrido, y sobre todo con mucho realce de parte de las autoridades que tuvieron a bien acompañarnos.
2: En periodo vacacional, pues estuvieron trabajando para que todo comenzara en orden.
1: Esa es otra historia. Si me pregunta que si salía a vacaciones, pues no, todavía no. Nosotros tenemos la obligación, como Dirección de Servicios Regionales, de trabajar en los periodos vacacionales para tener todo cuanto se necesita en las escuelas. Aparte de estar pendiente de lo que se les va haciendo a las escuelas que ya estaban planeadas para hacer algún aula, para hacer acomodos de lo que se les va haciendo.

0: es una estadística de acuerdo a la prescripción que inicia en febrero, enero, febrero, marzo, y la estadística que traemos de años anteriores. Entonces, a veces hay cambios de domicilio, bajas en los planteles educativos, y le decimos nóminas a cada una de las estadísticas de cada escuela, y pues varían un poco. A veces nos faltan paquetes de libros de texto gratuito, también nos sobran en algunas, y los vamos enviando, los vamos a cada una de las supervisiones para cumplir con todos, que cada niño tenga su libro de texto gratuito.
1: Bueno, pues va sin contratiempo, ¿verdad? Esta es la segunda semana de clases, ya les entregaron los libros de texto, no faltan profes. Bueno, y las inconformidades de siempre, ¿no? Que no les gusta el maestro, algunas madres de familia, que esto y que el otro, que pero problemitas así que se superan, dice el profesor Jorge Valdemar Limones Santana. Pues qué bueno, ¿verdad? Qué bueno. Y pues precisamente de eso sirve la prescripción que se hace ya por, o la inscripción ya que es ya, que se hace ya por el mes de marzo, de febrero, marzo. Para que no falten profes, para que no falten aulas, para que las escuelas estén preparadas para iniciar el ciclo escolar. Las 2:37, 2:37, permítame usted una pausa comercial, enseguida volvemos.
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1: Bueno, vamos a regresar con el profe Limones, el profesor Jorge Valdemar Limones Santana. También nos informa que pues el gobernador ha enviado paquetes escolares para la totalidad de los estudiantes de nuestro estado. Comentó que pues ya llevan un gran avance en la entrega. También se están entregando tenis y uniformes para los niños de los ejidos.
0: Y mira, es otro trabajo que tenemos aquí como servicios regionales. De hecho, se llama servicios regionales o servicios educativos. Entonces nosotros tenemos que poner todos los materiales que asigna la Secretaría de Educación por instrucciones de nuestro gobernador y hacerlo llegar a cada institución. El programa de los útiles escolares, que son paquetes que ayudan a los padres de familia en la compra de materiales, que es mucho como quiera, pero bueno, en algo amortigua un poquito para cada padre de familia. En toda educación básica, desde preescolar, primaria y secundaria, se les asigna un paquete de útiles escolares. Nosotros, para el 27 de agosto, nosotros ya teníamos todos los paquetes de útiles escolares puestos en las supervisiones y en las escuelas. El equipo que se encarga de llevarlos a las escuelas, hacer las ceremonias de entrega como estamos ahorita, que empezó del 1 al 4, entregamos paquetes de útiles escolares con la ayuda, ¿verdad?, del equipo Mejora, que es un equipo fuerte que anda en todo lo urbano, en todo lo rural, para coadyuvar, para apoyarnos en hacer las entregas. También de nuestros funcionarios estatales, que a cada una de las 108 escuelas a las cuales tenemos que entregar, nos acompañan. También agradezco mucho a los funcionarios estatales que coordina el licenciado Antero Alvarado, que es el subsecretario general de gobierno de nuestra región, y que también tenemos mucho trabajo para poder estar haciendo presencia en cada uno de los centros, como también de la licenciada María Carmen de León Medellín, que es la coordinadora general de Mejora en los 5 manantiales. Los tres tuvimos todos los días, todos los mes de agosto, para poder organizar y hacer presencia en cada uno de los centros educativos del 1 al 11 de septiembre, que terminamos con la ayuda de Dios este viernes.
1: ¿La entrega de uniformes también en los ejidos?
0: En todas las escuelas rurales, por apoyo de siempre de nuestro gobernador, el ingeniero Manolo Jiménez Salinas, hace llegar uniformes y tenis para todas las escuelas de los tres.

0: niveles que están en los rurales, y tenemos que ir allá a hacer entrega de cada uno de ellos.
1: Entonces ya todos los niños tienen los útiles,
0: los paquetes de útiles escolares. Terminamos este próximo viernes. En lo que son los municipios de Morelos, Villa Unión y Zaragoza, del 1 al 4 terminamos todos. No se nos pasó ningún ejido. Todos. Y ahorita estamos del 7 al 11 en todo lo que es Allende y Nava, con todo y rurales.
1: ¿Recibieron el apoyo de los alcaldes con la repartición?
0: Bastante. Yo tengo que agradecer a los alcaldes, porque nosotros también, sin el trabajo de los alcaldes, nosotros no podemos hacer el trabajo. Tenemos que acudir para que nos ayuden a hacer llegar cada uno de los paquetes a sus escuelas de cada municipio.
1: Se ha visto un fenómeno en el estado de que menos niños se inscriben. ¿Ha pasado el caso aquí en Allende?
0: Fíjate que desde el año pasado, increíble, mientras que siempre íbamos subiendo en la demanda y en la inscripción, hasta el 2024, ¿verdad? Subía por decir un 10, un 12%. Y a partir del año pasado nosotros nos dimos cuenta, y la Secretaría, pues obviamente que también, se dio cuenta que íbamos a la baja. El año pasado, vamos a decir que bajó como un 6, 7%. Y en este año yo digo que bajó todavía un poquito más. Si no superó el 10%, bajó como que ya... La gran familia coahuilense, y en nuestra región y en todas, como que ya piensan más en cuanto a ir creciendo en sus familias. ¿Por qué? Pues porque hay que darles muy buena calidad de vida.
1: Muy bien, son ya las 2:42 PM y una temperatura ambiente en esta región de los 5 manantiales, una temperatura... de los cuántos graditos, vamos a ver, 36 grados con una sensación térmica de los 38. Bueno, pues ahí está la entrega de útiles escolares que envía el gobierno de Coahuila a la Secretaría de Educación para todos los niños y niñas de esta región, también los uniformes, los tenis para que practiquen el deporte, y el uniforme para que vayan todos igualitos, ¿verdad? a las escuelas en rurales. Y pues afortunadamente todo va bien, todo va caminando sobre rieles en este ciclo escolar que recién estamos iniciando. Recién estamos, pues sí, estamos en él, ¿verdad? Las 2:43 PM, exactamente las 2:43 PM, vamos a una pausa, no le cambie, estamos en este espacio informativo patrocinado por Mueblería Rodríguez.
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0: Esta mañana el presidente municipal de Morelos, Mario Alberto Camarillo Sertuche, puso en marcha pues una obra muy importante. Ya ve que Morelos y Allende pues somos vecinos. Morelos y Nava pues son vecinos también. Y pues había quejas de los automovilistas que pues no se veía bien ahí la carretera, que en la noche era un problema, que era una boca de lobo. Bueno, pues se dio la tarea hace algunos días y inició la iluminación de Morelos al puente de nivel, y esta mañana inició pues la iluminación de acá de la rotonda que divide los municipios de Allende y de Morelos. Estas fueron las palabras que dio para los radioescuchas de la BD, la Superdigital. Comentó que también esta mañana entregó un carrito ahí para pues el DIF municipal.
1: Muy temprano damos el arranque para una obra de luminarias desde la entrada de Morelos hasta aquí, hasta el entronque rumbo Allende. Se trata de embellecer nuestro pueblo. Traemos aquí un monumento muy bonito que va a estar aquí en esta área. Vamos a empezar a trabajar y también vamos a dar mucha seguridad aquí. Ya ves que aquí se hace como un cuello de botella, también lo vamos a hacer más ancho. Ya pasando el puente es donde está la colindancia, donde da vuelta el otro retorno, hasta ahí llega Morelos. Ese monumento va a estar muy bonito. Es una sorpresa y lo van a ir viendo con el tiempo. Siempre hemos trabajado de la mano con el gobierno del estado. Doy las gracias al ingeniero Manolo Jiménez por tanto apoyo que nos ha brindado a Morelos en esta administración. Pues los espero que me acompañes a entregar la UNIDIF, de gran importancia, que también llegó para Morelos.
2: Perfecto, ahí vamos para allá. Gracias, alcalde.

0: Enhorabuena a Maín por esta obra, ¿no? Un monumento que va a instalar ahí en la rotonda y del que está pasando el puente de nivel y la iluminación. Ayer también el presidente municipal de Morelos, Mario Alberto Camarillo Sertuche, estuvo en el CECITEC. Este CECITEC se llama Roque González Garza, con motivo de la celebración de su 32 aniversario. Fue un gusto acompañar, dijo, a toda la comunidad educativa en esta importante fecha y reconocer la trayectoria de una institución que ha contribuido durante más de 3 décadas a la formación de las nuevas generaciones. Refrendo mi compromiso con la educación, convencido de que seguir impulsando a nuestros jóvenes es apostar por un mejor futuro para nuestra comunidad. Pues muchas felicidades ahí a los jóvenes estudiantes del CECITEC Plantel Morelos por haber celebrado ayer su 32 aniversario. Todavía nos acordamos cómo el profesor Remberto Castro Escobedo, junto con un grupo de empresarios, gestionaron este CECITEC. Fue el primero que se instaló en esta región de los 5 manantiales. Yo recuerdo que el gobernador era Rogelio Montemayor Seguí, y fueron a Saltillo y gestionaron esta escuela que hoy pues es una de las más importantes aquí en esta región de los 5 manantiales. Hace algunos días también el presidente municipal de Villa Unión, ingeniero Mario Humberto González Vela, pues acompañó a los maestros, a los alumnos del CECITEC de Villa Unión. Allá en Villa Unión cumplieron 20 años, 20 añitos que está funcionando el CECITEC, no sé el de Allende cuánto tenga, pero también anda rondando esos años, ¿verdad? Y pues bueno, felicidades, y échenle muchas ganas, jóvenes estudiantes, échenle muchas, pero muchísimas ganas. 2:48 PM, continuamos.
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0: Las 2 de la tarde con 50 minutos, 2 con 50 minutos, la contadora Eva Irene Lafuente de Cárdenas, de la empresa constructora Alpes del Norte, dio a conocer que hay oportunidad para la gente que está en buró de crédito. Ya ve que para gestionar un crédito de una casa, de un préstamo, de préstamo para tu terreno, en fin, pues hay que estar libre en el buró de crédito, no estar incluido en el buró de crédito. Y muchos pues no pagaron algo y pues se pasó el tiempo y ahora quieren una casa. Dice que pues si no es grave pues el préstamo, como quiera pueden calificar, aunque estén en el buró de crédito. Vamos a escuchar esto que nos menciona para la BD, la Super Digital.
1: A partir del 1 de julio, Infonavit está revisando de la gente que pues ha tenido algún tropiezo con el buró. Entonces nosotros aquí en la oficina revisamos los buró para precisamente que tengan ellos la tranquilidad de que sí pueden comprar casa, pueden comprar terreno, y de esa manera pues les ayudamos, ¿verdad?, a los derechohabientes que quieren ejercer un crédito. No hay que tener pendiente, aquí les decimos cómo, a menos que sí estén demasiado emproblemados, ¿verdad? Pues uno también les dice para que sepan, pero la verdad es que hay plataformas que mismo Infonavit nos direcciona para nosotros poder revisar con el buró y con la plataforma de OSI para saber si esa persona puede ejercer un crédito. 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
0: Muy bien, por consultar no se cobra, así es que pueden ir ahí al Pez del Norte, donde le darán una información muy buena, muy oportuna, para hacerse de su casita, ¿verdad? El patrimonio para su familia. Las 2:54, vamos a una pausa y regresamos.
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0: Vamos a continuar. Fíjese usted que durante la semana que concluyó se descartaron 3 casos sospechosos de rickettsia. Uno de ellos en Nava y 2 restantes en Piedras Negras. Los 2 restantes de Piedras Negras, además de resultar negativo, un probable caso de Chagas y otro de dengue, informó el doctor Juan Roberto Baeza Díaz, titular de la jurisdicción sanitaria 01. Allende, Nava y Villa Unión pertenecemos a la 01. El funcionario estatal manifestó que la semana que concluyó se comportó como las semanas anteriores, estableciendo que hasta el momento no se tiene ningún caso confirmado ni de dengue ni de rickettsia, aunque dio a conocer que se tuvo un caso probable de enfermedad de Chagas. Se documentó y se envió el análisis a Saltillo, por lo que el viernes pasado se reportaron los resultados el cual fue negativo, indicó el funcionario estatal. Baeza Díaz detalló que se atendió otro caso probable de dengue, el cual también se tomó las muestras correspondientes al paciente y son enviados a la capital del estado y se reportó como negativo, por lo que aseguró que se sigue sin casos. Esto es muy importante, amigos, muy importante. Y usted que a partir de septiembre, octubre, parte de noviembre, es cuando aparecen los casos de dengue. Cuando tuvimos una incidencia bastante fuerte hace 3 años, creo, desde junio comenzó a verse casos de dengue. Afortunadamente los municipios, el gobierno, la Secretaría de Salud, pues han hecho acciones muy importantes, pues se ha logrado frenar hasta el momento. Esperemos que así siga. No hay casos en esta jurisdicción sanitaria 01. Respecto al caso descartado de Chagas, el jefe de la jurisdicción sanitaria 01 recordó que dicho padecimiento lo genera la mordedura de una chinche que se llama besucona, recordando que los síntomas son dolor vocal, inflamación, dolor de cabeza, dolor articular. Cabe mencionar que dicho caso fue ubicado en la colonia Presidentes, por lo que se realizaron los cercos sanitarios correspondientes. Pues hay que cuidarnos de las chinches, de las garrapatas, de los zancudos, ¿verdad? Afortunadamente no hay casos positivos. La rickettsia, el caso, pues se descartó, afortunadamente. Las 2:57, 2:57, la hora correcta. Dice que a Ani Le Paz están invitando a la ciudadanía en general para que participe en el grito de independencia. Vivian Juárez Mondragón, titular del Consulado de México en Igle Paz, emitió una invitación abierta a la población de la región fronteriza del norte de Coahuila y sur de Texas para asistir a la magna ceremonia del grito de independencia. El evento se llevará a cabo este sábado 12 de septiembre, este próximo sabadito, fíjese, 12 de septiembre, en la tradicional Plaza San Juan de Igle Paz. A partir de las 6:00 p.m, la celebración binacional diseñada para promover el orgullo cultural y la convivencia comunitaria ofrecerá un extenso programa artístico, gastronómico y comunitario en un ambiente estrictamente familiar. La propuesta artística de este año contará con una destacada colección de talentos regionales. La cónsul Juárez Mondragón detalló que las festividades incluirán la participación del grupo de danza folclórica Macuixochitl, proveniente del río Texas. Asimismo, se presentarán las agrupaciones locales Singing Star y Letty's Dance de Igle Paz, junto a las interpretaciones musicales de las cantantes Yolanda Villa y Cristi Tijerina. Como parte del protocolo oficial, el programa de entretenimiento de la noche se contemplan las siguientes actividades. Bueno, algunas actividades que no se alcanzan a ver aquí. Dice, con el objetivo de aportar valores integrales a los asistentes, el festival integrará una feria de la salud donde los participantes podrán acceder a servicios de orientación médica, prevención de forma gratuita y prevención de manera gratuita. El espacio estará equipado con un área de entretenimiento infantil y una amplia oferta gastronómica dedicada a la venta de antojitos tradicionales mexicanos. La representación consular optó por programar el evento en sábado con el propósito explícito de facilitar una mayor afluencia de familias residentes de ambos lados de la frontera. De esta manera se consolida como uno de los encuentros de hermandad transfronterizo más significativa del año en la demarcación. Bueno, pues ahí está la invitación para que toda la gente que pueda acudir ahí a Igle Paz lo pueda ir y festejar el grito por adelantado. Será este próximo 12 de septiembre. Ya nos vamos, amigos, por su atención. Muchísimas gracias por habernos acompañado en este programa informativo. Muchísimas gracias. 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
8: Buenas tardes, son las 3:16. Aquí están los Tiranos del Norte.

0: muy bien, son las 3 de la tarde con 18 minutos. 3 de la tarde con. Ya cambió las 3 con 19 minutos. Tenemos una temperatura en estos momentos de los 37 grados, con una sensación térmica de los 39. Aquí está Edwin Luna y la Tracalosa de Monterrey.
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3: Aquí está el grupo Firme, ya nos faltan 15 minutos, 15 para que sean las 4, el programa de Jesús, la luz verdadera.

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3: Faltan 4 minutos, 4 ya para que sean las 4 de la tarde. Aquí está el grupo Bronco y los Chicharrines.

0: abrazote grande para estos muchachos, los chicharrines.
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0: Padre, felicidades. Por esta hermosa tarde de este día, Padre, 8 de septiembre de 2026. Y Dios venga hoy a preparar nuestra vida, nuestro corazón, para escuchar su santa palabra, mi Señor y Dios, en el nombre de Jesús de Nazaret. Le damos toda la honra y toda la gloria, mi Dios, en esta hora sea usted hablando a nuestras vidas, a nuestro corazón. Le damos toda la honra y la gloria por todo lo que ya empezó a hacer y lo que va a hacer, carrera y que la está haciendo para en todo el mundo, hombres y mujeres, de todas las edades, carrera izquierda, gloria a Cristo, a Dios sea la honra y la gloria, en el nombre de Jesús, y lo que izquierdo nervioso antiguo a la izquierda, a Dios sea la honra y la gloria. Bueno, vamos pues, solamente tenemos un teléfono para recibir llamadas directas, mensajes normales y textos por WhatsApp. Es el único teléfono, el 862-111-9559. Y los que están ahí por la radio, por la FM 93.9, por la www.radioxl.com, los que están a través del Google, Radio Sensacional Digital, Allende, Coahuila, República Mexicana, y los que están por el aparato Alexa y quieren verlo, este programa en vivo, en directo, vea la página del Facebook, ahí la barrita de usuario, póngale usted, Arturo Elías Casanova, Matriz al lado izquierdo, entre el centro de barrio, en todo el mundo están siendo presas mujeres, al lado izquierdo en su matriz, abrióse la honra y la gloria, problemas de varones desde el niño hasta el adulto mayor, testículo izquierdo, fuego de Dios, echando fuera problemas físicos, problemas espirituales, a Cristo sea la honra y la gloria, matriz a la derecha, en su centro de ovario, abrióse la honra y la gloria, mujeres con problemas de vejiga caída, ahora se normaliza. A Dios sea la honra y la gloria. Quiero tomar un poquito agua y seguimos adelante. Gloria a Cristo. Bueno, a Dios sea la honra y la gloria. Vamos pues, estamos viendo. Ok, vamos a ver. Sí, buenas tardes. Ahora espérame un tantito, espérame, tengo que ponerle mal. Ahora sí, dígame.
1: Quiero dar la honra, gloria a mi Dios, porque en la manera de la gente que usted tiene bastante más, ¿se acuerda? Gloria al Señor, sentimos la presión muy feo, ¿no? Y de ahí se hace como una media hora que nos pasó por eso. Gracias a Dios, hermano, y eso es lo que nos tiene suya. Eso es que este año me ha hecho libre.
0: Ok, Padre, damos gracias por el testimonio de querida Marta allá, al Fernández allá en Villa Unión. Y Dios le damos toda la honra y la gloria por lo que hizo por ella. Dios me la bendiga, mi hermana. Amén, amén. Bueno, hermana, te dio para que Dios mandara lluvia. Fuimos orando y gracias a Dios, dice que llegó un aguacero allá a Villa Unión. Bueno, estamos viendo pues, vamos a ir al Evangelio según San Juan, capítulo 13. Vamos a estar en el versículo 3. El tema de hoy que le hemos puesto, todas las cosas en sus manos. Vamos a ver qué dice Juan, Evangelio según San Juan, capítulo 3, versículo 3. Vamos a ver qué dice. Sabiendo Jesús que el Padre le había dado todas las cosas en las manos y que había salido de Dios y a Dios iba. Ok, estamos viendo el tema. Todas las cosas es un problema de hechicería y todavía sigue el Señor Jesucristo, sigue trabajando de hace 2000 años, sigue sanando todos los días. Usted dice el Señor Jesucristo, voy a liberar hombres y mujeres de todas las edades de hechicería, brujería en las sienes del lado izquierdo. Ahora sus demonios salen huyendo por las llagas de Cristo. A Dios sea la honra y la gloria, Señor Jesús, por revelar y por liberar. Y reclamamos las almas de las personas que fueron sanadas. Y reclamamos las almas de las personas que hicieron el mal. Que nomás Dios sabe quién hizo el mal. No se pierda eso, sean hombres, sean mujeres, para que no se vayan al infierno. Bueno, Cristo sea la gloria, corva de la pierna derecha, hay sanidad. A Cristo sea la honra y la gloria, por sanar la corva de la pierna derecha. Gloria a Cristo. Problemas matriz a la izquierda, entre el centro y el ovario, hay sanidad. Cristo sea la honra y la gloria. Vamos a Marcos capítulo 6, versículo 1 al 5. Marcos capítulo 6, versículo 1 al 5. Vamos a ver las cosas que, gloria a Dios, que Dios puso en las manos del Señor Jesús. Vamos a ver todas las cosas en sus manos. Dice en sus manos, en sus manos. Gloria a Dios. Dice, salió Jesús de ahí y vino a su tierra y le seguían sus discípulos. Llegado el día de reposo, comenzó a enseñar en la sinagoga y muchos, oyéndole, se admiraban y decían, ¿de dónde tiene este estas cosas y qué sabiduría es esta que le es dada y estos milagros que por sus manos, no dice solamente una mano, no, por sus manos son hechos? ¿No es este el carpintero, hijo de María, hermano de Jacob, de José, de Judas y de Simón? ¿No está aquí también con nosotros sus hermanas? Y se escandalizaban de él. ¿Qué más? Mas Jesús le decía, no hay profeta sin honra, sino en su propia tierra y entre sus parientes y en su casa. Y no pudo hacer ahí ningún milagro, salvo que salvó a unos pocos enfermos poniendo sobre ellos las manos. Hay que traer la palabra manos. Ahora estamos reprendiendo todo problema del testículo derecho, del niño hasta el adulto mayor. A Cristo sea la honra y la gloria por liberar desde el niño hasta el adulto mayor, testículo derecho, problemas físicos, problemas espirituales. A Cristo sea la honra y la gloria. Bueno, estamos viendo todas las cosas en sus manos. Vemos que hizo muchos milagros, que estaban maravillados. Y pero también ahí entre sus parientes muchos no le creían, y sus propios hermanos no creían. Vemos entonces, gloria a Dios, vamos a ver Juan capítulo 6, versículo 11 en adelante. Bueno, podemos poner el versículo 10. Del versículo 10, Juan capítulo 6, versículo 10, vamos a ver qué más hicieron sus manos. Señor, estamos hablando de las manos de Jesús. Estamos hablando de todas las cosas en sus manos. Me dice la Escritura. Entonces Jesús dijo, hacer recostar la gente. Y había mucha hierba en aquel lugar. Y se recostaron como el número de 5,000 varones. Y tomó Jesús a aquellos padres, y habiendo dado gracias, lo repartió entre los discípulos, y los discípulos entre los que estaban recostados. Asimismo, de los peces, cuanto querían. Y cuando se hubieron saciado, dijo a sus discípulos: recoger los pedazos que sobraron para que no se pierda nada. Recogieron pues y llenaron 12 de pedazos de los 5 panes de cebada. Sobraron a los que habían comido. ¿Cómo, cómo vemos aquí las manos del Señor Jesús? Ahora multiplicando los panes y los peces. De 5 panes de cebada y 2 pececillos. Los multiplicó y le dio de comer a 5,000 hombres, sin contar las mujeres y los niños. Y sobraron 12 cestas de cebada. ¡Oh, gloria a Cristo! Y vemos cómo cómo Dios, el Padre, puso todas las cosas en sus manos. En sus manos. ¡Oh, gloria a Cristo! Vamos a Lucas capítulo 7, versículo 11 al 17. Lucas capítulo 7, versículo 11 al 17. Lucas 7, versículo 11 al 17. Aconteció después que, él iba a la ciudad que se llamaba Naín. Estaban con él muchos de sus discípulos y una gran multitud. Al rato reprendemos todo problema en el hueso del fémur, de la mitad del hueso del fémur, pierna derecha, hasta la parte alta, hasta la cadera, por el Dios será, a Cristo se la unió. ¿Y qué dice? Cuando llegó cerca de la puerta de la ciudad, he aquí que llevaba a enterrar un difunto, hijo único de su madre, la cual era viuda, y había con ella mucha gente de la ciudad. Y cuando el Señor la vio, se compadeció de ella y le dijo: no llores. Y acercándose, oiga, tocó el penetro. Y los que lo llevaban se detuvieron y dijo: joven, a ti te digo, levántate. Entonces se incorporó el que había muerto y comenzó a hablar y lo dio a su madre. Y todos tuvieron miedo y glorificaban a Dios diciendo: un gran profeta se ha levantado entre nosotros y Dios ha visitado a su pueblo. Y se extendió la fama de él por toda Judea y por toda la región de alrededor. Padre, estamos, reprendemos todo problema en la cadera izquierda, glúteo izquierdo. Todo santo, hay liberación, hombres y mujeres. A la izquierda, entre centro y barrio, están siendo parados. Ahora es la honra y la gloria, uña enterrada, dedo pulgar izquierdo. Hombres y mujeres, ahora se normalizan las uñas enterradas. Ahora es que si hay infección, porque no hay producción de insulina, porque demonios de fuertes impresiones han venido a oprimir los páncreas, ahora están huyendo desde el niño hasta la última mayor. Desde el niño hasta la última mayor, hay liberación bajo esos demonios. A nuestro abismo, todo y ahí se queda. Gracias por liberar los páncreas. Gracias por quitar la infección en el dedo pulgar izquierdo. Gracias por quitar un enterrado. a Cristo sea la honra y la gloria por ponerlas en la realidad. Estas uñas enterradas se ponen allá. A Dios sea la honra y la gloria por la hechicería, brujería, conjuros de maldición. Hombres y mujeres todas en todo el mundo ahora están viviendo esos demonios por las llagas de Cristo. A Dios sea la honra y la gloria, espolón, talón del pie derecho. Va afuera, hombres y mujeres están viviendo nuestros colores. En el talón del pie derecho y por la llaga de Cristo va afuera. Y por la llaga de Cristo se enderezan las columnas vertebrales de la mitad hacia el coche. A usted sea la honra y la gloria en el nombre de Jesús de Nazaret. Patricia, la derecha entre el centro de Dios. Están siendo operados por el favor de Dios. A Dios sea la honra y la gloria. Vemos que las manos del Señor Jesús, dice que tocaron el térete. Y ahí está el pobre Dios, hizo resucitar a aquel joven, único de su madre, que había quedado viuda, y lo resucitó. Gloria a Cristo. Las manos de Jesús estaban listas para multiplicar panes y peces, estaban listas también, y gloria a Dios, para resucitar los muertos. Ahora vamos a Lucas capítulo 3, versículo 10. A 17. Lucas capítulo, parece que es del 11 al 17, ahí te lo chico. Lucas 13 al 17, del 13 al 17 o del 11 al 17. A ver, le enseñaba una chimadera. ¿Qué versículo es? El 10. Lucas 13, versículo 10 al 17. Mire lo que dice. Enseñaba a Jesús en una sinagoga en el día de reposo, y había ahí una mujer que desde hacía 18 años tenía espíritu de enfermedad y andaba encorvada y en ninguna manera se podía enderezar. Cuando Jesús la vio, le llamó y le dijo: mujer, eres libre de tu enfermedad. Oiga, y puso las manos sobre ella y ella se enderezó luego y glorificaba a Dios. Pero el principal de la sinagoga, enojado de que Jesús hubiese sanado en el día de reposo, dijo a la gente: seis días hay en que se debe trabajar, en estos pues venir y ser sanados, y no en día de reposo. Entonces el Señor le respondió y dijo: hipócrita, cada uno de vosotros no desata en el día de reposo su buey o su asno del pesebre y lo lleva a beber. Y a esta hija de Abraham, que Satanás había atado 18 años, no se le debía desatar esta ligadura en el día de reposo. Al decir él estas cosas, se avergonzaban todos sus adversarios, pero todo el pueblo se regocijaba por las cosas gloriosas hechas por el Santo. A Cristo sea la honra y la gloria. Estamos reprendiendo todo espíritu de malos sentimientos, de rencor, de coraje, de pleitos y la situación. Va fuera en el nombre de Jesús de Nazaret. A Cristo sea la honra y la gloria por estar reconciliando con él ambas personas, ambas familias. Solamente tiene fuerza reconciliar. A Cristo sea la honra y la gloria. Carrera izquierda, glúteo izquierdo, nervio sciático. A la izquierda hay sangre. Hacia la honra y la gloria. Problemas en el testículo derecho, desde el niño hasta el adulto mayor. A Dios se la honra y la gloria. Todas las cosas es humana, todas las cosas es humana. 18 años tenía esta mujer encorvada, porque Satanás la había atado. La había atado por 18 años. Muchos de los que están escuchando el programa, por la radio, por Facebook, por todos los sociales, quizá hay mucha gente que está atada. Pero hoy el Señor Jesucristo quiere imponer sus manos, imponer sus manos con usted. Gloria a Cristo. Atamos, reprendemos todo problema, matriz a la brecha, entre centro y ovario, matriz a la izquierda, entre centro y ovario, están las manos del Señor Dios, operando esas mujeres de todo tipo en cualquier parte del mundo. A Dios sea la honra y la gloria. Hay personas, dice el Señor Jesucristo, que no pueden pasar el oxígeno, no pueden respirar, sobre todo hombres y mujeres, jóvenes, adultos, adultas, adultos y adultos mayores, porque estos demonios han entrado a atacar gargantas, son demonios de muerte, y estos demonios solamente entran porque las personas no supieron guardar el corazón, sean cristianos o no cristianos, sean cristianas o no cristianas. Pero quieres que Jesús de Nazaret te haga libre de esos demonios, tienes que soltar el perdón de una manera total para que seas libre de esos demonios, porque si no, te van a llevar a la muerte. Te lo digo porque así es lo que Dios dice. Luego tienes que soltar el perdón de una manera total a los que te ofendían. Tienes que pedir el perdón a Dios. Vamos a orar. Dile, Señor Jesucristo, perdóname por no saber guardar mi corazón. Renuncio a todo espíritu de malos sentimientos, de rencores, de coraje, de pleitos, de iras y contiendas, de odio, de pleitos, iras, enojos, altercados. Suelta el perdón para todos los que me ofendieron. Y también, Señor Jesucristo, perdóname si yo ofendí a terceras personas, y me voy a poner a cuentas con ellos. Gloria a Cristo. Se puede ponerse a cuentas con ellos, ya sea yendo personalmente a buscarlo, ya sea por carta, sea por teléfono, hábleles, humíllese delante de ellos, de las personas que ofendió, para que puedan lograr el perdón. Ahora arremetemos contra esos demonios. Ahora van fuera en el nombre de Jesús de Nazaret. Ahora arremetemos contra esos demonios que tienen cerradas las gargantas. Ahora van fuera, por la llaga de Cristo. Hombres y mujeres son libres en sus gargantas. Ahora, y son lanzados a los abismos y ahí se quedan. En el nombre de Cristo Jesús. A Dios sea la honra y la gloria. Ojo izquierdo, está siendo operado el ojo izquierdo. Fuego de Dios, sean problemas físicos, espirituales, hechicería y las sienes del lado izquierdo, toda hechicería, brujería, salen huyendo. Hombres y mujeres de todas las edades son libres en cualquier parte del mundo con la llaga de Cristo. A Dios sea la honra y la gloria, cadera izquierda, glúteo izquierdo, nervio ciático a la izquierda. Hay liberación, hay sanidad. A Dios sea la honra y la gloria. Déjame tomar poquita agua. Gloria a Cristo, bendito sea el nombre de Dios. Bueno, estamos viendo, gloria a Dios, bendito sea el nombre de Dios. Desde las manos del Señor Jesús, se hicieron tanto milagro, multiplicó los panes y los peces, resucitó muertos. Gloria a Cristo, levantó paralíticos, levantó ahí, sanó a los cojos. Oh, gloria a Cristo. Vamos a ver a Mateo, capítulo 11, versículo 1 al 5. Gloria a Dios. A ver qué dice la escritura, Mateo 11, versículo 1 al 5. Cuando Jesús terminó de dar instrucciones a sus 12 discípulos, fue de ahí a enseñar y a predicar en las ciudades de ellos. Y al oír Juan en la cárcel los hechos de Cristo, le dio voz de sus discípulos para preguntarle: ¿eres tú aquel que había de venir o esperamos a otro? Respondiendo Jesús, les dijo: id y hacer saber a Juan las cosas que oís y veis. Los ciegos ven, los cojos andan, los leprosos son limpiados, los sordos oyen, los muertos son resucitados y a los pobres es anunciado el Evangelio. Ahí estaban las manos de Jesús. Gloria a Dios. Oiga, sanando los ciegos, los cojos, los leprosos. Ahí, gloria a Cristo, resucitando muertos. Ahí vemos cómo las manos del Señor Jesús. Gloria a Dios. Y Él está vivo. Él está vivo. Cristo no está muerto. Cristo está vivo. Y todos los días siguen poniendo mal. A Dios sea la honra y la gloria. Gloria a Cristo. Un día me dijo, cuando tú pongas tu mano derecha, no va a ser tu mano, va a ser mi mano, para que toda la honra y la gloria sea para mí. Y cuando yo siempre he sentido el fuego, pero solamente lo he experimentado en la mano derecha. Y no nada más la mano. Cuando Dios va a hacer muchos milagros, todo el brazo derecho, en la parte de arriba hasta la punta, se pone bien caliente, como una brasa encendida. Gloria a Dios. Y Dios hace tantos milagros. Pero nada más, gloria a Dios, cuando tú pongas tu mano, gloria a Dios. Dice, va a ser mi mano. Gloria a Dios, para que toda la honra y la gloria sea para mí. Vemos a través de la Escritura, Padre, estamos reprendemos todo problema, uñas enterradas en el dedo pulgar izquierdo, se normalizan por la llaga de Cristo, ya hay infección por falta de producción de insulina, van por esos demonios que tienen oprimido los páncreas, a los que habíamos adelantado, a Cristo sea la honra y la gloria, ahora mi Dios, y ahí se queda. Por liberar los páncreas, por quitar la infección en el dedo pulgar izquierdo, por quitar, normalizar las uñas enterradas en el dedo pulgar izquierdo, aunque sea la honra y la gloria. Testículo derecho, están siendo sanados. El testículo derecho, desde el niño hasta el adulto mayor, problema físico, problema espiritual. A Dios sea la honra y la gloria, matriz, al lado derecho, entre el centro ovario, en sanidad, cadera izquierda y sanidad. A Dios sea la honra y la gloria. Oh, matriz al lado izquierdo, matriz al lado izquierdo, entre el centro y el ovario, fuego de Dios sanando mujeres. Oiga, estas mujeres tenían pocos días de vida. Cuando Dios revela un intenso, un dolor tremendo, son personas que, mujeres que estaban a punto de que el alma se desprendiera de su cuerpo. Estaban a punto de morir, pero en este momento Dios ha sanado a esas mujeres en cualquier parte del mundo, en la matriz al lado izquierdo, entre el centro y el ovario. A Dios sea la honra y la gloria. Bueno, estamos viendo las manos de Jesús y estamos viendo el tema, gloria a Dios, todas las cosas. Y vemos a través de la Escritura que Jesús también impuso manos, o bien muchas veces la mano de él, a veces la diestra. En Mateo 9, versículo 18, y el versículo 25, Vamos a ver qué dice la actitud. Se dice, mientras él le decía estas cosas, vino un hombre principal y se postró ante él, diciendo, mi hija acaba de morir, mas ven y pon tu mano sobre ella y vivirá. Aquí está el principal de la sinagoga. Vea, se humilla delante de él. Y su hija había muerto. Pero él pide que ponga su mano sobre ella. Gloria a Cristo. Él conocía el principal de la sinagoga. La Biblia habla mucho de la diestra. Él conocía

derecho, dice el Señor Jesús, voy a sanar testículo derecho, desde el niño hasta el adulto mayor. Cualquier parte del mundo ahora son libres por las llagas de Cristo, por las manos poderosas de Cristo. A Dios sea la honra y la gloria. Bueno, estamos viendo entonces, gloria a Cristo. A Dios sea la honra y la gloria. Ahora, Dios también nos demanda que impongamos manos. Vamos a ver qué dice Marcos, capítulo 16, versículo 17 al 20. Marcos, capítulo 16, versículo 17 al 20. Y estas señales seguirán a los que creen en mi nombre. Echarán fuera demonios, hablarán nuevas lenguas, tomarán en las manos serpientes, y si vivieran cosa mortífera, no les hará daño. Sobre los enfermos, oiga, sobre los enfermos pondrán sus manos y sanarán. Y el Señor, después que les habló, fue recibido arriba en el cielo y se sentó a la diestra de Dios. Y ellos, saliendo, predicaron en todas partes, ayudándoles el Señor y confirmando la palabra con las señales que las seguían. Bueno, ahí tenemos ahí donde Jesús dio la orden que hay que imponer manos. ¿Verdad? Dice en forma general, en plural, manos. ¿Verdad? Y bueno, vemos ahí otra vez las manos de Jesús. Gloria a Cristo, en Juan 9. Juan 9 del 1 en adelante. Vamos a ver las manos de Jesús. ¿Qué están haciendo ahora las manos de Jesús? Juan capítulo 9. Versículo 1 en adelante. Al pasar Jesús vio a un hombre ciego de nacimiento. Y le preguntaron a sus discípulos, diciendo, Rabí, ¿quién pecó, este o su padre, para que haya nacido ciego? Respondió Jesús, no es que pecó este ni sus padres, sino para que las obras de Dios, oiga, las obras de Dios, se manifieste, que más dice, para que las obras de Dios se manifiesten en él, me es necesario hacer las obras del que me envió. Oiga, dice, me es necesario hacer las obras del que me envió. Entre tanto, el día dura, la noche viene, ¿quién puede trabajar? Entre tanto que estoy en el mundo, luz soy del mundo. Dicho esto, escupió en tierra e hizo lodo con la saliva. Y untó con el lodo los ojos del ciego. Y le dijo, ve a lavarte en el estanque de Siloé. Bien traducido es enviado. Bueno, vemos ahí que Jesús de Nazaret, oiga, escupió en tierra, hizo lodo con la saliva y lo puso con sus manos, el lodo en los ojos de aquel hombre que había sido ciego a nacimiento. Ahí están las manos del Señor Jesús. Oh, gloria a Dios. Aleluya. Él es el soberano. Y ahí dice, ¿verdad? Porque no es necesario hacer las obras del que me envió. Gloria a Cristo. A través. Aleluya. Padre, estamos reprendemos todos de malos sentimientos, de rencores, de corajes, de pleitos, y las contiendas van fuera esos demonios. Espíritu Santo, se mueva a reconciliación. Primeramente con usted. Ambas personas, ambas familias, a usted sea la honra y la gloria. En el nombre de Cristo, testículo derecho. Están siendo operados.

por el fuego del Señor Jesucristo. A Dios sea la honra y la gloria. Vemos ahora en Hechos 10:38. Cadera izquierda. Hay sanidad en la cadera izquierda. Fuego de Dios sanando hombres y mujeres. De todas las edades, cadera izquierda, matriz al lado derecho, mujer con problemas de energía caída, se normalizan. Fuego de Dios sanando a las mujeres. A Dios sea la única Dios. Que dice Hechos 10:38. Dice el apóstol Pedro en la casa de Cornelio, como Dios ungió con el Espíritu Santo y con poder a Jesús de Nazaret, y como este anduvo haciendo bienes y sanando a todos los oprimidos por el diablo, porque Dios estaba con él. Ya vimos ahorita la mujer encorvada, tratada por el diablo, como el Señor Jesús rompió la ligadura por su poder. Gloria a Cristo, fue libre. María Magdalena, que tenía 7 demonios, fue libre de esos 7 demonios. El endemoniado Gadareno, que tenía más de 2000 demonios, fue libre. A Cristo sea la honra y la gloria. ¿Cómo anduvo este haciendo bienes y sanando a los oprimidos por el diablo? Porque Dios estaba con él. Gloria a Cristo. A Dios sea la honra y la gloria. Al testículo derecho, hay sanidad en el testículo derecho. Fuego de Dios sanando el testículo derecho. A Cristo sea la honra y la gloria en el nombre de Jesús de Nazaret. Ahora estamos, reprendemos todo problema de politis y gastritis. Ahí en el vientre, la derecha o afuera, con las llagas de Cristo. A Dios sea la honra y la gloria. Bendito es el nombre de Dios. Vamos a Mateo 8, versículo 1 al 4. Mateo 8, versículo 1 al 4. Déjame tomar un guitarra. Cuando descendió Jesús del monte, le seguía mucha gente. Y aquí vino un leproso y se postró ante él diciendo, Señor, si quieres, puedes limpiarme. Jesús extendió la mano y le tocó diciendo, quiero, se limpio. Y al instante su lepra, al instante, en un segundo, desapareció. Entonces Jesús dijo, mira, no lo digas a nadie, sino ve y muéstrate al sacerdote y presenta la ofrenda que ordenó Moisés para testimonio a ellos. Podría ser en Marcos capítulo 1, versículo 40 al 45. Podría ser el mismo leproso. Vamos a ver, porque al instante también quedó sano. Y Jesús le dijo que no se lo dijera a nadie. Y ahora vamos a ver cómo reaccionó aquí en Marcos 1, versículo 40 al 45. Vino a él un leproso, rogándole en cada rodilla, le dijo, si quieres puedes limpiarme. Y Jesús, teniendo misericordia de él, extendió la mano y le tocó y le dijo, quiero, se limpio. Y así que lo hablado, al instante la lepra se fue de aquel y quedó limpio. Entonces le encargó rigurosamente y le pidió luego y le dijo, mira, no digas a nadie nada,
si no ve, muéstrate al sacerdote, te ofrece por tu purificación lo que Moisés mandó para testimonio a ellos. Pero Joel comenzó a publicar mucho y a divulgar el hecho, de manera que ya Jesús no podía entrar abiertamente en la ciudad, sino que se quedaba fuera en lugares desiertos y venían a él de todas partes. Ahora estamos reprendemos un problema en el ojo izquierdo, problema físico, espiritual, todo fuera por la llaga de Cristo. Adiós sea la honra y la gloria, hechicería, brujería, en el ojo izquierdo, las sienes de la izquierda, sale huyendo toda la basura del diablo, por la llaga de Cristo, hombres y mujeres de todas las ciudades. Adiós sea la honra y la gloria, santo, matriz a la brecha. Hay liberación en la matriz a la brecha, en todas las mujeres, en todo tipo de problemas, por la llaga de Cristo. Adiós sea la honra y la gloria, testículo derecho, están siendo operados por el fuego de Dios. Desde el niño hasta el adulto mayor, a Dios sea la honra y la gloria. Gloria a Dios. Aleluya. Bendito sea el nombre de Dios. Entonces, estamos viendo, como le pusimos el tema, tú, todas las cosas en sus manos, ¿verdad? Todas las cosas en sus manos. Gloria a Cristo. Y Él es el mismo Dios, el Jehová Jesucristo y el Espíritu Santo. Él es el mismo Dios que mandó todas las plagas a los egipcios, el que abrió el mar rojo, gloria a Cristo, el que un día va a quitar los cielos y la tierra, pondrá cielo nuevo y tierra nueva, un día va a secar el mar, va a desaparecer el mar, dice Apocalipsis capítulo 21, 1 y 2, dice que el mar no va a existir más. Él tiene el poder. Él es el soberano Dios para hacer lo que Él quiere hacer. A Dios sea la honra y la gloria. ¿Por qué no invitas hoy a Jesús de Nazaret? Que Él siempre ha estado vivo, siempre. Estuvo 3 días sepultado, pero su alma andaba allá en las partes más bajas del infierno, predicando. Pero también su alma estaba en el cielo, en el paraíso, esperando a aquel ladrón arrepentido. Ese mismo día lo estaba esperando ahí arriba. Y Él está vivo. Él vive por los siglos de los siglos. Hasta nos reprendemos, no problema, hechicería, brujería. En las sienes de la derecha como fuera. O la llaga de Cristo. A Dios sea la honra y la gloria. Y en esta tarde, Señor Jesucristo, en esta hora quiero pedirte perdón por todos mis pecados. Señor Jesucristo, en esta hora, ven a limpiarme de toda iniquidad, de toda basura que hay en mi vida, de todo el sol. Ven a limpiarme con tu sangre, Señor. Hoy decido arrepentirme de una manera sincera y deseo una conversión genuina, a no jugar con su palabra, con su mandamiento. Ser un cristiano verdadero, una cristiana verdadera. Hoy te recibo en espíritu y en verdad, en mi corazón, como el único Dios de la era. En el nombre del Padre, del Hijo y del Espíritu Santo. Damos gracias por los que hoy lo recibieron, los que están renovando votos, los que han sido fieles. Ahora bendiga y santifique el aceite que tienen en su mano derecho al llevarlo a las partes afectadas. Que no sea la mano del hombre lo que es, imponiendo el aceite en cualquier parte del cuerpo, sino que sea la mano de usted, la diestra de su justicia, ahora reciban fuego de Dios, en el nombre del Padre, el Hijo y el Espíritu Santo, matriz, a la derecha, voz operada, hueso del fémur, pierna izquierda, cadera izquierda, glúteo izquierdo, nervio ciático de izquierda, reciban fuego de Dios ahora, más dosis de poder, mi Dios, como te suele hacerlo, más problemas en la cadera izquierda, glúteo izquierdo, nervio ciático de izquierda, ahora. Lo tenemos por ahí, ¿no? Hermana Cristina, la caricia. Gloria a Cristo.
Puente Colorado para orar por su nieta. También dígale en todas las áreas, mire, sáquela adelante en el nombre de Cristo Jesús, y a usted sea la honra y la gloria. ¿Alguien más? Hermano Hernández, alguien de Coahuila.

0: extrañé, no sé. Mario, ya oramos por todos, ya hay una variedad, además. César López, también, hermano César López, ¿verdad? Que Dios los bendiga, gloria a Cristo. Con todos, ¿qué creen que entrar ahorita en donde está bien? Vamos a ver cuánto tiempo nos queda. Gloria a Dios, gloria a Cristo. Son las 4:53 PM. Gloria a Dios. No le mal hechicería, brujería en las sienes del lado izquierdo. Hay liberación. Hay sanidad, hombres y mujeres en todas las ciudades. Hoy izquierdo, hay liberación por la llaga de Cristo. Sea un problema físico, espiritual. Gracias, Señor Jesucristo, por liberar la hechicería, brujería. A usted sea la honra y la gloria de todas las ciudades, pero también de hoy izquierdo. ¿Hay alguien ahí? Ah, no, no es bueno. ¿Ok? Bueno, quedan todavía minutos. Esperamos que el Espíritu Santo nos siga revelando para seguir orando. Versículo izquierdo, hay liberación. Versículo izquierdo, desde mí hasta el otro mayor. No puede ser problemas físicos, espirituales. Visto ahí varones en visión, cómo sufren los varones cuando les hacen daño en algún testículo. Bueno, también ha habido muchos testimonios de que los niños a veces traen un testículo de arriba y no baja y no baja. Me han dado testimonio de que Dios nos sanó, los puso en orden. Testículo derecho también es libre ahora por la llaga de Cristo. A Dios sea la honra y la gloria, matriz. Al lado derecho hay sanidad, matriz a la derecha, entre el centro y barrio. A Dios sea la honra y la gloria, cadera derecha, hay sanidad por la llaga de Cristo. Oh santo, cadera izquierda, glúteo izquierdo, nervio ciático a la izquierda. Hay liberación, hay sanidad, a Dios sea la honra y la gloria. Y bueno, es bonito experimentar. Es bonito experimentar sus manos de Dios. Su mano poderosa. Gloria a Dios. Lo experimentado. La diestra de su justicia. Lo experimentado. Como dice el apóstol Juan en Apocalipsis 17:18. Cuando lo vi, caí como muerto. Y él puso su diestra sobre mí. Y me dijo, no temas, que yo soy el primero y el último. El que vivo, estuve muerto. Y aquí que vivo por los siglos de los siglos. Y tengo las llaves de la muerte y de la vida. Entonces, así como el apóstol Juan experimentó la diestra de su justicia, gloria a Dios, yo también me permitió, y le doy gracias a Dios, que me permitió experimentar no nada más su mano derecha, todo el brazo lo puso sobre mi espalda. Oiga, gloria a Dios, querían orar por mí y no podían acercarse, porque era tanto el poder que se iban ahí, oh gloria a Dios, a esconderse, porque tuvieron miedo de la presencia de Dios, como que recibieron descargas ahí, oh gloria a Dios. Y entonces Dios habló a mi vida y me dijo, ves esa piedra donde estás en casa. Sí, Señor. Rocos hacer a tu corazón de duro. Y yo te lo quebranté. Y tú no vas a quebrantar el corazón al hombre ni a la mujer. Yo soy el que quebranta el corazón al hombre. A Dios sea la honra y la gloria. Sí, Señor. Hablamos gracias. Si hay algo más, Espíritu Santo, por llorar. Más problemas en el testículo izquierdo y sanidad. Con la llaga de Cristo, matriz a izquierdo entre el centro ovario y sanidad, matriz al lado derecho entre el centro ovario, a Dios sea la honra y la gloria, riñón derecho, está siendo operado el riñón derecho en todo el mundo, hombres y mujeres, todas las edades, a Cristo sea la honra y la gloria, problema de espolón, talón del derecho, va fuera por la llaga de Cristo y por la llaga de Cristo, se enderezan las columnas vertebrales, a Dios sea la honra y la gloria en el nombre Jesús de Nazaret. Bendito sea el nombre de Dios. Un día estaba en un templo orando, pidiendo perdón a Dios. Perdón, pidiendo perdón a Dios. Ese día yo me humillé delante del Señor. Me humillé delante del Señor. Y ese día, cuando yo me humillo delante del Señor, el día que reconocí que a Dios no hay que quitarle lo que es uno. Hubo un tiempo que yo no vi nada, y entonces yo trato conmigo. Y decía yo, Señor, un predicador, un ladrón predicando. Y entonces yo pude sincerarme con Dios en un templo ahí en Morelos, el santuario. Ahí me humillé delante del Señor, llorando, le digo, Señor, mira la lista de todo lo que te he hecho. ¿Cómo le haré para hacer, para pagarte tanto? Pero una cosa sé, que si usted me perdona toda esta cuenta, de aquí adelante, Señor Jesucristo, yo voy a serle fiel en los diezmos de la fe. Un hermano quiso orar por mí, y el poder de Dios no lo dejó, que impusiera las manos sobre mí, recibió una descarga ahí, y se retiró inmediatamente. Entonces, gloria a Cristo, hay que humillarnos bajo la mano poderosa de Dios para que Él os exalte. Primera de Pedro 5, 6 y 7. Humillaos pues bajo la mano poderosa de Dios para que Él os exalte para cuando fuere tiempo, echando toda ansiedad sobre Él. Echa tus cargas sobre Él. Oh, gloria a Cristo. Padre, le damos gracias en esta hora, mi Dios, por su bendita palabra, por este tema que hemos visto, que usted nos ha traído todas las cosas en su mano. Gloria a Cristo. Ahora, mi Señor y Dios, le damos gracias por todos los que lo recibieron. Gracias por todos los que renovaron voz. Gracias por todos los que han sido fieles. Gracias a los que han experimentado la diestra de su justicia, con manos de poder, cadera izquierda, hay liberación o la llaga de Cristo, glúteo izquierdo, nervio ciático, al lado izquierdo, a usted sea la honra y la gloria. Damos gracias por estos programas que quedan grabados en Facebook. Sígalos usando para su honra y su gloria. Que la unción y el fuego que usted pone en cada programa, cuantas veces lo vean, haya salvación de alma, tocando corazones, echando fuera demonios. La bendición, la honra y la gloria. Y la bendición del Padre, del Hijo y del Espíritu Santo sea con cada uno de vosotros, con cada una de vosotras. Les amamos en el amor de Cristo.
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2: Son las 5:06.
3: Temperatura 39 grados.

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1: Son las 5:37.

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4: Tienes que confiar. Te lo juro que yo no soy ese de los videos.
5: No te puedo creer. Lo siento.
4: Sabía eso, madre.
6: ¿Qué onda, compadre? Chingado, no mames, güey. Vayando pero lo hicimos, güey, y no le vamos a hacer el video, güey. ¿Me lo puedes aventar tú y toda tu raza?
4: ¿Yo?
6: Sí, tú, güey, tú, el primo y todos, compadre. El Baez, que agarra el acordeón.
4: Está bien, yo me lo aviento.
6: Ese es mi compadre, muchas gracias. El parón que me acabas de aventar, te debemos una, cabrón.
4: Cuente conmigo, ahorita los veo.
6: Allá nos vemos al rato como quiera, canal. Ándale, sobres.
4: Chao.

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3: Son las 6:07, 6:07 aquí en la BD. Vamos a escuchar ahora esto con los Tucanes de Tijuana. Esto es de los Tucanes. A ver, espérenme tantito. Esta canción. A ver. Ok, ahí va. Son los Tucanes de Tijuana, Mafio e Isaac. Andamos ready, vámonos. Son las 6:07, 6:07. Andamos ready.

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9: Vamos a escuchar esta canción de la banda Maguey, se llama Un Rayo de Sol, aquí a través de la BDE. Son las 6:17, 6:17 ya.

0: es bonita. Las 6:24, vamos a ir a una pausa y regresamos en la bebé.
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0: aquí está Kazú y Avi Quintanilla. Si una vez sale aquí a través de la BD, enseguida las noticias, la información a través de Noticieros 93.9. En un momentito más, las noticias aquí en la BD. Son las 6:27.
1: Con esta presencia hermosa y con ustedes para interpretar esta canción, para ella que está allá.

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1: El pronóstico del tiempo nos indica para esta noche cielo despejado, viento del este sureste, una velocidad de 22 kilómetros por hora. La temperatura mínima será de 25 grados y las probabilidades de lluvia de un 5%.
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Hola, ¿qué tal? Muy buenas tardes, bienvenidos a Noticiero 93.9, la tercera edición de noticias que corresponde a este martes 8 de septiembre de 2026. Hoy en el Santoral hoy es día de la Santísima Virgen María, santos de Adrián, Adela y Sergio. Si usted se llama así, de esta manera, muchas felicidades el día de hoy. Estamos viendo transcurrir el día número 250 y nos quedan 115 días por transcurrir. Estamos en la semana número 37. Vamos con la información del estado. Asiste el gobernador del estado a la toma de protesta, posesión al cargo y protesta de bandera del general de brigada Jorge González Gálvez como comandante de la sexta zona militar. El gobernador Manolo Jiménez Salinas asistió a la ceremonia de toma de protesta, posesión al cargo y protesta de bandera del general de brigada Jorge González Gálvez como comandante de la sexta zona militar, evento en el que acompañó al general de brigada Francisco Colchado Gómez, comandante de la onceava región militar. Junto al general Fernando Colchado, comandante de la onceava regional militar, acompañamos al general Jorge González Gálvez en su toma de protesta como nuevo comandante de la sexta zona militar. En Coahuila seguiremos trabajando de manera coordinada con el ejército mexicano para mantener la seguridad y el orden en nuestro estado, destacó el gobernador. En información de la frontera, un migrante hondureño trascendió que el lunes fue internado.

La muerte de este migrante hondureño se suma a tres personas más que han perdido la vida en Piedras Negras por infartos, pero presuntamente generados por golpe de calor. Bueno, luego de que durante los primeros minutos de este martes un migrante hondureño, Brian Miguel Pérez Ramos, de 20 años, perdiera la vida en el Hospital General Dr. Salvador Chavarría de Piedras Negras, aparentemente por un golpe de calor, la Fiscalía General de Justicia, a través de su delegado Rigoberto Raúl Rodríguez Ríos, confirmó que la persona falleció víctima de lo antes mencionado luego del reporte médico. Dentro de las primeras indagaciones es que la persona migrante fue llevada el lunes 7 de septiembre por su propia pareja, Celina Zúñiga, a dicho hospital luego de notarlo inconsciente y con síntomas de desnutrición, pero al agravarse su salud, la persona perdió la vida en los primeros minutos de este martes 8 de septiembre tras detectar rabdomiólisis, por lo que se ordenó el levantamiento y traslado del cuerpo al servicio médico forense para practicar la necropsia de ley. Asimismo, el funcionario dijo que hasta el momento no ha sido reclamado el cuerpo por ninguna persona, por lo que solamente se tiene es que su pareja sentimental lo llevó al hospital y ya no regresó a dicho hospital ni al reclamo del cadáver, afirmó Rigoberto Raúl Rodríguez Ríos. Cristian Alonso Robles Monsiváis, de 33 años, policía municipal, quien presuntamente manejaba en completo estado de ebriedad una camioneta Nitro de color azul, hizo impactar contra un autobús de pasajeros y perdieron la vida dos empleados municipales en Piedras Negras. El elemento sigue siendo reportado como grave debido a que presenta dentro de las lesiones de gravedad un derrame cerebral y permanece entubado luego del accidente. Así lo informó el delegado de la Fiscalía General de Justicia, Rigoberto Raúl Rodríguez Ríos. Rodríguez Ríos mencionó que continúan con las indagaciones para esclarecer dichos hechos y confirmar que el policía municipal manejaba la camioneta, que todo indica esta versión declarada por posibles testigos. En caso de concretarse, el elemento quedaría en calidad de detenido y tendría que enfrentar una serie de delitos como lo es el doble homicidio culposo, lesiones y daños, pero esto se dará cuando se concluya con todos los datos de prueba de dicha carpeta de investigación, afirmó el delegado de la Fiscalía General de Justicia. Dos personas que fueron detenidas luego de ser denunciadas por delitos de abuso sexual en contra de menores en diferentes colonias de la ciudad de Piedras Negras ya fueron vinculadas a proceso luego de cumplimentarse la orden de aprehensión de José Alfredo N., de 49 años, señalado de abuso sexual en perjuicio de una menor en hechos ocurridos en la colonia Año 2000 de esa ciudad, y Eber Naum N., de 42 años, por el delito de violación impropia y corrupción de menores en hechos ocurridos en la colonia Los Olivos. Se pusieron a disposición de un juez de la causa, llevándose a cabo su audiencia inicial, donde dicha autoridad encontró pruebas suficientes para vincular a proceso a José Alfredo N., de 49 años, ordenando como medida cautelar prisión preventiva justificada, dejándolo internado en el centro penitenciario de Piedras Negras hasta su próxima audiencia, que será dentro de un mes, plazo para el cierre de carpeta de investigación. Mientras que Eber Naum, de 42 años, se negó a declarar ante dicha autoridad y solicitó la duplicidad del término constitucional, por lo que la audiencia se reprogramó para el 11 de septiembre para definir su situación jurídica. La información la dio a conocer el delegado de la Fiscalía General de Justicia, Rigoberto Raúl Rodríguez Ríos. Las autoridades desplegaron un operativo de búsqueda la tarde de lunes, luego de que se reportó la desaparición de un adolescente de 15 años que presuntamente había salido con un amigo durante la madrugada del sábado y no regresó a su casa en Piedras Negras. La Fiscalía Especializada en Personas Desaparecidas y la Comisión de Búsqueda del Estado de Coahuila emitieron una ficha con datos de identificación y fotografía del menor Edgar Alejandro Durán Musquiz, de 15 años, pidiendo apoyo a la ciudadanía para proporcionar información que ayude a dar con su paradero. Edgar Alejandro mide unos 60 metros, de complexión delgada y tiene varios tatuajes a la vista, uno en el brazo derecho con un arma AK-47 o cuerno de chivo con la leyenda María, en la mano derecha un muñeco de la película Chucky y en la izquierda una representación de los huesos y el número 666. Según su madre, el menor no consume drogas, pero ha sido arrestado en varias ocasiones por alterar el orden y la última vez que lo vio fue el viernes, pero que su otro hijo, Miguel, fue el que dijo que había salido durante la madrugada del sábado con otro amigo y hasta el momento desconocen su paradero. En información de Cinco Manantiales, tras el accidente donde un joven de 23 años, José de Jesús Esparza, perdió la vida tras volcar su Racer en hechos ocurridos la noche del domingo en el municipio de Allende, trascendió que con el ahora occiso viajaban dos personas más, Luis Rolando N. y Salvador N., quienes aparentemente son menores, pero su estado de salud es crítico luego del accidente, señaló el delegado de la Fiscalía General de Justicia, Rigoberto Raúl Rodríguez Ríos. El funcionario dijo que lamentablemente perdió la vida el conductor del Racer, descartando

0: la participación de otra unidad, por lo que se extingue la acción penal. Sin embargo, seguimos al pendiente de salud de los otros dos jóvenes que viajaban en la unidad para recabar su declaración y concluir dicha carpeta de investigación, afirmó Rigoberto Raúl Rodríguez Ríos, delegado de la Fiscalía General de Justicia. Con éxito se llevaron a cabo los festejos del 89 aniversario de fundación del ejido La Sufrosa, municipio de Villa Unión, el pasado sábado. Así lo destacó la presidenta del comisariado ejidal, Linda Mercedes Castro Saldaña. Agradeció asimismo el alcalde Mario González Vela y a los patrocinadores que hicieron posible la realización de este primer evento de aniversario del ejido.
1: Sí, bueno, pues primero que nada, muy buenos días, ¿verdad?, en esta mañanita hermosa que nos regala Dios. Y pues bueno, esto es con la finalidad de agradecer todo el apoyo, ¿verdad?, de parte de la comunidad del ejido La Sufrosa, en la cual pues ahí estamos con la batuta de comisaría de ejidal. Y pues en esta ocasión nos tocó andar ahí con la organización junto con personas de ahí de la comunidad y con los demás compañeros, también autoridades que nos apoyaron, ¿verdad?, para los festejos de este 89 aniversario.
2: ¿Cómo resultó todo?
1: Bueno, pues cabe mencionar que todo estuvo, pues puedo decir que se logró, ¿verdad?, lo que en un principio el objetivo por el cual nosotros queríamos renovar, ¿verdad?, esta tradición, esta costumbre o esta cultura, ¿verdad?, del festejo del aniversario de ahí de nuestra comunidad. Y pues todo fue un éxito, ¿verdad? La gente es por ahí pues muy contenta, hubo bastante participación, hubo bastante afluencia, bastantes asistentes, ¿verdad? Y pues estamos muy contentos con toda la participación.
2: Agradeciendo a patrocinadores y a quienes hicieron posible la realización de estos eventos.
1: Sí, así es, Eleazar. Bueno, pues estamos muy contentos con todos los patrocinadores, ¿verdad? Se unieron personas de ahí, de la comunidad, se unieron personas que tienen negocios aquí en el municipio de Villa Unión. A veces es un tanto difícil mencionar algunos por el hecho de que se nos puedan pasar por ahí, ¿verdad? Pero sí, estamos muy agradecidos con todos los patrocinadores que nos apoyaron para la realización de este evento. La comunidad del ejido La Sufrosa también se sumó ahí, ¿verdad?, en el apoyo.
0: La síndico del Ayuntamiento de Villa Unión, Linda Mercedes Castro Saldaña, informó que se está a la espera de que la CERTUR autorice una próxima fecha para la entrega de escrituras en el municipio. Dijo que Villa Unión es uno de los municipios que a nivel regional tramitan el mayor número de escrituras para brindar certeza jurídica de su patrimonio a la ciudadanía.
1: Sí, pues estamos en espera, ¿verdad?, de que CERTUR nos dé una fecha para la entrega de escrituras. En el municipio de Villa Unión hemos estado enfocado en dar certeza jurídica del patrimonio a cada uno de los habitantes de aquí del municipio, y pues todo esto es por indicaciones de nuestro alcalde, ¿verdad?, y cumpliendo con la encomienda, con el compromiso que en alguna ocasión, ¿verdad?, la ciudadanía tuvimos con ellos, ¿verdad?, y que la ciudadanía pues se merece, ¿verdad?, que trabajemos para ellos, ¿verdad? Y pues hemos estado ya tramitando suficientes escrituras, ¿verdad? El municipio de aquí de Villa Unión, yo creo que de manera aquí regional, me atrevo a decir que a lo mejor hasta nivel estado, ¿verdad?, es uno de los municipios que más escrituras ha tramitado, ¿verdad? Y pues estamos en espera de un buen paquete para hacer la entrega de escrituras, solamente que CERTUR nos dé la fecha y estaremos por ahí ya haciendo entrega de las escrituras. La dinámica es que CERTUR, ¿verdad?, o se comunica directamente con las personas, las manda a llamar en cierto día, hora y todo, ¿verdad?, y ya para hacer la entrega de estas escrituras. Esperemos y que pues sea a la brevedad, ¿verdad?, ya para cumplir, ¿verdad?, con este compromiso con la ciudadanía de Villa Unión y sus ejidos.
2: ¿Tiene ese mes de septiembre dedicado al trámite del testamento?
1: También traemos ya por ahí, ¿verdad?, septiembre, el mes del testamento. Todo esto es pues para que a la hora de que ya no estemos aquí, ¿verdad? Pues no dejemos problemas, acérquense aquí a la oficina de sindicalía, estamos en un horario de 9 a 3 de la tarde, de lunes a viernes, su servidora, el personal de aquí de sindicalía, ¿verdad? También está a la orden para que vengan a realizar, ¿verdad? Este trámite de como que es muy importante como el testamento.
0: En el municipio de Villa Unión continúa la entrega de bloque de concreto a bajo costo. El director de Desarrollo Social, Raúl Pérez Villarreal, informó que el costo del bloque fabricado en Monterrey, Nuevo León, es de 17 pesos cada uno, gracias al subsidio que otorga la administración municipal desde hace aproximadamente 3 años.
3: Sí, buenos días, César. Sí, mira, como puedes ver, tenemos el día de hoy otra entrega más de lo que es el bloc a bajo costo, que aquí con nosotros tiene un costo de 17 pesos y bueno, a comparación de otra parte, lo que es en las ferreteras más cercanas, pues anda sobre 21, entonces significa un ahorro más o menos como de entre 5 y 6 pesos, que es muy beneficioso para las familias de aquí de Villa Unión.
4: ¿Qué bloque, dónde se elabora?
3: Lo traemos directamente de Monterrey y bueno, es subsidiado por parte de Presidencia. Tenemos alrededor de 3 años con este programa, incluso lo que es el bloc, la varilla, la lámina, y bueno, han ido anexándose más materiales para la construcción. Cuando empezamos con lo que es el bloc, después seguimos con lo que es la varilla, después anexamos el programa de la lámina, y bueno, comentarte que son programas que están activos todo el año, o sea, no es por temporadas, a como se va completando el viaje, vamos pidiendo el material, un día antes le hablamos a la gente, y hasta que no cargan el material, lo pagan. Sí, mira, cemento lo manejamos en coordinación con Mejora Coahuila. Ahorita yo creo que para la próxima semana tenemos ya la primera entrega de lo que es el cemento. Comentarle a la gente que nos están pidiendo que vengan a Presidencia para que nos traigan lo que es su credencial de elector, comprobante de domicilio, se tiene que subir a una base de datos y bueno, ya nos mandan el material, pero es igual, la gente nada más viene y se apunta y ya cuando nos entregan el material, ese día lo pagan. Tiene un precio, cemento Monterrey, de 240 pesos por el bulto de 50 kilogramos.
4: Ya son muchas las familias que se han beneficiado con ese material.
3: Sí, es correcto, pues son muchas familias que se han beneficiado y bueno, son materiales que son de mucho beneficio para las personas que quieren iniciar o hacer una mejora en sus viviendas y bueno, son programas muy nobles

0: El próximo 1 de octubre se instalará el módulo de atención ciudadana del Instituto Nacional Electoral en el DIF Municipal de Villa Unión para todo tipo de trámite relacionado con la credencial para votar, así lo informó el secretario del Ayuntamiento, Manuel de Jesús Gaitán Martínez. Asimismo dio a conocer que está abierta la ventanilla para beneficiarse con la entrega de semilla de avena forrajera a bajo costo gracias al subsidio que otorgan el municipio y el gobierno del estado.
1: Decirles que tuvimos información el día de hoy del parte del módulo del INE, y como ustedes saben, se aproxima ya un proceso electoral el próximo año. Entonces les decimos a la gente de nuestro municipio que el día 1 de octubre se va a presentar el módulo del INE aquí en nuestro municipio, en el DIF, y decirles también que el 25 de enero es el último día para realizar un trámite ante el INE debido a este proceso electoral. Entonces váyanse preparando, toda la gente que tenga credencial que se vence en este año, hay que renovarla. Entonces, 1 de octubre, módulo aquí en Villa Unión, y 25 de enero, último día para tramitar su credencial de elector. Bueno, por otro lado, también comentarles que a todos a los amigos del campo, pues que ya tenemos abierto el programa de avena forrajera para el ciclo otoño-invierno del 2026, ya nuestros coordinadores de desarrollo rural se comunicaron con los comisariados ejidales para ir levantando la lista de todas las personas que se interesen en este importante programa. Son 120 kilos por hectárea, son bultos de 40 kilos, pueden sembrar cada beneficiario hasta 10 hectáreas, y las aportaciones, el 50% la va a poner el productor, el 25% el estado, el 25% el municipio. Quedando las de la siguiente manera: a 10.50 el kilo por productor, y el resto, el otro, el 25 y el 25 lo aportaría el estado y el municipio, los otros 10.50, para dar un total de 21 pesos por kilo. Quiero decirles que el bulto, el productor va a pagar bulto de 40 kilos, el 50% son 420 pesos por bulto.
0: El alcalde de Allende, Ricardo Alfonso Treviño Guevara, informó que se solicitará a la empresa que administra la autopista Premier la entrega de una ambulancia, ya que el Departamento de Protección Civil y Bomberos les brinda el servicio de manera continua. Destacó asimismo que se han venido cumpliendo compromisos con los deportistas que acuden al gimnasio municipal con la instalación de una pizarra electrónica y ventiladores para su mayor confort.
2: Damos apoyo a la autopista, que es lo que yo quiero platicar al señor gobernador, porque la autopista debe tener su propia ambulancia, su propio cuerpo de seguridad y de los auxilios, y pues Allende pues está poniéndose en apoyo para él. Es una obligación de esa autopista, pues quería platicar con ellos, porque el gobierno es parte de esa empresa. Creo que tiene el 30% y los demás son particulares, pero pues a ver si nos pueden apoyar con una ambulancia o algo, que se vea algo de apoyo, porque pues estamos dándole un servicio gratuito, y pues es una empresa donde se cobra, ¿verdad? Tienen pues muy buenos ingresos, y pues hay que, a ver si se polingan con algo con el municipio, porque son muy necesarios y sobre todo justos, porque estamos dando un excelente servicio a ellos, ¿verdad? Sí, así es, hemos estado haciendo compromisos con ellos desde el principio de nuestra administración. Yo tuve acercamientos con ellos porque se realizaban ahí pues una gran cantidad de eventos y una gran cantidad de gente de jovencitas y jovencitos que acuden al gimnasio y practican los deportes como es el voleibol, el básquetbol y gimnasia. Creo que también hacen otras actividades de zumba, y pues las condiciones pues no son muy buenas, ¿verdad? Como te digo, pues recibimos un municipio en mal estado casi en todos los departamentos, y en el primer año les dije que prometí que no más que lo que queríamos que sacar un poquito las narices, porque estamos completamente ahogados con las deudas que nos heredaron y todavía pues estamos tratando de salir. Pero dije, ya no más sacando las narices, les prometimos ahí pues un marcador electrónico, y luego les prometimos también por el gran calor que hay ahí, no corre el aire ahí en el final, está muy encerrado, y pues las condiciones climáticas pues son muy tremendas por las altas temperaturas que tenemos. Y les hice el compromiso también de comprar dos abanicos bien grandotes, ¿verdad? Y que generan mucha gran cantidad de aire, inclusive se les pone agua para que refresque.
0: otro lado, el alcalde de Allende, Ricardo Treviño Guevara, declaró que están avanzados los preparativos de las tradicionales fiestas patrias. Dijo que en el marco de la ceremonia del Grito de Independencia se presentarán en la cabecera municipal Javier Ríos Jr. y La Gran Herencia, así también los chicos de barrio, mientras que en la comunidad de Río Bravo habrá de presentarse Eric y su grupo Mazore.
2: Sí, estamos teniendo reuniones seguidas para ver lo concerniente a las fiestas patrias. Es el mes de la patria, septiembre, ¿verdad? Es mucha actividad, muchos festejos, y ya estamos teniendo nuestras reuniones para sacar adelante que el principal es el Día del Grito, aunque hay varios eventos, creo que el más importante es el del Día del Grito. Mula una gran gente, y pues Allende, pues es el, vamos a tener otra pachanga muy buena, como la gente pues le gusta mucho la pachanga. Y ahí ese es otro de los eventos. Ese es Javier Ríos. Ese es el hijo de Javier Ríos, el de los invasores. Su papá anda con los invasores y pues aquí está esperando a su hijo ya. En caso de deceso, pues ahí está preparándose. Aquí está Chicos de Barrio. Chicos de Barrio, pues que la gente lo estaba pidiendo, que quería Chicos de Barrio. Pues ahí está Chicos de Barrio para las cumbias bien mamalonas que se avientan ahí los Chicos de Barrio. Y vamos a estar ahí. Lo vamos a tener aquí en Allende, y pues va a haber un festejo muy, muy bueno aquí en este Día del Grito. Vamos a tenerlos, y en la comunidad de Río Bravo también no los dejamos solos. Y en la comunidad de Río Bravo está Armazori. O sea, vamos a tener eventos muy buenos para que todo Allende se tenga el festejo y tenga la diversión y festejar el Día del Grito, ¿verdad? El mes de la patria, que no pase desapercibido.